0: Gracias por su sintonía y será hasta la próxima edición de Mensajes.
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2: 20 horas, un minuto.
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0: 20 horas, 6 minutos. 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

Qué lindas canciones le entregamos a esta hora en Radio Amiga junto a usted, ya llegando otro fin de semana con estas lindas canciones para disfrutar junto a la familia, junto a los buenos amigos. Somos Amiga.

0: La hora en Amiga. 20:19. 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
0: 20 horas, 31 minutos. 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
0: 20 horas, 34 minutos. 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

0: La hora en amiga. 20 horas, 46 minutos.
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1: 20 horas, 59 minutos.
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3: 21 horas, 2 minutos.
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5: ¿Qué tal, amigas y amigos auditores? Les saluda el periodista Alejandro Aguilera García. Vamos a resumir el acontecer noticioso de este día para que ustedes estén bien informados de lo que ha acontecido en Talca y en las 30 comunas que conforman nuestra región del Maule. Desde este instante estamos en línea. Bienvenidos.
6: La Plaza de Armas se llenó de sabor y color con las mieles y los productos de la colmena de pequeños productores maulinos, la mayoría de ellos usuarios de INDAP, como es el caso del productor Roberto Ruiz Tagle, socio de la cooperativa apícola Mardom B de la comuna de Chanco, quien llegó con su miel en diferentes formatos a ser parte de esta importante muestra. Mardom B es una cooperativa integrada por 5 socios con cerca de 9 años trabajando de manera asociativa. Rodrigo Bugueiro, director regional subrogante de INDAP, destacó la presentación de los usuarios de INDAP en la feria apícola, quienes pese a la lluvia del día no tuvieron inconvenientes para deleitar al público visitante con su amplia oferta de productos de la colmena. Tras los planteamientos expresados durante esta jornada por estudiantes del Liceo San Clemente Entre Río, se abrió un espacio de diálogo que permitió abordar de manera directa las principales necesidades que enfrenta actualmente la comunidad educativa. La instancia fue encabezada por el alcalde de San Clemente, Juan Rojas, junto al Seremi de Educación, Cristian Letelier, y contó con la participación de estudiantes, representantes de la comunidad escolar, equipos municipales y el Consejo Municipal. Durante la reunión se revisaron las situaciones más urgentes del establecimiento, pero también se puso sobre la mesa una mirada de futuro, avanzar en soluciones que permitan mejorar las condiciones del liceo en el mediano y largo plazo. Con el objetivo de apoyar la implementación de la Ley 21.778, conocida como la Ley de 60 Minutos de Actividad Física, el Servicio Local de Educación Pública SLEP Maule Costa realizó una jornada de capacitación en Cauquenes dirigida a coordinadores de convivencia educativa del territorio. La actividad fue liderada por la académica de la Universidad Metropolitana de Ciencias de la Educación, Jessica Ibarra Mora, quien destacó que la ley representa una oportunidad para incorporar la actividad física como parte esencial de los proyectos educativos. La especialista enfatizó que el desafío va más allá del cumplimiento normativo. Estas acciones son una invitación a integrarse, a participar y hacer que el deporte y la actividad física formen parte de la rutina diaria de las comunidades educativas, señaló. La Policía de Investigaciones de Curicó detiene a 5 personas en investigación por robo con intimidación. Una mujer que se encontraba atendiendo un recinto en la comuna de Curicó fue intimidada por un grupo de sujetos que ingresó al lugar, quienes portaban armas de fuego y sustrajeron dinero en efectivo, licores y documentación personal de la víctima, especies avaluadas en aproximadamente 1 millón de pesos. Ante ello, la Fiscalía de Fragrancia instruyó a detectives de la Brigada Investigadora de Robos Viro de Curicó para realizar las primeras diligencias de investigativa, quienes concurrieron al sitio del suceso levantando impresiones dactilares y registro de cámaras de seguridad. Los detenidos fueron puestos posteriormente a disposición del Juzgado de Garantía de Curicó para su respectiva audiencia de control de detención. Muy bien, amigas y amigos auditores, vamos a hacer una breve pausa comercial, porque estamos entregándoles el resumen informativo de este día a través de las ondas de Radio Mágica y Amiga. Nos vamos y ya volvemos.
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2: Ya estamos de regreso con las noticias, con el resumen informativo de cada día que ha sido preparado por nuestro departamento de prensa y difundido a través de las ondas de Radios Mágica y Amiga. La Subsecretaría de Desarrollo Regional y Administrativo, SUDERE, a través de la Academia de Capacitación Municipal y Regional, anunció la adjudicación de más de 3.000 becas a funcionarios y autoridades de municipios, gobiernos regionales y asociaciones municipales de todo Chile. Del total de funcionarios seleccionados, 1.705 corresponden a mujeres, lo que representa el 57% del total de beneficiados. El subsecretario Sebastián Figueroa destacó al inicio los diplomados que estos tienen como objetivo entregar mejores servicios a las personas con una gestión pública cercana y con un rostro humano que se traduce en mejores decisiones, mejores instituciones y finalmente en una mejor calidad de vida para sus comunidades. A pocos días de concluir su periodo como fiscal regional del Maule, Julio Contardo realizó un balance de su gestión que culminará en los próximos días. El fiscal valoró especialmente el trabajo desarrollado conjuntamente con los fiscales de la zona y recordó que el Maule ha sido pionero en distintas iniciativas posteriormente consideradas para otras regiones del país. La Fiscalía del Maule se ha caracterizado por ser piloto y sobre todo por innovar, señaló la autoridad regional. Un plan de tolerancia cero asegura la Comisión Regional de Abigeato que intensifica controles en toda la región del Maule. La instancia que lleva más de 16 años de funcionamiento y que lidera la Fiscalía tiene por objetivo evitar la ocurrencia de delitos de abigeato y la venta clandestina de carne, evitando así causar daños al patrimonio de agricultores y garantizar que los alimentos no afecten la salud de la población. Patricio Valdivieso, presidente de la Asociación de Voleibol de Linares, reveló las dificultades económicas que pusieron en riesgo la participación del campeón en la máxima categoría del voleibol chileno. Estuvimos a muy poco de no participar en la Liga 1 esta temporada. Luego de conquistar la décima estrella la temporada pasada, el panorama no era sencillo. El gran enemigo estaba fuera de la cancha, el financiamiento. Para competir en la Liga 1, Linares necesita reunir aproximadamente 50 millones de pesos, una cifra que puso en jaque la continuidad del proyecto. El alcalde nos prometió un dinero en los primeros días de noviembre, tenemos que concretarlo mediante un proyecto en el cual estamos trabajando, dijo, y además estamos tocando puertas en el gobierno regional, donde nos ha ido bien y creo que podemos vislumbrar un futuro mejor que el año pasado, señaló el dirigente del voleibol. Muy bien, amigas y amigos auditores, así hemos hecho un recorrido, ¿no es cierto?, por las principales noticias que han ocurrido en Talca y la región del Maule en este día. Gracias por informarse con nosotros. Que tengan una muy buena noche. Felicidades.
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2: Radio Amiga le indica la hora.
0: 21 horas, 30 minutos.
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0: 21 horas, 33 minutos. 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
1: 22 horas en punto.
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1: 22 horas, 3 minutos.
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6: Muy bien, amigas y amigos, auditores, en este invierno ya del 2026 estamos acompañándoles con la música. Vamos a compartir con ustedes, ¿no es cierto?, la música, el comentario, los poemas y todo lo que hará más grata esta parte del día como es la noche. Después de la jornada de trabajo, ¿no es cierto?, cuando estos días de invierno se ponen un tanto frío, nosotros queremos entregarle la tibieza de nuestra compañía y también la música romántica. Estamos a esta hora entre amigos.

Qué linda música, lo mejor de nuestra discoteca musical les estamos entregando a esta hora para acompañarles. En este día viernes, estamos a 28 de agosto, se termina agosto, agoniza agosto de este 2026. El Santoral nos ha recordado hoy a Agustín, felicidades, como también un cordial y afectuoso saludo para quienes han celebrado hoy un año más de vida. Continuamos disfrutando románticamente de esta noche de viernes entre amigos.

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Qué lindo es escuchar el comentario de la gente que no pierde su romanticismo. ¿Eh? Yo creo que todos los seres humanos tenemos un rinconcito dedicado al romanticismo. El romanticismo va de la mano con el amor. Cuando yo estoy enamorado, cuando yo siento cariño, afecto y amor por alguien, naturalmente que me pongo romántico, ¿cierto? Queremos compartir el romanticismo de cada noche entre amigos.

Cuando a un sueño se le pone fecha, se convierte en un proyecto. Qué buen pensamiento para compartirlo entre amigos.

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1: 22 horas, 31 minutos.
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1: 22 horas, 35 minutos.
7: Y ya estamos de vuelta con más Entre Amigos, con la conducción de Alejandro Aguilera García.

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Pasarás en silencio por mi amor y al pasar fingiré una sonrisa como un dulce contraste del dolor de quererte. Y jamás lo sabrás. Soñaré con el nácar virginal de tu frente. Soñaré con tus ojos de esmeralda de mar. Soñaré con tus labios desesperadamente. Soñaré con tus besos y jamás lo sabrás. Quizás pases con otro que te diga al oído esas frases que nadie como yo te dirá. Y ahogando para siempre mi amor inadvertido, te amaré más que nunca y jamás lo sabrás.

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Amigas y amigos auditores, ¿por qué los seres humanos tienen que aprender a nadar y los animales no? Todos los mamíferos pueden nadar sin necesidad de aprendizaje, o a lo menos son capaces de mantenerse a flote sobre superficie líquida. En el caso de los animales, lo que los lleva a coordinar los movimientos de sus extremidades, que les permiten mantenerse a flote en el agua sin hundirse, es el instinto. Sin embargo, en los seres humanos, la conducta instintiva o refleja ha sido relegada por la forzosa necesidad del aprendizaje. En esta circunstancia, la psiquis es dominada por el temor a perecer ahogado, lo que es un rasgo cultural y racional, y no por el instinto, que es un atributo natural. Una curiosidad para compartirla entre amigos.

El perdón nos da un nuevo punto de partida. Qué gran pensamiento para compartirlo entre amigos.

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1: 23 horas, un minuto.
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2: 23 horas, 3 minutos. Y ya estamos de vuelta con más Entre Amigos, con la conducción de Alejandro Aguilera García.

El perdón no busca reparar el pasado, sino que liberar el futuro. Un pensamiento para compartirlo entre amigos.

No despiertes jamás para vivir tu sueño, pues el sueño es un viaje más allá del olvido. Tu pie siempre es más firme después de haber caído. Solo es grande en la vida quien sabe ser pequeño. El amor llega y pasa, como un dolor risueño, como una rama seca donde retoña un nido. Solo tiene algo suyo quien todo lo ha perdido. Nadie es dueño de nada sin ser su propio dueño. La vida será tuya si sabes que es ajena, que es igual ser montaña que ser grano de arena, pues la calma del justo vence al furor del bravo, y aprende que el camino nace del caminante, pues por más que ambiciones humilde o arrogante, solo has de ser dueño de lo que eres esclavo.

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Marcela Paz, nuestra querida Esther Uneu Sala, mejor conocida como Marcela Paz, la autora de las aventuras del entrañable personaje Papelucho, que acompañó la infancia y no solo la de millones de chilenos, y nos hizo reír haciéndonos entrar en un universo único, divertido e imaginativo, a través de la visión perspicaz, llena de humor y crítica del mundo adulto, de un curioso niño de tan solo 8 años como fue Papelucho. Marcela Paz, qué gran chilena.

Estamos compartiendo la alegría de la noche. Qué lindas son las noches de otoño, amigas y amigos auditores, ¿no es cierto? Después de haber trabajado durante todo el día, a lo mejor usted en su casa, a lo mejor usted en el taller, en la oficina, en el negocio, ya a estas horas con la tranquilidad del descanso, a lo mejor ya no viendo las imágenes de la televisión, sino que cerrando los ojitos para conciliar el sueño, nosotros le ofrecemos la música siempre entre amigos.

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1: 23 horas, 30 minutos.
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1: 23 horas, 34 minutos.
7: Y ya estamos de vuelta con más Entre Amigos. 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

Dicen que una de las pocas cosas que uno elige en la vida son los amigos. ¿Se han dado cuenta? Yo no elegí la familia que tengo, no elegí el país donde vivo, no elegí el género que tengo, pero un amigo lo elegí yo, ¿no es cierto? Un amigo es un hermano escogido. Por eso este programa se llama Entre Amigos.

Este domingo triste pienso en ti dulcemente, y mi vieja mentira de olvido ya no miente. La soledad a veces es el peor castigo, pero qué alegre todo si estuvieras conmigo. Entonces no querría mirar las nubes grises formando extraños mapas de imposibles países, y el monótono ruido del agua no sería un motivo secreto de mi melancolía. Este domingo triste nace de algo que es mío, que quizás es tu ausencia y quizás es mi hastío, mientras corren las aguas por la calle en declive y el corazón se muere de un ensueño que vive. La tarde pide un poco de sol como un mendigo, y acaso hubiera sol si estuvieras conmigo, y tendría la tarde fragantemente muda el ingenuo impudor de una niña desnuda. Si estuvieras conmigo, amor que no volviste, qué alegre me sería este domingo triste.

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el amor de la vida se cambia por otro amor y por otra vida. Un lindo pensamiento para compartirlo entre amigos.

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Y es que aún te quiero, sí, te quiero, te quiero. Y pienso en aquellas mañanas y siento aún el calor de nuestros cuerpos que entre las sábanas formaban una cárcel maravillosa de la que no resistíamos a huir. Recuerdo nuestro lenguaje hecho de caricias y susurros.

aquello acabó. 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Igual que el río se pierde en el mar. No, no, no, no fue culpa tuya ni mía. Pero con nuestro orgullo perdimos mil cosas bellas. Hoy tengo tiempo, tengo todo el tiempo del mundo. 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

Yo la amé y ella era de otro que también la quería. Perdónala, Señor, porque la culpa es mía. Después de haber besado sus cabellos de trigo, nada importa la culpa, pues no importa el castigo. Fue un pecado quererla, Señor, y sin embargo mis labios están dulces por ese amor amargo. Ella fue como un agua callada que corría. Si es culpa tener sed, toda la culpa es mía. Perdónala, Señor, tú que le diste a ella su frescura de lluvia y su esplendor de estrella. Su alma era transparente como un vaso vacío. Yo lo llené de amor. Todo el pecado es mío, pero ¿cómo no amarla si tú hiciste que fuera turbadora y fragante como la primavera? ¿Cómo no haberla amado si era como el rocío sobre la hierba seca y ávida del estío? Traté de rechazarla, Señor, inútilmente.

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Muy buenas noches. 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
1: 0:09.
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0: 6 de la mañana, en punto.
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Señoras y señores, bienvenidos este día sábado al programa, por supuesto que usted ya hizo suyo, nuestro espacio en el día de hoy, donde estamos comenzando Amanecer en el Campo, y así está comenzando también nuestra programación de fin de semana. Somos Amiga de Talca, en el corazón de nuestra gente.

0: 6:08.
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Bueno, este día sábado, queridos amigos y amigas, queremos por supuesto seguir agradeciendo vuestra compañía, seguir agradeciendo también su sintonía en el día de hoy. 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

0: 6 de la mañana, 16 minutos.
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Bueno, este día sábado, querida señora, señor, le queremos invitar, por supuesto, para que siga junto a nosotros. Nosotros estamos tomando una rica tacita de café, sí, estamos desayunando, por supuesto, a esta hora de la mañanita. Y quiero contarle que el día sábado también amanecer en el campo se extiende. Nuestro horario, por supuesto, de amanecer en el campo se extiende un ratito más para usted. Disfrute, por supuesto, de nuestra buena música. Amanecer en el campo.

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0: 6 de la mañana, 28 minutos. 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
0: 6 de la mañana, 31 minutos. 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

0: 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Sigamos, por supuesto, con el ritmo para este fin de semana.
1: Muchachita, muchachita.

0: 6 de la mañana, 41 minutos.
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0: buena alegría, ¿no es así? Para usted se levante con ganas, se levante con optimismo este día sábado, por supuesto, este día sábado, donde estamos viviendo ya otro fin de semana de este mes. Señora, señor, gracias por supuesto por seguir con nosotros.
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0: 6:51.
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1: 6:57.
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1: 6:59.
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Le acompañamos esta mañanita, día sábado, por supuesto, donde tenemos para que usted sepa, por supuesto, qué hora es. Y además queremos invitarle para que usted se levante con ganas, se levante con toda la energía este nuevo fin de semana. Somos Amiga de Talca, en el corazón de nuestra gente.

0: 7:09.
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Este día sábado le está acompañando Amanecer en el Campo y por supuesto le está acompañando también Radio Amiga de Talca, la radio que se lleva en el corazón.

0: 7 de la mañana, 17 minutos.
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Gracias por continuar con nosotros esta mañanita día sábado. Y reiteramos que nuestro horario, por supuesto, de programa se extiende cada sábado para usted. Somos Amanecer en el Campo con Amiga de Talca.

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2: 7:29 a.m.
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2: 7:31 a.m.
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0: 7:36 a.m.
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La radio del campo chileno, así es por supuesto, y así se llama Radio Amiga de Talca 1020 AM, donde estamos viviendo por supuesto nuestro espacio en el día de hoy. Estamos presentando, correspondiente entonces a este día sábado, Amanecer en el Campo. ¿Y quiere más canciones? Vamos por supuesto a la buena música que tenemos para usted esta mañanita en Amiga de Talca.

0: 7:45.
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Bien, lamentablemente llegó el término de nuestro espacio. Gracias por haber estado con nosotros. El próximo fin de semana, el próximo sábado o el día lunes también le volveremos a acompañar desde muy tempranito con nuestro programa Amanecer en el Campo a través de Amiga de Talco. Usted no se mueva de nuestra sintonía porque tenemos mucha programación para este fin de semana. Que tengan entonces un lindo sábado y domingo. Hasta entonces.

0: 7 de la mañana, 52 minutos.
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2: 7:59
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4: 8:04.
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La hora en Amiga. 8 de la mañana, 19 minutos. 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
0: 8:34. 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
1: 9 de la mañana. Un minuto.
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1: 9 de la mañana. 4 minutos. 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

0: La hora en Amiga. 9:19.
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0: 9:30 a.m.
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0: 9:34 a.m. Compartimos junto a usted la programación de Radio Amiga 1020 AM. 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
1: 9 de la mañana, 49 minutos.
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1: 9:57.
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1: 10:00 a.m. en punto.
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0: Ya, hola, hola, ¿cómo está, señora? ¿Cómo está, señor? Muy buenos días, bienvenido a nuestro Prevenir de Salud, hoy desde los estudios de la radio. ¡Oh!
1: Conversemos.
0: De nuevo, y justo ya estamos transmitiendo. Oiga, toda la semana estamos nosotros con el Prevenir de Salud. Está Víctor, que no lo veo, hoy día lo veo. Y bueno, la costumbre, estamos en el Conversemos. ¿Cómo está, profe? De hecho, estoy con el profe.
1: Sí, está con el profe. ¿Cómo está, Cecilia? Buenos días. Buenos días a todos nuestros amigos y amigas que cada sábado nos siguen en su programa Conversemos, de hoy día sábado 29 de agosto. Cecilia, estamos muy cerquita de terminar este mes, este famoso mes, que si dicen que si uno lo pasa hasta el otro lado. Pero también yo he escuchado que hay gente que dice que hay que cuidarse igual de septiembre, por lo menos los 15 primeros días.
0: Bueno, la idea es cuidarse todos los días. Tú dices, a propósito de Prevenir de Salud, que va de lunes a viernes de 4 a 5 de la tarde, profe. Aprovechamos de pasar el datito, estamos en Amiga, y usted nos puede escuchar todos los días para que nos cuidemos, estemos conscientes de la importancia que tiene nuestra salud en las vidas, no solo de nosotros, sino que en la familia también, profe.
1: Así es, pues muy importante. Y este mes de agosto, que está terminando ya casi, el mes del corazón, pues Cecilia.
0: Sí, el corazón.
1: Cuidar nuestro corazón.
0: Un órgano tan noble que nos acompaña toda la vida y que está latiendo ahí para que pueda circular nuestra sangre y para que podamos funcionar en la vida. Así es que también hay que cuidarlo. Este mes lo destacamos todo lo que es pro, lo que está en contra del funcionamiento de nuestro corazón, pero hay que cuidarlo durante todo el año. Vamos a iniciar el programa, como siempre, con nuestra cadena de amor. Y bajando el micrófono, con nuestra cadena de amor para acompañar a tanta gente que nos escucha, que nos acompaña y que está con problemas de salud, que está con problemas, a lo mejor está postrado, está encamado, a la gente que está en los hospitales, en las clínicas, les vamos a enviar mucho amor, a quienes están privados de libertad y, por supuesto, siempre incluimos en esta reflexión, oración, como usted quiera llamar, a quienes están enfermos y a quienes tienen problemas económicos o del corazón. Hay gente que se enamora, no es correspondida y también sufre mucho, mucho. Así es que vamos a enviar amor a todos ellos a través de esta reflexión. El profesor nos va a leer algo y luego lo vamos a comentar, ¿ya? Junto a José Gabriel, que es el primero. Hoy día gana premio José Gabriel, ¿eh? Lo voy a anotar por acá, porque es el primero que está ahí en nuestro Face y nos va a ayudar a compartir José Gabriel el programa. Ya, profe, ¿vamos con nuestra cadena de amor?
1: Vamos con la lectura que lleva por título Vestiduras, de Gibran Jalil Gibran. Cierto día, belleza y fealdad se encontraron a orillas del mar y se dijeron, bañémonos en el mar. Entonces se desvistieron y nadaron en las aguas. Instantes más tarde, fealdad regresó a la costa y se vistió con las ropas de belleza y luego partió. Belleza también salió del mar, pero no halló sus vestiduras y era demasiado tímida para quedarse desnuda, así que se vistió con las ropas de fealdad. Y belleza también siguió su camino. Y hasta hoy día, hombres y mujeres confunden una con la otra. Sin embargo, algunos hay que contemplan el rostro de belleza y saben que no lleva sus vestiduras, y algunos otros que conocen el rostro de fealdad y sus ropas no lo ocultan a sus ojos.

0: nosotros, mejor todavía. Así es que a celebrar la vida, como dice Axel, ¿cierto?
1: Axel, sí, Axel, cantante Axel, argentino.
0: Celebra la vida. Y ¿qué nos dice José Gabriel ahí? Saludo a la señora Gladys, a Lidia, José Gabriel, toda la gente que está atenta al programa.
1: Saludo a la jefa, señora Filomena Patricia Campos, que está delicada de salud, dice, pero aquí estamos para apoyarla en todo.
0: Hoy José la Gabriel. Queremos mucho, tremenda mujer, valiente, jugada en los proyectos, por sus comunidades, de verdad que se merece toda nuestra energía positiva, todo el cariño, la Filomena Patricia. Así es que nos unimos ahí a José Gabriel y la vamos a tener presente en nuestras oraciones. A la Hilda la estaba echando.

0: del día.
1: A ver, ¿cuál?
0: Dice Hilda Espinosa, dice, buenos días, te ves radiante de rojo.
1: Hoy sí, yo encuentro que me la queda chica el rojo, de rojo, chiquilla.
0: Conmigo
1: yo encuentro que nací para el rojo. El rojo tiene energía, tiene,
0: no sé. ¿Te acuerdas de esa película, no? La chica
1: sí,
0: de rojo.
1: La chica de rojo, ya. El profe dice que me va a comprar un vestido para que yo me ponga sobre un ventilador y hago la escena.
0: Esa escena está copiada de bueno, alguien que a usted no le gusta, pero lo voy a nombrar igual. Marilyn Monroe, pues, de la película La picazón del séptimo año, es la original. Y después la chica de rojo, en la chica de rojo también copiaron esa parte. Mr. President.
1: Eso quería usted.
0: Sí. Lidia Muñoz Amaro, ella se ve regia con lo que se ponga. Mira,
1: que es que me quieren, chiquillas, no estoy de cumpleaños. ¿Sabe lo que pasa? Que las chiquillas me conocen tanto, las auditoras, que saben cuando yo necesito esa energía linda, cuando necesito esa energía.
0: Sí. Yo creo que te conocen.
1: Me conocen muy bien. Y hay ocasiones en que yo trato de venir así, full y todo, y ellas se dan cuenta y me dicen, no, ¿qué
0: algo
1: le pasa
0: a esta niña? Sí, ¿ya? Pues ya
1: y
0: te conocen
1: día,
0: mucho.
1: Necesito nutrirme de toda esa energía linda, porque uno vive en un mundo donde hay de todo, chiquillas, ¿sí o no? Hay gente que nos tira para arriba y gente que, por Dios, que
0: sí,
1: le gusta tirarnos para abajo.
0: Hay que dejar al lado los que...
1: Sí, no, y cuando nos encontramos...
0: No pescarlos, como dicen.
1: Nos encontramos con los tira para abajo, ¿qué hacemos? Celebrar la vida y estar con más fuerza y decir, oye, la gente que nos conoce y sabe cuáles son nuestras intenciones en la vida, nos apoya y nos fortalece.
0: Así es,
1: como
0: pues.
1: Las arañitas.
0: Oiga, la reflexión, pues tenemos
1: vamos
0: que
1: con la reflexión.
0: Tenemos ya que hacer de la
1: escriban, chiquillas, ¿qué
0: comentario?
1: La señora Gladys. ¿Qué
0: escribió la señora Gladys? Dice, "Buenos días a los dos. Precioso día. Que Dios los bendiga. Saludos a todas las arañitas, en especial al arañito que quien habla y a todos
1: el
0: los enfermitos. Abracito."
1: Sí.
0: Muchas gracias, señora Gladys. Muchas gracias. El otro día tuve, el jueves fue cuando se reúnen,
1: sí,
0: ahí que
1: la
0: saludé a varias, alcancé a saludar a varias, así que muchas gracias por,
1: ya,
0: por
1: la,
0: eso.
1: La belleza, ¿cómo es?
0: La belleza, el cuento se llama Vestiduras.
1: Las vestiduras, ¿cómo nos engañan las vestiduras?
0: Claro, que a veces cierto fealdad se pone las ropas de belleza, uh-huh, y otras veces belleza de fealdad. Y yo creo que tiene que ver, ¿cierto?, con que las apariencias engañan.
1: Sí, así es.
0: La vestimenta simboliza lo externo, mientras que el rostro refleja la esencia interior. Muchas veces nos confundimos, ¿cierto?
1: Sí.
0: Pensamos que una persona, a lo mejor, se ve bonita por fuera, pero por dentro no es.
1: No sabemos cómo está.
0: No refleja esa belleza,
1: y
0: o
1: de
0: viceversa.
1: Hecho, las cosas en la vida... nos pasa eso. Hay un dicho que dice, tocó bailar con la fea. Me tocó,
0: claro,
1: bailar con la fea cuando nos va mal. Mire, algo bien simple. Uno de repente va a una tienda y entra una señora o un señor que aparentemente tiene mucho dinero. Entonces la vendedora queda fascinada y dice, no, aquí me voy yo. ¿Ah? Y entra otra persona de vestimenta quizás más humilde, y a mirar, pero nadie le pregunta qué necesita, qué quiere, y si pregunta hasta se le dice, oiga, no creo que haya para su talla, por ejemplo, o no creo que tenga dinero, o esto es muy caro, acá tengo algo más económico, y de repente es al revés la cosa, por hablar de las lucas, y de los valores, de los cariños también, nos equivocamos, harto, profe, hay gente que... fácilmente conoce a los seres humanos, que tiene como ese don de mirar un ratito, escuchar, acompañar, y dice, ya, esta persona va como para acá. Lo otro importante con esta lectura, profe, es que la gente igual puede cambiar.
0: ¿Sí?
1: No podemos catalogar a alguien para siempre. Si nos encontramos con una persona en un mal momento, vamos a pensar mal de esa persona, pero no hay que etiquetarla, porque no es que toda la vida esa persona va a ser así. Esa persona puede cambiar, las personas podemos evolucionar. Decimos, no, es que no tiene valor y todo, igual puede cambiar. Hay que darle una oportunidad a la gente para que cambie. Eso es lo que me queda a mí, no sea usted, profe.
0: Ya, sí, pues sí, sí nos queda. Bueno, me acordé también del Principito, ¿eh?
1: ¿Ya?
0: Cuando dice que lo esencial se ve con los ojos del corazón, no con los ojos de nosotros. Tendemos a mirar, como decía usted, cierto, lo superficial, la ropa externa, pero no contemplamos el corazón de la gente, y eso es lo que importa en definitiva, cierto. A veces uno juzga al primer momento a alguien, pero tiene que conocerlo bien a esa persona para realmente saber cómo es. Así que eso es lo de la lectura. No sé qué opinan ustedes a través del Facebook,
1: contando,
0: que nos vayan comentando. Javiera Mondaca está viendo.
1: Javierita de las Lomas, ¿de dónde?

0: La Javierita,
1: Las
0: ¿no es
1: Lomas
0: una de
1: parece
0: tus
1: que es.
0: alumnas?
1: También Clementina
0: Exalumna.
1: hizo un comentario ahí.
0: Clementina, un abrazo para usted,
1: Está muy hermoso el
0: Clemi.
1: día para ustedes, que sea un llanito de mucho cariño. Hilda dice el casi todo el día sin electricidad. Casi todo el día sin electricidad,
0: Hoy sí
1: pero yo
0: escuché
1: tejo de
0: que.
1: memoria, dice, que estuvo sin
0: Oh,
1: electricidad.
0: ya. Yeah. Oye, ¿y por qué sería? Hilda ahí nos cuenta. Y antes de Javiera, ¿quién estaba, profe, ahí?
1: Estaba Clementina, pues.
0: Ah, la
1: Yo
0: Clemi.
1: leí ahí lo que dijo.
0: Erika Loreto Rodríguez. Mira, Erika
1: Ahí
0: Loreto
1: está
0: de.
1: mi
0: Sí, tu doctora.
1: mi doctora,
0: Mi,
1: po.
0: su doctora.
1: Ya tengo, voy a ir a hacerme un chequeo ahí a Aurora, en una
0: Oye,
1: semana más.
0: Erika Loreto, una de esas personas lindas que te transmite, no sé, a mí por lo menos, no sé tú, profe, pero como tranquilidad y como que los ojitos siempre están sonriendo, los ojitos de
1: Sí,
0: la Loreto.
1: sí.
0: Enfermera ella, atiende ahí en el, está a cargo del SECOF de Aurora y claro, le tenemos mucho cariño a Loreto y ella es una persona que quiere a nuestro pueblo, a nuestra comuna, lleva años trabajando ahí.
1: Estuvieron ahí en nuestra escuela de Flor del Llano
0: ¿Sí?
1: haciendo, claro, unos exámenes, una capacitación también de reanimación, se llama, cuando,
0: ¿Sí?
1: claro, muy, muy bueno. Y ahí tuvimos la posibilidad de atendernos también. Dice Erika Loreto, buen día, saludo a la señora Ceci y al profe. Libro El Principito, uno de mis favoritos, dice. Claro que
0: Mira,
1: sí,
0: linda, es
1: pues.
0: que es increíble todo lo que te habla el corazón, el
1: Y
0: libro,
1: uno
0: El
1: puede leerlo,
0: Principito.
1: no sé, mil veces y
0: Sí.
1: siempre va a encontrar algo nuevo, ¿eh?, que aprender. Así que le recomendamos a usted, si no ha leído El Principito de ¿cómo se llama? Es un autor francés,
0: Jean.
1: ¿eh? Sí, se me olvidó el nombre
0: Jean.
1: y es medio
0: Ahí
1: complicado también.
0: acuérdanos, Loreto. Oye, por acá me están mandando los desayunos en el Tejiendo el Amor. Recuerden que necesitamos la Anita, Erika, Lorito, ayúdenos ahí con una campaña para las tejedoras para que puedan tener su lana y seguir ayudando a mucha gente. No solo con frazadas, también con ropa abrigadora para los bebés de chiquititos recién nacidos hasta niños de 9, 10 años le están tejiendo ropa a todos. Ya, y acá mira, mandan los desayunos. El desayuno de la Hilda. Mira,
1: ¿Con
0: ahí
1: qué?
0: está.
1: ¿Cómo se llama eso?
0: Con
1: ¿Kéfir?
0: kéfir. Sí,
1: ¿Kéfir?
0: siempre tiene su kéfir. Bien, Hilda. Y eso debe ser Milo, porque le gusta el
1: Ah, le
0: Milo. Y
1: gusta el
0: ahí
1: Milo.
0: tengo que
1: Ahí
0: ponerme.
1: pecó.
0: Ahí pecó. Ahí está el
1: Un
0: pecado, Hilda.
1: pastelito, que lo que es un pedazo de torta, no sé.
0: No sé, pero se ve algo rico. No,
1: Ya.
0: ya, ahí se ve
1: Un
0: todo el
1: dulce
0: cariño.
1: desayuno.
0: Ya, y por acá mira Gladys, en
1: Sopa y
0: Soberanía. No.
1: pilla.
0: Oh,
1: Uy, uy, uy.
0: señora Gladys,
1: Con un matecito,
0: ahí me
1: mira.
0: mató. Mate con sopa y pilla. Eso sí. No, nosotros no tenemos que ir a tomar desayuno allá con las chiquillas. La semana pasada estuvimos. ¿Dónde estuvimos la semana pasada, profe?
1: Estuvimos en Flor del Llano
0: Sí.
1: con nuestras amigas de Varelita, Confecciones Varelita,
0: Sí, Confecciones Varelita. Oye, había de
1: con Karen,
0: todo, había
1: ¿cierto?
0: lana. Yo
1: Y
0: me
1: su mamá
0: acuerdo de
1: María
0: ella.
1: Cecilia.
0: Yo debiera traer el tejido para acá, pues los tendría a todos tejiendo acá. El Víctor, a lo mejor en un ratito se hace un cuadrito a crochet y me mira el Víctor.
1: Oiga, Ricardo Antonio, lo vi por ahí, Cofré, espero que estén bien junto con la señora Elizabeth.
0: Oye, estuvimos en Confecciones Varelita, ni le digo cómo nos trataron, Dios mío. O sea,
1: Sí.
0: María Cecilia, el esposo, todo.
1: Mucho
0: Llegaron
1: cariño.
0: un plato de pan amasado calentito,
1: Uy,
0: recién
1: sí.
0: preparado, con mantequilla, con quesito fresco, mate. Oiga, fue puro cariño ahí en Confecciones Varelita. Yo estaba vuelta loca con toda la cantidad de lana. Como que uno quiere comprar de todas las lanas y tenerla ahí aunque sea para mirarla,
1: Sí.
0: porque yo tejo más lento. Pero estoy tejiendo, estoy terminando su chaleco, profe.
1: Usted se fascina con las lanas como yo me
0: Sí,
1: fascino con, a
0: con
1: ver,
0: el
1: ¿con quién por?
0: ranger.
1: Con el ranking, sí, no, pero me refería a lo que uno ve, por ejemplo,
0: Sí.
1: discos, si yo viera discos,
0: Discos y libros, usted, pues las dos
1: libros, claro,
0: cosas, sí.
1: ahí como una biblioteca, como una videoteca, así, de película o de libro, es como mi sueño así como de juguete, digamos,
0: Como
1: de
0: cuando,
1: niño.
0: por ejemplo, éramos niños y aquí se nos va a caer el carné, pero no importa porque somos niños todavía de corazón. Como cuando uno jugaba a las bolitas, yo jugaba a las bolitas y tenía mi bolsita y
1: También
0: la
1: juega las
0: miraba cuando
1: bolitas.
0: crecía y las miraba todas, los cocones, las bolitas más chicas, esas que eran de un solo color, que yo la no tuve tantas, así como que eran todas blanquitas. Todas
1: ¿Ya?
0: de, ¿no te acuerdas? Es que las bolitas normalmente eran de varios colores, como
1: Sí.
0: cristal y colores por dentro. Pero habían unas que tenían un solo color, como los ojitos de los gatos, que son de un solo color de
1: Claro.
0: repente.
1: No, no lo recuerdo cómo
0: ¿No?
1: se llama
0: ¿Ve?
1: eso.
0: Ya, pues, pero ahí uno, como su tesoro era su bolsa de bolitas. Y salía a la calle, aunque usted no crea, yo siento que varias de las amigas que nos están viendo y escuchando también jugaban a las bolitas, que no era terreno de ustedes solamente, pues que no nos inflaban mucho.
1: Pero habían... ¿Se acuerda usted que cuando...?
0: Que le daban la zumba a la Troya, sí, por ejemplo, a los niños.
1: ¿Y cómo les decían a las niñas que jugaban cosas de hombres?
0: Marucha.
1: Marucha, esta es marucha.
0: Y eso estaba mal, estaba pésimo, porque nosotros tenemos los mismos derechos, hombres y mujeres, a jugar a los mismos juegos. Por ejemplo, le regalaban autitos a los hermanos y a uno no le regalaban autitos. Yo fui una de las que me enojé por eso a los 5 años, profe.
1: Sí.
0: Mire, mi hermana mayor, a la Mari, le mando un saludo, a la Mari Basualto, que la quiero mucho, mucho. Le regalaron una bicicleta, pero en ese tiempo le regalaban la bicicleta a la hermana mayor, pero era para todos. Ya. Todos teníamos que usar la bicicleta.
1: Bueno,
0: ¿qué le pasó?
1: Nosotros, imagínense, somos 5 hermanos, 2 varones y 3 damas, ¿ya? Y una bicicleta para todos.
0: Sí, pues, y era todo. Una vueltecita cada uno. Po. Me sí. toca a mí, me toca, ya.
1: Y uno aprendía porrazo. Po.
0: Sí. Bueno,
1: de repente
0: mi hermana,
1: se le atravesaba un poste y
0: oiga, yo chocaba, todavía no, tengo marcas de lo buena que era andar en bicicleta en mi cara. Ya. Bueno, le regalaron bicicleta a mi hermana y a mi hermano, al Lito, que en paz descanse, que estaría de cumpleaños, era el 1 de septiembre, le regalaron un camioncito que le hizo mi papá. Y le hizo la patente y todo. Una T... Una K, una G, parece que era del 73, el camión.
1: Ya.
0: Esa era la patente del camión, ya, un camión y tenía rueda. Entonces mi hermana salía a andar en bicicleta y mi hermano con su camión para todos lados, pues lo tiraba con un cañamito, le ponían así, lo tiraba. Claro. Y resulta que a mí me regalaron una muñeca, yo siempre he sido pequeñita, más chiquitita que lo que debiera ser para mi edad, y una muñeca que era casi de mi porte, profe. Y pesaba la muñeca, pues pesaba. Y yo miraba y decía, Dios mío, ¿cómo mis padres no me conocen? No, a los 5 años ya me estaba quejando porque yo casi no podía moverme con mi muñeca, pues yo quería tirar un camión o la bicicleta, algo que se moviera con ruedas. Pero no, pues si yo era niñita no me iban a regalar un auto, un camión. Ahora, gracias a Dios, profe, no es así.
1: Oiga, me acordé de otro regalo que usted quería de niñita y que se le cumplió mayor.
0: Nunca lo tuvo ese regalo.
1: Tomamos hasta fotos, ¿cierto?
0: Sí.
1: Video y
0: todo. Y lloré y todo, bien llorada.
1: ¿Saben qué?
0: A ver, si alguien sabe, ¿no? No cuente, ¿no? Porque hay gente que
1: a lo mejor ya lo contaba alguna vez y se acuerdan.
0: ¿Cuál era el regalo que la Cecilia Basualto quiso toda su niñez y nunca le llegó? Hasta que fue mayor y ella misma se lo compró, porque no me lo regaló el profe tampoco. A pesar que le tiraba los palos, no. Entonces un día dije, ¿por qué si yo estudié, estoy trabajando, somos mujeres empoderadas, independientes, voy a seguir esperando morirme para que me regalen? A ver si alguien lo adivina. ¿Cuál era ese regalo? Porque me regalaban de todo menos aquello. Ya, hoy están pasando.
1: Oiga, sí, nos están pasando los mensajes.
0: Ya, cuéntenos.
1: Estamos muy, muy loritos hoy día.
0: ¿Qué hora es? Las 10:24.
1: Dice Hilda Espinosa. Que una serie de consecuencias, a propósito de que estaba sin luz,
0: ¿ya?
1: Una serie de consecuencias la semana pasada, un camión derribó un poste, dice, lo repusieron, pero quedamos todos sin cable internet, y el mío fue el último, y ahí se quedó la embarrada, dice. Después Lidia Muñoz Amaro nos dice, porfa, ¿podría saludar a mi hermana e hija Zoila Rosa, que estarán de día mañana? De veras, mañana son las rositas.
0: Uy, tenemos harta rosita.
1: Y tengo una rosita que se me fue al cielo. Clementina Rosa.
0: Clementina
1: mi
0: Rosa, su mamita.
1: Estarán son nuestros pilares, dice. Y a mi mamá, que lo estará el lunes, San Ramón. Bueno, San Ramón a ella. Con mucho cariño. Ya, pues ahí estamos saludando a su hermana, a su sobrina y también a su mamita Lidia. Hilda Espinosa, tu prima era seca para las bolitas, dice. ¿Cuál de las primas? ¿La Sandra sería o no?
0: ¿Quién dice eso?
1: La Hilda. Hilda dice que tu prima era seca para las bolitas, dice.
0: ¿Cuál de mis primas, Hilda? Acuérdate que tengo 10 del tío Fernando, tengo otras 3 del tío Pedro, aprovecho de saludarlos ahí. Tengo hartas primas, ¿cuál de todas?
1: Y después dice Hilda, Cecilia Para se llama. Ahí no entiendo qué quiso decir. Cecilia Para se llama. Lidia Muñoz, también a mis nuevas sobrinas, las gemelas, que ya tienen una semana y cada día más grandes. Una pepona, dice Hilda.
0: Que piensa que ese regalo puede ser el que quería.
1: Ah,
0: no, ya. Hilda, no era una
1: pepona. No era una pepona. Rosita Urbina, bicicleta, dice.
0: No,
1: tampoco.
0: Rosita linda, mi preciosa.
1: Esther Villamán Muñoz, buen día. ¿Qué me dicen a mí? Yo era mejor que los hombres para jugar al trompo, las bolitas.
0: Trompo, yo también era, pero no.
1: Las bolitas, buena. El volantín y mucho más. Mira, nuestra amiga.
0: Sí, pues ya uno le decían, ¿cómo va a jugar a eso? Y todo, y si era, hay juegos que son más entretenidos los de los hombres y hay juegos entretenidos de las mujeres, y como que a los niñitos tampoco los dejaban uno. Por ejemplo, los invitaba a jugar a las visitas porque preparaba esa ensalada con romasa. ¿Te invitaron tu hermana a comer ensaladita con romasa? ¿Jugar a las visitas?
1: Sí,
0: y era
1: pues
0: como
1: más
0: que
1: de una vez
0: los niños jugamos. Era la única vez que iban cuando había algo que comer.
1: Sí.
0: Si no, no jugaban con nosotros. Y aunque les gustaban las muñecas y vestir las muñequitos, si cuando grandes los niños son papás, también tienen que ayudar a vestir a los hijos. Entonces,
1: no,
0: está
1: si
0: bien que aprendieron.
1: No, si muñecas, olvídate. Po.
0: El Guillo no jugó a las muñecas, pero seco para ayudarme a vestir a los niños, bañarlos, todo, ¿cierto?
1: Ah, sí, pues sí.
0: Ya, pero si hubiese jugado, habría sido más bueno todavía. ¿Qué nos dice? Ah, Esther es la que nos dice que era buena para el trompo.
1: Sí.
0: Oye, que lo hacía bailar en la mano el trompito a propósito que viene septiembre.
1: Yo creo que capaz que sí.
0: Yo
1: pues.
0: Lo tiraba, ponía la mano y bailaba el trompito. Aquí vos, caballero.
1: ¿Tú?
0: Sí.
1: Pues. ¿Lo tiraba así y lo agarraba
0: en
1: el aire?
0: Sí.
1: Ah, no te creo.
0: Va, mira.
1: No, tendría que verlo.
0: Cuenta,
1: tendría que verlo. Pero no creo que se te haya olvidado esa.
0: Oye,
1: idea.
0: Le di tiro y lado, ¿sí o no? Sí. En las bolitas,
1: tiro
0: así que no venga. Tiro y cancha, eso.
1: Oiga, pero ya, pues después lo vamos a
0: oye,
1: ver.
0: Oye, ¿sabe
1: en
0: qué?
1: El
0: vamos a hacer una competencia, ya no, voy a decir para el aniversario del programa, de rayuela, chiquilla, y de bolita.
1: De
0: y les vamos a ganar
1: las
0: a todos.
1: Dos, por la
0: a ver, me están
1: corta.
0: Llamando por teléfono acá, dije algo.
1: Oiga,
0: Luis Adán, mira,
1: quiero saludar a.
0: Permiso, voy a contestar.
1: Quiero saludar a Carmencita Cancino, que está en Huépil, y nos dice.
2: Hola.
1: Nos dice. Buenos días, aquí sin luz ni esperanza, dice, con tormenta eléctrica y rayos y antenas en el suelo. Eso es la región del Biobío, en este minuto, porque dice que a las 10:25, ahora recién, nos manda esto. Cecilia, tú no escuchaste, mira. Dice, buenos días, Carmencita Cancino, Fernández,
0: besitos,
1: desde Huépil.
0: Carmencita.
1: Dice, aquí sin luz ni esperanza, con tormenta eléctrica y rayos y antenas en el suelo.
0: Uy,
1: eso está pasando ahora un poco más al sur, en la región del Biobío. ¿Qué dice Lidia Muñoz? Yo jugaba la pelota junto con mis hermanos, y lo que viniera, dice.
0: Sí.
1: También.
0: Oye, subirse a los árboles, Lidia. Subirse a los árboles también, pues. Y a uno le gustaban todo ese tipo de juegos y de cosas. Y las disfrutaba. Y era como que le ponían, no sé, pues un límite. A uno le decían, ya, si usted es niñita esto y si usted es niñito lo otro. Para estudiar, profe, ¿tú sabías lo primero que quise estudiar?
1: No, ¿qué fue? Ah, parece que sí. ¿Eh?
0: En octavo básico, cuando recién a uno le empiezan a presionar, como en séptimo y octavo, y tercero y cuarto, uno vive escuchando cuando se reúne la familia, ¿y qué quiere estudiar la niñita, el niñito? ¿Qué va a estudiar? Y uno ahí con la presión, tengo que decidir mi vida a los 13 años, a los 12 no. años. ¿Ah? Complicado.
1: ¿Y qué lo que era?
0: Yo quería estudiar electricidad.
1: ¿Electricidad?
0: Sí, quería venirme acá a la escuela industrial que está acá cerquita de la radio.
1: Acá en la Alameda.
0: Acá en la Alameda. Ahí quería estudiar y me pusieron un parele. No voy a decir qué profesora, que en paz descanse, fue la que habló con mi mamá y le dijo, oiga señora, la niñita es buena alumna, bien portada, ¿cómo la va a mandar al colegio industrial? Que ella estudie una carrera para señoritas. Yo habría sido, no sé, ingeniera en no sé qué hoy día. Electrónica, no sé algo, pero bueno. Y nos pasaba eso en aquellos tiempos, y gracias a Dios hoy día, ojalá que las mamás, abuelitas, tías que nos están escuchando hayamos cambiado el pensamiento y podamos entonces darle la libertad a nuestros niños y niñas para que ellos estudien lo que quieran hacer de sus vidas, que no los presionemos tampoco, los presionamos mucho.
1: Cecilia,
0: ¿y hay que ir a la
1: Cecilia,
0: publicidad?
1: Sí, no, vamos a ir a una canción y luego a la publicidad, pero antes bueno. Quiero saludar a la señora Anita Amaro, que está en el sector de Camino 7, Mariposas, nos manda audio, así que de ahí, señora Anita, voy a escuchar sus audios para ver qué nos dice, pero saludos para ella. Y también para el matrimonio de Luis Arellano y Clarita Aurora, que también nos mandaron un audio, de ahí lo vamos a escuchar, y saludos, por supuesto, de antemano. Vamos con la canción que usted quiere escuchar, pues, Cecilia. De Elvis Crespo, vamos a poner ritmo esta hora de la mañana.
0: Sí, pongámosle ritmo al día sábado y energía positiva, sobre todo quienes están enfermos. Especialmente para ti, Filomena Patricia, te queremos, fuerza.
1: Princesita.

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1: 10 de la mañana, 35 minutos.
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1: 10 de la mañana, 36 minutos.
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2: Y ya estamos de vuelta en Radios Mágica y Amiga, con su programa Conversemos, con la conducción de Cecilia Basualto y Guillermo Briones.
4: ¿Jugó al caballito de bronce usted?
5: Sí, sí jugó.
4: Mira, y se ve más chico que nosotros
5: igual. Sí, pero es que el juego
4: todavía
5: igual,
4: juegan a en lo eso, mejor.
5: En esos tiempos todavía se jugaba, sí, hoy en día es cuando los niños no juegan ya, pues juegan con los deditos nomás. Ahí,
4: oye, aprovecho de saludar ya que está Maggie ahí, a nuestra querida hijada, la Claudita. Un abrazo para Iquique, tremenda mujer, la Claudia Camila, valiente, jugada con su Emita y los dos niños gemelos son.
5: Sí, el Martín gemelos. Y el Tomás. Los gemelitos.
4: Un besito para ellos también. Señora Ruth, bienvenida al programa, Ruth Díaz. Un abrazo. Hoy día estamos hablando de lo que nos gustaba jugar cuando niños y estamos comentando de las restricciones que teníamos mucho de jugar con juguetes que estaban parcelados solo para las niñas o solo para los niños. ¿Eh? Hoy día no haga eso usted. Si las niñitas quieren jugar con un vehículo y run, déjela. Oye, jugué con Run Run también.
5: Con Run Run. Sí, po.
4: ¿Cuál era el Run Run? Oye, todavía no adivinan cuál era el juguete que yo quise toda mi vida y que nunca me regalaron. No tiene nada que ver con lo sexual, por si acaso. No, eso lo he tenido todo en mi vida, ¿cierto? No, es un juguete de infancia. ¿Qué puede ser?
5: Todavía no ha dicho la señora que sabía qué lo que era, no ha dicho.
4: Las tenía, no es.
5: Se va a perder el cafecito.
4: Oye,
5: con Cecilia.
4: Vamos a ir a un cafecito, ahí vamos a buscar uno de los cafés. En una de esas nos vamos al Antojo, ahí arriba. O está el Begoña, está el Dulce Plaza. Hay varios donde podemos ir, así es que usted va a decidir.
5: Dice sí.
4: Ya, pues diga si quería tomar su cafecito con los conductores acá. Lo vamos a llevar a un lugar precioso, se adivina. Ya, yo quiero que el profe, está escuchando un audio el profe, porque quiero que lea algo, y que es una invitación de don Luis Guajardo, de el conjunto folclórico Los Amigos de la Cueca. Ya, don Luis lo llevó, pero es del el conjunto folclórico Los Amigos de la Cueca.
5: Sí, la firma Juan Pablo Araya, presidente. Sí.
4: Ya, ¿quiere leer, profe? ¿A usted le fascina leer?
5: Me fascina leer, porque desde cabro chico me sacaban a los altos.
4: Cabro chico, mire, eso es lo otro. Antes decía cabro chico, ahora usted no le puede decir a los niños cabro chico en la escuela.
5: No, pues.
4: Los niños y las niñas. Este cabro chico, léeme cabro chico.
5: Cuando era cabro chico yo me sacaban a leer en los altos.
4: Ese vocabulario, no, usted no lo
5: no,
4: diga.
5: Pero cabro chico de cariño en este caso.
4: Sí.
5: Dice señora Cecilia Basualto Valdés y esposo. Ese soy yo.
4: Mira.
5: Sí, ya adivino ya. Ya, pero ¿qué quiere? ¿Leamos allá o acá?
4: Ya, después. La señora las tenía, la acertó.
5: Ya. Dice, de nuestra consideración, el conjunto folclórico Los Amigos de la Cueca de Aurora les saluda afectuosamente a usted y le expone lo siguiente, que este conjunto folclórico para el mes de septiembre del presente año tiene organizado realizar un esquinazo folclórico para dar inicio a las fiestas patrias para nuestro sector de Aurora y alrededores, a desarrollarse el día sábado 12 de septiembre del presente año. Es por este motivo, señora Cecilia, que queremos pedirle nos pueda acompañar ese día en la locución de esta actividad en el Colegio de Aurora, en horario de 17 a 21 horas, para darle más realce a esta hermosa fiesta folclórica. Esperando una respuesta positiva de parte suya, le saluda y agradece desde ya el conjunto folclórico Los Amigos de la Cueca de Aurora. Firma esta carta, esta solicitud, don Juan Pablo Araya Castro, presidente, y también está su celular. Conjunto folclórico Los Amigos de la Cueca.
4: ¿Qué le decimos? ¿Cuál es la respuesta, profe?
5: La respuesta es...
4: Dice que vamos a locutear allá.
5: Que sí, pues, como siempre, vamos a apoyarlo. Ya nos han invitado en otras oportunidades y vamos gustosos porque también nosotros queremos dar este inicio al mes de la patria que ya se viene por ahí a la vuelta de la esquina.
4: Es el 12 de septiembre la actividad. La gente está toda invitada a participar. Es una actividad
5: preciosa. Desde las 5 de la tarde.
4: Que se realiza ahí en Aurora.
5: En el colegio.
4: Y les vamos a apoyar. Ya, ganó la señora Lastenia. Ganó, hay que aplaudirle.
5: Ya, bravo.
4: Ganó. Ya, le cuento qué respondió ella, y es la respuesta correcta. Era un juego de ollas. Eso es lo que quiso la Ceci, la conductora
5: sí,
4: de este programa.
5: No podía jugar las visitas cuando chica. ¿Y cómo lo hacía?
4: ¿Sabe? Era un juego de olla que muchas personas que a lo mejor tienen tantos como yo, sí. Tuvieron ese juego. Era un juego de ollas que venía en una cajita y venían las ollitas como de aluminio puestas ahí y traía una ollita con dos orejas, traía, mira, me acuerdo hasta lo que traía también una sartén, era de aluminio y tenía negritos los mangos, ¿ya? Y ese juego de olla era el que yo quería, pero no sé por qué mis papás no la acertaban y me regalaban juegos de taza. Un año yo tuve muchos juegos de taza, como 3 o 4, pero no me llegaban las ollas. Yo no sé si era muy tímida o no lo decía, no sé, no me hallaban cara de cocinera, puede ser eso. Decía, no, la Petita, así me decían a mí cuando niña, la Petita no va a ser buena cocinera. Así es que la Astenia se acaba de ganar el premio, vamos a coordinar ahí con ella y nos vamos a ir a un café juntas a compartir y a celebrar la alegría de que hoy es diferente la vida y tanto niños como niñas pueden jugar a lo que quieran.
5: Sí, pues así debiera ser siempre.
4: Con un camión, con un auto y aprender a conducir.
5: Oiga, saludos para Marianela Briones Montesinos que nos está viendo.
4: Mucho cariño. Eso, mucho saludo, Marianela, media prima tuya, la Marianela.
5: Sí, pues, Briones. Familiar.
4: Eso, fue
5: oiga,
4: eso también
5: y cariño. Y me estaba sonriendo porque estaba escuchando el audio de la señora Anita Amaro que nos está escuchando en Camino 7, sector de Mariposa. Primero mandó dos audios. El primero era para hacer un comentario de la reflexión. Dice que le gustó mucho ese comentario de la vestidura, de la, ¿cierto? Cuando se cambió.
4: De la bella y la fea.
5: Claro. Uh-huh. Y además también... Y eso le voy a agradecer, que nos tiró muchas flores, y nos tiró muchas bendiciones para el programa, para nosotros, dice que le alegramos el día sábado a ella y a muchos de ustedes. Así que muchas gracias, señora Anita. Y además, me estaba sonriendo, el segundo audio era porque dijo que lo que ella pensaba que tú querías cuando estaba chica era un auto.
4: Sí, pero ¿sabes? Que los autitos jugaba con los de mi hermano, que en paz descanse, digo nuevamente, el Litín. Pero yo quería ese juego de olla, creo que fue tanta la frustración que no salí muy, al principio no era como de mucho ánimo para cocinar, y después ya yo inclusive trabajé dando viandas,
5: ¿cierto? Sí, pues sí, en nuestros primeros años cuando
4: nos tocó difícil,
5: cuando nos casamos recién ahí contigo pan y cebolla
4: con el matricidio.
5: Claro, Cecilia tenía su emprendimiento, bueno, teníamos, porque yo la apoyaba, no cocinando precisamente, aunque una vez me hizo cocinar un cake.
4: Oiga, estaba tan afligida esa vez, estamos puro contando.
5: Oiga, estamos demasiado.
4: Estamos desordenados ya, pero mire, la última. Nosotros en Iquique tuvimos que, cuando recién nos casamos no teníamos nada.
5: No, pues.
4: Mi suegro, que no sé si nos está escuchando ahora que está en San Clemente, nos apoyó y compramos una cama, una caja de mercadería y sería, ¿cierto? Arrendamos una piecita y ahí vivíamos.
5: Una
4: mesita de centro que tenían tu papá, la poníamos, nos sentábamos en la cama y ahí comíamos nosotros, ya. Bueno, en todo eso pasó el tiempo, después estuvimos luego con mi suegro y hubo un minuto que yo le dije, ya vamos a vivir solos. Pero él no más trabajaba, pues yo estaba con él, memito pequeñito, ¿cierto? Chiquito. Estaba criando. Y decidimos, yo le dije, se me ocurrió un negocio, quedemos vianda.
5: Sí.
4: Entonces el Guillo, que había visto que yo cocinaba, pero ahí nomás, no cocinaba mal, cocinaba rico, pero no cocinaba tanto, ni había cocinado mucho en mi vida. Se me dijo, pero Cecilia, que me quedó mirando y dijo, ¿cómo vianda? Yo creo que no me creyó mucho. Y yo tenía planificado que, cómo quería el negocio, qué necesitaba y todo. Y le comentamos a mi suegro, a don Guillermo Briones. Le comentamos y él me dice, le gustan los negocios, siempre le gustaban sí. los negocios. Se me dijo, está buena la idea. ¿Y qué necesita? Y yo le dije todo lo que necesitaba y él me dijo, yo la apoyo, ¿eh? Yo la apoyo. Y entre que me ayudó a comprar unos fondos, viandas plásticas que tenía en un manguito, todo lo que necesitaba. Él me regaló además un libro de, cocina, que todavía lo tengo.
5: Todavía lo tengo.
4: Me voy a poner a llorar hoy día. Un libro de cocina chilena. Y no es que no me tuviera confianza, sino que era un apoyo más para mi emprendimiento. Claro. ¿Quieres saber cómo nos fue? Después del tema musical le cuento. Pero por ahí va lo de las ollas. Y ahora ya estando en San Clemente, grandecita, mayorcita, no tenía 5 años, pero tenía 5 y 0, más o menos. Yo dije, no, ya está bueno. Siempre quise un juego de ollas de aluminio y hoy día estoy grande, yo trabajo, yo me voy a comprar mi juego de ollas. Y me compré, pues, y todavía las tengo. Y ese día lo abrí, lloré, me rajé llorando, porque de verdad sentí que yo misma podía cumplir los sueños que tuve y que por algún motivo, porque no es que yo tuviera unos papás malos, que no tenían los medios, no. Es que no le acertaban nomás, pues, o yo no me expresé bien, pero disfruté mucho ese día y yo creo que cada una de las personas que nos está viendo, nos está escuchando, puede hacer lo mismo. Hay sueños, hay metas, hay deseos que queremos lograr en la vida. No deje que nadie se los tire para abajo. No deje que nadie la convenza de que usted no puede lograr ese sueño, esa meta que tiene. Ya, ¿nos vamos a una canción?
5: Espérese, no.
4: No, ¿qué quiere?
5: Que estoy escuchando un audio de mi amigo Luis Arellano.
4: Ya, pero mientras
5: y generalmente él pide una canción.
6: Él
5: me va a pedir la canción. Lo que pasa es que la canción que usted quería ya salió.
4: Ya.
5: Entonces,
4: hay salsas hoy día. ¿No?
5: De corazón a corazón de José Vélez.
4: Programa del F. Mire, ¿cree que está en nostalgia del ayer?
5: No, porque él me había mandado el audio más temprano, pero no había podido escucharlo. ¿Ya? Y él quiere escuchar una canción de José Vélez que se llama De corazón a corazón, que es una canción que les gusta a ellos como matrimonio, con Clarita Aurora también.
4: Ya.
5: Están juntos.
4: Vamos a la música ahora.
5: Vamos.

0: escuchando. Ya volvimos, estamos con ustedes acá en nuestro Conversemos y saludando a toda nuestra gente linda. Me pasó con el juego de ollas, con la música me pasa igual.
1: ¿Por qué? ¿Qué pasó ahora?
0: Y vengo toda así, quiero salsas y no me inflan. Ya, Karencita Yañez, un besito, un abrazo para usted, la queremos mucho, Karencita. Las Arañitas, a todas también un abrazo, a la Loreto de Las Arañitas también, un besito para ella. Oiga, yo quiero saludar, además de que estábamos saludando a una dirigente como es Filomena Patricia Campos Castillo, y de enviarle toda nuestra fuerza y nuestro cariño a ella, también saludar a la Elianita de la Pasión de Servir. Sabe que yo la he hecho de menos ya, Elianita, porque como ha estado mal el tiempo y también han tenido algunas situaciones de enfermedad y otros nuestros compañeros y compañeras de la Pasión de Servir, no nos hemos encontrado, pero el grupo, me va a creer usted que a pesar de todo, con los recursos que tenía guardado como para el invierno, ha seguido ayudando a más de 50 familias mensualmente. Así es que un abrazo grande para la Elianita, que Dios la bendiga a ella y a toda la gente que trabaja ayudando a otros seres humanos, ¿verdad? Y que es capaz de enfrentar todo lo que hay alrededor, porque no es fácil, no es fácil ser solidario. Nosotros llevamos 29 años trabajando con este programa que siempre les he dicho, es nuestro. Arrendamos un espacio para poder decir y hacer lo que pensamos y sentimos, y no es fácil, po, no es fácil hacerlo, porque no falta el que te tira mala onda, que no entiende, que no ayuda, pero tampoco deja que otros ayuden, o le molesta que otros seres humanos sean diferentes. Entonces cuesta. Así es que Elianita y a toda la gente de la Pasión de Servir, fuerza, cariño, que estén sanitos, que estén muy bien, para que volvamos a nuestros baratillos solidarios. ¿Quién está por ahí? Don Ángel Gutiérrez, un besito para usted, don Ángel, siga haciendo música, alegrando a la gente con su folclore. Está Luis Humberto Farías, Luchito, cuánto le quiero.
1: Oiga, sí, saludos a Luis Humberto, especialmente me acordé con Cecilia cuando veníamos camino a la radio, que el día 26 de agosto recién pasado, fue día miércoles, ¿cierto? Fue el día del profesor normalista, profesor sí. Y profesora. Así que muchos cariños, muchos saludos para Luis. No sé si María Isabel también es normalista o no. Ahí me va a aclarar Luis. Y también para nuestro amigo Manuel Herrera Castro, por Cecilia.
0: Sí,
1: Manuel Herrera. Manuel José.
0: Don Manuel José.
1: Manuel José Herrera.
0: Oye, tantos profesores normalistas.
1: Sí.
0: Yo me acordé de mi tía María Valtierra, más conocida como la tía Maruca. También. Ella también era normalista. Es normalista, la tía Maruca. María Valtierra, que vivía ahí acá en Talca, la 14 Oriente 2 Sur. Ahí vivía, ya no existe la casa, frente a Oriencop, ¿cierto? Ahí vivía.
1: Sí,
0: de hecho, mi tío Abelardo fue uno de los primeros, Abelardo Valtierra, uno de los primeros forjadores de la Oriencop acá en Talca. ¿Sabías eso?
1: Sí, si usted fue, me había contado.
0: De los que dirigió el tema, y luego estuvo José Valtierra, que es el hijo de Abelardo, y también un saludo para ellos, los Valtierra Valdés. Un abrazo grande para, eran primos en realidad, pero uno cuando niña le enseñaban que a todos los primos que eran mayores les decía tío y tía, entonces yo les decía a los primos tío. Estaba la Mari Valtierra, más de alguien de acá de Talca seguramente va a acordarse de ellos y va a decir, oye, pero si yo los conocí, pues la Mari Valtierra, estaba José Valtierra y el tío César Alberto. Yo lo conocí como tío Alberto, pero él se llamaba César Alberto, ¿ya? Un recuerdo hoy día, y voy con mis saludos familiares, porque yo eso no lo olvido por nada del mundo. Un abracito para Luzmila Valdés y Leonel Suazo, me dice la tía Luzmi, oye, mientras no saludan al Leo, no se para al lado de la radio. Y estuvo sí. De cumpleaños hace poquito, así que un abrazo, tío. Él sabe que lo queremos mucho, mucho, mucho, y igual la tía Luzmila. Para Silvia Gatica y sus hijos, para el Jorgito, que lo vimos el otro día por ahí, nos dijo así de pasadita, un besito, un abrazo, los cariños están siempre. Para nuestra querida tía Norma Vergara, también un besito, un abrazo grande para la Normita. Para Armandina Lillo y Oscar Valdés, acá en la ciudad de Talca, también un besito para ellos. Están en Talca y siempre nos pide Julio Iglesias él, el tío Oscar. Tengo a un tío que está en el cielo y cada vez que reviso la lista de los familiares para saludarlo, ¿y por qué nos damos este lujo? Por lo que le dije, pues tenemos programa que arrendamos el espacio para poder decir y hacer lo que pensamos y sentimos, ¿cierto?
1: Sí, pues, eso.
0: Entonces, saludamos a nuestra familia. Hoy saludar a Jorge, amigo que está en el cielo, se fue hace poquito de esta
1: Jorge amigo Ruiz.
0: Dimensión. Sí, Jorge amigo Ruiz, un abrazo para él también. Y saludar a gente que está acá con nosotros, seguramente está disfrutando este día, Irma Riquelme y su hija Lidia Prieto y la Yolita Muñoz deben estar, Yolandita, deben estar disfrutando de este día también, un abrazo. Acá en Talca hay unos regalones que los quiero, que mientras ellos estén acá en Talca, nos escuchan, aunque esté la familia, como sea, yo sé que ellos ponen la radio, Amiga, la Radio Mágica, no sé en cuál nos escuchan, pero ahí están, Carmen Suazo y Pedro Valdés. Cuando nombro a la Carmencita me acuerdo inmediato de Curepto y de Talca, porque es otra talquina, ah, que un San Clementino la enamoró. A ella, hija de Don Urbano, que era el que tenía el bus para Curepto, para los amigos que nos escuchan por esos lados, la hija de Don Urbano, es Carmen Suazo, y Pedro Valdés, que nació por allá, por los lados de Mariposa. Un día los vamos a entrevistar, ¿te acuerdas que dijimos? Para saber. Porque sí, ellos son sanclementinos de toda la vida. María, sí. Isabel y Luis Briones, un abrazo para ellos también, de acá de Talca.
1: Talca.
0: Seguimos en Talca. En Huipil, nuestra Carmencita Cancino, sabemos que la está pasando mal con el frente de mal tiempo.
1: Ojalá mucho que haya cariño. Podido escucharnos, sí, ya ahora. Le mandé,
0: sí,
1: el link.
0: La Norita Moya, que la vi que pasó por ahí, ya está viéndonos, nos está escuchando seguramente y nos está viendo. Y además siempre está dispuesta a ayudar. Nos ha ayudado con lana y la estábamos conquistando para el grupo, profe. Como, sí, está la Mashni también, extens del Departamento de Salud. ¿Qué dice Ricardo? Algo está diciendo. Queríamos que la Norita entre. Norita, las puertas están abiertas. Dar la bienvenida al Tejiendo el Amor a Yolanda Macio, que empezó este jueves, ¿ah?, para acompañarnos a tejer. Saludar a mi querida Kenita de Chile. No, me cortó el pelo la Kenita, pues la fui a ver, ve, mire. ¿Se dio cuenta, señora, señor? Me cortó el pelito. Yo tenía el pelo hasta acá, la cintura, y me cortó. Así de pelo, ya. Besitos para ella, un amor de persona, igual que Federico y su esposa. Para Aurora, Don Luis Guajardo, la Luisa, la Kenita, Lusitania, y Don Luis también se llama el esposo de...
1: Sí, Luis Bustos.
0: Ya, un abrazo para ellos. Para mi querida Carmencita Muñoz, del sector de Ramadilla, en Chile Nuevo. Don Luchito Late, también un abrazo para usted, Luchito, lo queremos mucho, mucho. Y a mi querida María de la Fuente. ¿Ah? María de la Fuente también es de la familia del Conversemos y de pequeñitos la vimos a ella trabajando, preparando esas tortillas de rescoldo. Fue la reina de la tortilla de rescoldo y lo va a hacer siempre. Así que un besito para mi querida María de la Fuente.
1: Oiga, Ricardo Antonio Cofre nos dice, hola,
0: dice
1: buenos, buenos días amigos. Yo propongo que Cecilia lleve el próximo sábado el juego de ollas para que lo muestre. Ja, ja, ja, ja, ja.
0: Oye, Richie, querido del alma, ¿no así cree? Son las ollas. Pues,
1: es, sí, una batería.
0: Miren, les voy a dar un dato, chiquillo. El primero de octubre nosotros cumplimos ¿cuántos años de radio? El primero de octubre. No, en 23. Octubre. El 23 de octubre, cuando estaba cumpleaños en la isla.
1: 29 años, puede ser.
0: Ya, cumplimos 29. Ya, el profe de las cuentas acá. Cumplimos, sí, 29 años. Si usted quiere regalarme el juego de ollas que yo soñé, lo encuentra en alguna parte, regálemelo, porque yo compré no el juego de ollas de la cajita, yo no lo encontré. Yo me compré un juego de ollas de verdad.
1: Sí, pues.
0: Sí, de verdad.
1: Pues cocinamos,
0: y quizás no es aluminio, parece aluminio, es acero inoxidable, porque compré ahí calidad, pero es igual que mi juego de niña, ¿ya? Si alguien quiere cumplirme el sueño del juego de ollas, tiene que comprar la cajita, que vienen puestas ahí en la cajita, las ollitas, la teterita, todas las cosas.
1: Usted está hablando del
0: juego,
1: el juguete. De
0: también. Así que Richie, mire, diste en el clavo. El juguete en realidad no lo tuve hasta hoy día, no lo tengo. Sí, compré un juego de ollas, pero ollas grandes, pues para la Ceci de ahora, que no es tan grande, pero cocina y todo lo demás, ¿ya? Eso.
1: Oigas,
0: ahora sí tenemos una salsita, ¿o no?
1: Sí, sí, nos vamos a ir con la salsita. Antes, ay, claro, Lidia Muñoz Amaro dice,
0: ¿qué dice?
1: También para el chocaíto, don Eugenio, al cielo.
0: Ay, sí, pues para el cielo. Oiga, si yo, Lidia, empiezo a saludar al cielo, ni le cuento, pues, ni le cuento. Mire, a mi amiga Ivonne, hace poquito, nuestra amiga en común, hace poquito me salió en el Face varias notas que hicimos en UTV con Ivonne. Si tengo que saludar a mi familia que está en el cielo, parto con mi papito, que se fue cuando tenía 16 años, mi mamita, que se fue hace más de 10 años, el Lito, mi hermano menor, que se fue hace 10 años aproximadamente, y la abuelita, las tenía la abuelita. Oye, yo los encuentro con la muerte, mi querida Lidia, mi tío Fernando, mi tío Eugenio, el Wilson, son muchos, y mis hijas, mis tres hijas que se fueron al cielo, no se quedaron conmigo. La María Cecilia.
1: La Luz, no. Ay,
0: la Esperancita.
1: Esperancita. Y sí. La Javiera.
0: Elena de Jesús.
1: Javiera Elena de Jesús.
0: Javiera Elena de Jesús. Tres angelitos en el cielo. Ahí aprovechamos de saludarlos. Ahora sí, Víctor,
1: sí.
0: Usted dice dónde
1: Lidia vamos. Prieto, cariño Cecilia, dice.
0: Lidia
1: y Sebastián Ibáñez también nos está viendo. Nos vamos con la salsa. Usted quería bailar salsa,
0: sí,
1: escuchar salsa. Vamos.
0: Yo quería
1: con Marc Anthony.
0: Está bonito el día.
1: Marc Anthony.
0: Ya vamos.
1: ¿Y ahora quién?

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1: 11 de la mañana, 6 minutos. 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
1: 11 de la mañana, 8 minutos.
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7: Mientras estábamos en la publicidad, me fui a dar un recorrido a nuestra gente que nos ve todos los sábados por la Radio Mágica, la Radio Amiga. El telecanal no abrí la puerta, pero les mostré dónde está. Y las escaleras que subimos cada vez que venimos a hacer el programa a este lugar. Aquí somos felices el día sábado. Esto nos da la posibilidad de realizarnos como personas, como comunicadores y poder ayudar a tanta gente en estos 29 años que vamos a cumplir. Nos pillaron, profe. Yo estaba con la gente ahí. ¿Eh? Voy a dejar que pase el profe. Me voy a mover un poquito.
8: Ya, profe, ya, pase. Por acá vengo.
9: Nos desordenamos hoy día, como dice usted.
7: Sí, estamos bien desordenaditos, pero yo quería mostrarles todo el estudio porque nos acordamos de cómo era antes la radio cuando llegamos con Caticho. ¿Nos escuchará el Caticho? ¿Qué crees tú?
9: Hay que preguntar, usted no tiene el contacto.
7: Mi Catichito, sí, por el Face, no sé si tengo el número de teléfono, pero enviarle un besito, un abrazo. Estaba él, ¿quién más? Estaba Roberto. Todavía está Roberto por acá, era un muchacho, un chiquillo.
9: Era un
7: y llegamos a la radio de acá cuando nos recibieron, estaba don César. Él nos dio la posibilidad de estar acá en la radio, de arrendar por una módica suma un espacio. Y luego don Víctor nos subió el precio. Hasta hoy día le cobro ahí, le cobro sentimiento. Y fuimos avanzando por muchos años. Un programa que comenzó en San Clemente con otro nombre, Participación se llamaba en primera instancia. Y lo iniciamos con Angélica Ulloa, que sé que también nos escucha siempre. Así que un besito y un abrazo para ti.

0: en el área ahí de las comunicaciones.
1: Sí, por final se le cumplió su sueño de niña, ¿no? Chiquitita. Así que todos tenemos esperanza de cuando somos perseverantes podemos alcanzar nuestros sueños, aunque pase mucho tiempo, muchos años. Pues,
0: 45 años pasaron para que yo cumpliera mi sueño.
1: Mire.
0: O sea, de tener el título en la mano, porque antes ya estaba haciendo locución, estaba haciendo 55 años, estaba haciendo otras cosas, ¿cierto? Uno sí, por ahí, pues. 50 y algo.
1: Oiga, de la señora Sebastiana, usted ya comentó lo que dice y pues nunca los he visto bailar a los dos.
0: Dice. Ah, sí, pues quiere que bailemos. No, mire, si ahora el profe,
1: somos,
0: ¿cómo
1: pero
0: aplicado?
1: Parecemos
0: pirinola.
1: Pirinola cuando bailamos, no, sí. No es para nadie.
0: Oiga, el profe, ahora, como dijo, no, yo le prometí salsa a esta mujercita cuando salimos en camino de San Clemente a Talca, le voy a regalar salsa. Entonces ahora sí se aplicó, estoy segura, pero segurísima, que ya le envió a Víctor una salsa, no, un tema musical para bailar.
1: Pero estoy en el, oiga, ¿sabe
0: si
1: lo que pasa?
0: Si usted estuviera viendo lo que yo
1: ¿sabe lo que
0: estoy
1: pasa,
0: viendo?
1: Cecilia?
0: Ay, Dios mío, no
1: usted
0: se
1: le olvida que yo soy varón, soy hombre, no, pero no puedo hacer dos o tres cosas al mismo tiempo.
0: Ay,
1: usted
0: mío,
1: sí, pues puede hacer dos, tres, cinco.
0: Qué desorden este
1: pero
0: programa hoy día.
1: Deme tiempo, pues.
0: Hasta la conexión se puso lenta porque estamos desordenados.
1: No, si siempre dice eso.
0: Oh. Sí, gracias por el recorrido. ¿Te gustó, Lidia? Tienes que venir un día para acá.
1: Recordar a nuestros
0: el
1: amigos.
0: El 12 de septiembre, los amigos de la Cueca tienen una actividad súper linda en el sector
1: que
0: de
1: ya
0: Aurora.
1: Es como tradicional ya, ¿no?
0: Sí, oye, ellos tienen mucha tradición.
1: Dan el vamos al mes de septiembre.
0: Sí, ¿no? Ahí hay mucha tradición, porque inclusive para el aniversario del pueblo hacen su propio desfile, para la fiesta de la Virgen del Carmen, pero la Virgen del Carmen y la Virgen María están emparentadas, así es que ahora justo para las Marías van a tener una actividad porque no se pudo hacer la de la Virgen del Carmen. Dice el conjunto folclórico Los Amigos de la Cueca de Aurora, le saluda afectuosamente a usted y le expone lo siguiente, que este conjunto folclórico para el mes de septiembre del presente año tiene organizado realizar un esquinazo folclórico para dar inicio a las fiestas patrias para nuestro sector de Aurora y alrededores. Se va a desarrollar el día sábado 12 de septiembre del presente año. Ay, me faltó la agüita. Es por este motivo, señora Cecilia, que queremos pedirle nos pueda acompañar ese día en la locución de esta actividad en el Colegio de Aurora en horario de 17 a 21 horas. En ese horario usted tiene que estar ahí para que tengamos barra, pues chiquillos, chiquillas tienen que ir a acompañarnos. 17 a 21 horas para darle más realce a esta hermosa fiesta folclórica. Esperando que su respuesta sea positiva. Vamos a acompañarlos. Les saluda y agradece desde ya Conjunto Folclórico Los Amigos de la Cueca. Y firma Juan Pablo Araya Castro, presidente. Juan Pablo, de allí somos, vamos a estar apoyando. UTV también habló con nosotros y Cristian va a hacer lo posible, profe, va a ir a ver cómo está el internet del lugar y todo porque le gustaría transmitirlo en vivo. Dijo, van ustedes, chiquillos, pero obvio que vamos, ya, pues, vamos todos entonces. Así es que, profe, vamos a tener una bonita fiesta. Y la gente que es de otras regiones, países o lugares, yo les mando el link y van a poder ver la fiesta de Aurora.
1: Así es. Oiga, ¿sabe qué? Esto de estarme viejito, uno se le olvida de repente los nombres.
0: A ver.
1: Estoy buscando la salsa Devórame Otra Vez, pero por la versión del dúo
0: ¿Azúcar
1: español.
0: Moreno?
1: Azúcar Moreno, no me acuerdo el nombre de ellos.
0: Devórame Otra Vez. ¿Y esa quiere que bailemos para la señora Sebastiana? Devórame Otra Vez.
1: No sé, pues, usted sabe.
0: Es que ese se baila así como así.
1: ¿Cómo se baila?
0: Medio así.
1: No necesariamente.
0: Ya.
1: Francisco Andrés nos está viendo.
0: ¿De dónde nos ve Francisco? ¿De dónde?
1: Cuéntenos.
0: Francisco Andrés.
1: Oiga. Sí.
0: Dele nomás.
1: Yo quiero saludar a mi amigo Juan Johnny González, que nos está escuchando y que nos saludó tempranito ahí y que nos deseó un buen programa. Y además,
0: gracias, Johnny.
1: Sí, aprovechar de reiterar lo que ya hemos hecho en otros programas anteriores, de invitar a todos los amigos que fueron parte de los grupos parroquiales o de alguna forma, no necesariamente que estuvieron en los grupos, sino que de actividades que se desarrollaban en
0: como
1: torno
0: el Moani,
1: como el Moani, como habían
0: no
1: actividades también de, ¿se acuerda de cuando series cuando enseñaban a jugar voleibol, básquetbol?
0: Ah, yo jugué
1: series de voleibol, básquetbol.
0: Sí, habían basquetbolistas buenas, las chiquillas. No, eran apasionadas.
1: Claro.
0: Basquetbolistas, voleibol.

0: baby, fútbol. Ese gimnasio era una cosa increíble.
1: Claro, tenía mucha vida el gimnasio.
0: Había
1: en esos años.
0: Había lugar.
1: Claro, muchas actividades se realizaban en torno al gimnasio parroquial.
0: Sí.
1: Y es por eso que hoy día, a contar de las 4 de la tarde, va a haber una actividad muy bonita de un encuentro parroquial para todas esas personas que fueron parte en algún momento de que le dieron vida a todo lo que era la parroquia en general, ¿cierto?
0: Sí, oiga, y además van a trabajar, además de reunirse, de reconocerse nuevamente, compartir con el sacerdote, ustedes van a tener la opción de unirse para trabajar, por revivir.
1: Claro, ese es uno de las ideas, cierto, de los objetivos de este encuentro, aparte de recordar esos tiempos, de compartir, de ver cómo, en qué estamos hoy en día. Uh-huh. También está ese proyecto de reavivar, ¿cómo se dice?
0: Uh-huh.
1: Lo que es el gimnasio, ¿ya? Que vuelva a ser ahí centro de vivo de la comunidad. Así que
0: sí, además que está en el corazoncito, así como
1: sí,
0: el corazoncito
1: pues ahí,
0: de la lechuga,
1: del centro
0: del alcancho,
1: de, la,
0: al medio.
1: De San Clemente. Así que sí. Todos invitados para esta actividad, hoy día a contar de las 4 de la tarde.
0: Oye,
1: eso
0: profe, yo te quería recordar que la campaña de la lana se mantiene durante todo el año.
1: Ah,
0: porque
1: ya.
0: Hay que tejer, prepararse, todavía estamos con frío y hay un número de cuenta de la Loreto. Este grupo, comentarles, no tiene personalidad jurídica y tampoco la tiene el deseo de formalizarse, porque hay como un ambiente, un clima, un aire diferente en esta agrupación, que ellas dicen, queremos siempre estar todas al mismo nivel, no queremos que acá hayan directivas, nada así, que nos diferencie ni la política, ni el club deportivo que nos gusta, ni la religión, nada de eso. Entonces ellas tienen la opción de mantenerse como la gente que dice, yo me voy a formalizar esta sociedad, me voy a casar, un matrimonio, o no, me voy a mantener así, no necesito firmar papeles. En este caso, la agrupación no tiene esa personalidad jurídica, por lo mismo no puede postular a proyectos u otras instancias, y es solidario, un grupo solidario. Regala solidariamente y solidariamente también pide ayuda a la gente, a ustedes, para que nos puedan ayudar a comprar las lanas, ¿ya? Hay gente que nos dice, oye, pero saquen personalidad jurídica y postulen a proyecto y compran sus lanas. Pero esta forma de pensar, esta forma de agruparse, libre, diferente, llena de amor, de cariño, que es lo único que une a esta agrupación, la solidaridad. Por ejemplo, nos reunimos los jueves. ¿Usted cree que la gente que pertenece al grupo, los integrantes, tienen obligación de ir los días jueves a tejer? No. ¿Que tienen obligación de tejer una cantidad de ropa, de frazada obligatoria cada mes? Tampoco. Hay libertad absoluta. Usted va cuando puede al grupo y usted va a entregar los tejidos en la medida que puede tejer. Si está enfermo y no puede tejer, no hay problema, no hay obligaciones. Hay solamente un sentimiento que nos une y es el sentimiento solidario de dar abrigo, de dar calor en el invierno frío a la gente más desprotegida. Así es que ayúdenos por favor con la lana. Eso es lo que queremos, que nos dé una manito con la lana para que nuestras tejedoras, que ya llevan 6 años sacando más de 200 frazadas en el año, mucho más que eso, y llevando calor a la gente que lo necesita.
1: Oiga, por el WhatsApp, uh-huh, me está hablando mi amigo Víctor Fuentes.
0: ¿Ya?
1: Que aprovecho de saludarlo.
0: Hola, Víctor.
1: Y que espero que hoy día también esté en el encuentro, a contar de las 4 de la tarde ahí en la parroquia de San Clemente.
0: ¿Ya?
1: Y me dice, te estoy escuchando por la radio, pero ¿dónde se puede ver el programa? Y yo le puse en el Facebook de Cecilia Basualto Valdés. ¿Bien?
0: Sí. Oye,
1: ¿o también?
0: ¿Tú te estás moviendo? ¿Hay temblor?
1: No, yo me estoy moviendo.
0: Es que se movía ahí.
1: Ya,
0: se
1: no, movía. De repente me pongo...
0: Se pone a hacer
1: es que la pierna, se me va sola la pierna, empiezo a mover. A lo mejor tiene que ser porque la salsa que viene ya que vamos a tener
0: que
1: bailar.
0: Ah, de verdad, es que tenemos que bailar.
1: Ya, y me da las gracias, Víctor, así que ojalá te haya podido conectar ahí con el Facebook de Cecilia Basualto Valdés y nos esté viendo.
0: Oye,
1: también.
0: Y como Víctor estaba, justo yo estaba hablando de la lana, Víctor, y a usted se le ocurrió pedir dónde lo podía ver el programa, usted va a tener que colaborarnos por lo menos con un ovillito de lana. Oye, no vale mucho un ovillito de lana. Yo inclusive les puedo dar el número de teléfono de una persona que vende lana, que es parte del grupo, y usted le compra la lanita y nos la regala. ¿Cierto, profe? No,
1: sí,
0: tiene que
1: pues,
0: ni moverse,
1: sí, pues,
0: del escritorio. Le hace una transferencia y la persona nos trae la lana con el nombre suyo ahí, y yo le voy a contar acá también que llegó su lana.
1: Ya.
0: Vamos con...
1: Espéreme. Ya. Espéreme, que me está hablando una arañita, la señora María, y dice que quiere saludar a su esposo, que hoy día está de cumpleaños.
0: ¿Ya?
1: Ella le llama cariñosamente mi chemito, pero él se llama Héctor Basualto Fuentes.
0: Que hermano del maestro Basualto.
1: Ay, claro, pues. Sí. Así que felicidades, don Héctor Basualto, más conocido como Chemito, o su chemito, de la señora María.
0: Ya,
1: que lo va a hacer muy bien hoy día en su cumpleaños. ¿Y ahora sí?
0: Ahora bailamos.
1: ¿Nos bailamos?
0: Sí, me da
1: vergüenza
0: bailar, señor Sebastián.
1: No.
0: Fui campeona de tu
1: Usted no la conoce, la vergüenza.
0: Ya,
1: no,
0: pero
1: no,
0: el profe sí empieza a bailar y yo, vale, ya vamos, ya. Víctor, nomás.
1: Vamos, dale, vamos con
0: DJ,
1: la...
0: con DJ Víctor.
1: Con la salsa.

0: Ya, oiga, me devoró bien de buena en este rato el profe. Nos bailamos la cumbia flamenca.
1: Sí, una salsa,
0: me la hizo difícil.
1: Salsa flamenca.
0: Hoy para el cumpleaños, si nos resulta el 23 de octubre, para los amigos y amigas que son de otras comunas, prepárense para el 23 de octubre, Dios mediante. Estamos todos vivos y todo bien nos resulta, vamos a ver si buscamos un local, un lugar donde podamos hacer una fiesta y podamos bailar cumbias, podemos bailar música ochentera y celebramos los 29 años de este programa que tiene como único objetivo servir a la comunidad solidariamente. Ya son las 11:29, nos tenemos que despedir por el día de hoy. Un besito para la Sibela, porque también estaba desde cuando llegamos a esta radio nosotros, ¿te
1: sí,
0: acuerdas?
1: Sí, pues sí.
0: Ella nos abrió la puerta.
1: Muy cariñosa también Sibela, sí, así que nuestro saludo.
0: Que yo me acuerdo de esa vez, le dije que estaba con nervios, estaba nerviosa porque tenía que hablar con alguien de Radio Acá de Talca, como es don César, y ella me dijo tranquila. Me dio como la tranquilidad para que pudiésemos hablar con él, y hasta acá, aquí, nos tiene con nuestro conversemos. Ya, pues. Nos vamos, acuérdense de regalar lana. Víctor se matriculó. Yo me matriculé con la 11, con la Astenia que se la ganó. Y eso, nos despedimos.
1: Dice, no se olvide de las rosas y ramones, Lidia.
0: Todas las rositas, un abrazo.
1: Saludos
0: un
1: para todas las rositas mañana. Mañana es 30, pues, chicos, mañana.
0: Ordina,
1: y
0: rosita.
1: Los ramones el 31. Chao, chao.
0: Chao, chiquilla, gracias.
1: Que esté muy bien.
0: Chao, chao.
2: Nos despedimos por hoy. Y nos volveremos a encontrar el próximo sábado cuando el reloj marque las 10 y conversemos con sus amigos Cecilia Basoalto y Guillermo Briones. Cecilia y Guillermo le recuerdan que la mejor forma de ser feliz es entregando mucho amor. Y les desean una linda semana.
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2: 11:30.
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3: Radio Amiga le indica la hora.
2: 11 de la mañana, 33 minutos.

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0: La hora en Amiga. 11 de la mañana, 46 minutos. 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
1: 11 de la mañana, 57 minutos.
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1: 12 horas en punto.
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10: Amigas y amigos de Inolvidables, ¿cómo están ustedes? Les saluda con muchísimo cariño Leonard Martz para invitarles a partir de este instante a disfrutar de una selección de canciones, artistas y agrupaciones que dejarán huella en nuestras vidas a partir de la década del 50, pasando por los 60 y 70 del siglo pasado. Por Dios, cómo pasa volando el tiempo y tenemos una nueva oportunidad de viajar al ayer al compás de los clásicos de nuestras vidas. Y vamos a comenzar el programa del día de hoy con una canción muy romántica que llega en la voz de un inolvidable artista argentino, como es el caso de Leopoldo Dante Tevez, mejor conocido simplemente como Leo Dan, artista que naciera en el mes de marzo del año 1942 y que nos dejara físicamente el 1 de enero del 2025. Vamos a comenzar este viaje al ayer recordando la canción que diera título a la producción de 1974 de Leo Dan. Tú llegaste cuando menos te esperaba.

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1: Somos inolvidables, disfrutando junto a ustedes de este placer, de este gusto por recordar. Lo hemos dicho en más de alguna ocasión. En nuestro espacio no nos complicamos ni por el idioma, como tampoco por el género a nivel musical. Y por lo mismo, vamos a hacer un giro radical a nivel de ritmo para compartir junto a ustedes, obviamente,

el nombre de Programa Inolvidables, con una S al final. No lo olvide, tanto el Facebook como el Instagram, Programa Inolvidables. Vamos a continuar con la música, con quien es considerado el padre del género del rock and roll. Hablo de Chuck Berry, quien en este caso nos invita a viajar al año 1964 para escuchar y recordar You Never Can Tell.

somos inolvidables. Vamos a dar la bienvenida a esta hora a Sam Cooke con este clásico del año 1962, Twisting the Night Away.

0: inestables. Avanza rápidamente la hora y continuamos compartiendo junto a ustedes este placer, este gusto por recordar. Somos inolvidables. Ahora es momento de compartir talento chileno. Vamos a recibir a un artista ya instalado en la Galería de los Inmortales, Luis Salvador Misle Troncoso, mejor conocido simplemente como Luis Dimas, quien nos permite viajar al año 1963 para disfrutar de esta maravilla de canción, Señorita Desconocida.
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0: Es momento de una pausa. 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
2: 12 horas, 31 minutos.
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1: Radio Amiga le indica la hora.
2: 12 horas, 34 minutos.
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Se da cuenta cómo avanza rápidamente la hora y tras la pausa, ya estamos de vuelta con más inolvidables. Como siempre está la invitación para que usted se pueda comunicar con nosotros y nos haga saber su crítica, sugerencia, solicitud a nivel musical. Para ello, siempre disponible nuestro Facebook e Instagram. En ambos casos, con el nombre de Programa Inolvidables, con una S al final. Programa Inolvidables. Nuestro Facebook, nuestro Instagram, no muerde. Con toda confianza también se puede comunicar al WhatsApp, más 569-88-44-91-67, más 569-88-44-91-67. Vamos a comenzar este nuevo bloque recordando a Bill Haley con sus Cometas, con esta versión de 1956 para When the Saints Go Marching In.

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2: Nos encanta sorprenderles con nuestra propuesta. Somos Inolvidables. Lo hemos dicho y lo reiteramos. Nos encanta compartir junto a ustedes propuestas que van desde el rock and roll, el twist, la presencia de artistas de la nueva ola chilena, compartir géneros como el bolero, el tango, el cha-cha-cha, el mambo, como también éxitos a nivel instrumental. Y con respecto a música instrumental, vamos a dar la bienvenida a la agrupación Los Diablos Azules, con este éxito del año 1966, Jugando en la Playa.

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1: Tu punto de encuentro con los éxitos de los 50, 60 y 70 lleva por nombre Inolvidables. Desde Chile junto a los Diablos Azules, vamos a viajar a Estados Unidos para dar la bienvenida a The Drifters con esta canción del año 1964, Under the Boardwalk.

No olvidables. Es momento de recibir a un artista ya instalado en la Galería de los Inmortales. Hablo de Roy Orbison y esta bellísima canción del año 1961, Crying.

agradables. Para continuar, vamos a volver a nuestro idioma para recibir a dos artistas que en la década del 60 eran verdaderos fenómenos en sus respectivos mercados. En América, Enrique Guzmán, y en Europa, puntualmente en España, Rocío Dúrcal. Ambas mega figuras unieron voces y talentos para poder no solo consolidar su éxito en sus respectivos mercados, sino que también darse a conocer, por ejemplo, Rocío Dúrcal en América y Enrique Guzmán en España. Escuchemos del año 1966, Acompáñame, en las voces de Rocío Dúrcal y Enrique

Después de escuchar a Rocío Dúrcal y Enrique Guzmán con esta bellísima canción de nombre Acompáñame del año 1966, vamos a viajar a Chile para recibir a Antonio y Miguel Zavaleta, los Red Juniors, y este clásico de 1964, Al pasar esa edad.

somos inolvidables. Vamos a hacer un nuevo giro en el idioma para dar la bienvenida a la agrupación The Platters con esta canción que nos permite viajar al año 1955. Only You and You Alone.

0: Y en la compañía de The Platters, con esta canción, con este clásico de nombre Only You and You Alone, despedimos el programa del día de hoy. Muchísimas gracias por la sintonía y compañía, y la cita queda, Dios mediante, para una próxima emisión de este, su espacio de recuerdos y clásicos inolvidables.
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5: 13:02. 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
4: Radio Amiga le indica la hora.
5: 13:04.
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1: 13 horas, 30 minutos.
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1: 13 horas, 32 minutos.
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2: ¿Cómo están, amigas y amigos auditores? Tengan todos ustedes muy, pero muy buenas tardes. Les saluda el periodista Alejandro Aguilera García. Saludamos en los mandos técnicos a Juan Carlos Cortés y a ustedes, nuestros gentiles auditores, que nos distinguen cada día a través de la sintonía de Radios Mágica y Amiga con las informaciones, ¿no es cierto?, que entregamos a las 7:30 de la mañana, a las 13:30 horas y a las 21 horas cada día para que usted esté bien informado. Vamos con las informaciones, con el resumen informativo de esta semana. Rangers vuelve a ganar y se aferra a su permanencia en el fútbol grande. El rojinegro terminó con 2-1 frente a San Marcos de Arica como visitante, consiguiendo su primera victoria en la Liga de Ascenso y poniendo fin a una interminable sequía de triunfo. Luego de 299 días, Rangers consiguió 3 puntos vitales que le permiten mantener viva la esperanza de seguir luchando por la permanencia. El triunfo representa un verdadero desahogo para el conjunto talquino, que puso fin a una extensa sequía de victorias y recuperó la esperanza en una temporada marcada por las dificultades. Parras de casi 200 años vuelven a echar raíces en el corazón del Maule. Del campo al centro de la ciudad, 8 parras de casi 200 años vinculadas al sector de la mina del Chivato fueron inauguradas en Talca como uno de los hitos de la celebración del Día de la Región del Maule. Estamos trayendo un pedazo de nuestra historia al corazón de Talca. Queremos que estas parras sigan vivas y que las nuevas generaciones puedan conocer de dónde viene parte importante de nuestra identidad, señaló el gobernador regional Pedro Pablo Álvarez Salamanca. Las parras donadas por la familia Verdejo Vega de la comuna de Maule quedarán permanentemente situadas en la Plaza de Armas de esta ciudad de Talca. Un total de 135 siniestros viales afectaron a trabajadores que se trasladaban en bicicleta hacia o desde su puesto de trabajo en la región del Maule durante los primeros cuatro meses de este año 2026. De acuerdo con los datos de la Asociación Chilena de Seguridad, la cifra de este cuatrimestre se mantiene como la tercera más alta a nivel nacional, solo por detrás de la región metropolitana y la región de O'Higgins. Estamos revisando el quehacer noticioso, las principales noticias ocurridas durante esta semana, preparadas por los profesionales que conforman nuestro departamento de prensa. 47 años de cárcel suma banda criminal por robo, tráfico de drogas y tenencia de armas de fuego. Se trata de una agrupación integrada por seis hombres y una mujer que sembró el terror en la zona norte del Maule y cuyo principal oficio era ingresar a viviendas a fin de cometer violentos robos, intimidando en todo momento a las víctimas. Entre los hechos investigados se encuentra un robo con violencia ocurrido en la comuna de Rauco, donde dos víctimas fueron agredidas y amarradas por los sujetos que ingresaron a la vivienda portando armas de fuego. Entre el 14 y el 21 de julio, el fiscal Rodrigo Pizarro presentó en el juicio oral diversos medios de prueba que finalmente permitieron obtener una alta sentencia en contra de los acusados. Veamos lo que nos dijo al respecto el fiscal Pizarro.
7: El Tribunal Oral en lo Penal de la ciudad de Curicó condenó a siete personas que fueron investigadas por el Sistema de Análisis Criminal del Maule por su participación en distintos tipos de delitos, ocurridos todos ellos en la región, específicamente en la comuna de Curicó. Ilícitos tales como tráfico ilícito de drogas, robos con violencia, robo en lugar habitado, robo en lugar no habitado y tenencia ilegal de armas de fuego y municiones.
2: El sistema de análisis criminal SAC de la Fiscalía logra posicionar a estos sujetos en un total de seis delitos cometidos entre noviembre del 2023 y julio del 2024 en las comunas de Río Claro, Curicó, Rauco y Teno. El desarrollo del trabajo del Ministerio de Educación en la región en el refuerzo de las habilidades basales representadas en el Plan Chile Aprende y Avanza, lectura y matemática, además de convivencia y la alta asistencia escolar, marcaron la cuenta pública que el Seremi de Educación Cristian Letelier entregó en la ciudad de Curicó. Letelier mencionó además el preciso avance de la gestión del presupuesto regional sectorial en el periodo marzo-agosto como una muestra del trabajo desarrollado por los equipos de la repartición que encabeza y destinado a apoyar las diversas áreas del quehacer pedagógico de las comunidades educativas. Veamos lo que nos dijo al respecto el Seremi de Educación del Maule.
8: La verdad, muy contento, sobre todo el alto nivel de participación de nuestra gestión. Hemos puesto todo nuestro amor, nuestro cariño y nuestra gestión en función de lo que está pasando dentro de la sala de clases. Creemos que la conversación tiene que volver a ser esa. ¿Cómo nosotros generamos todas las condiciones como Ministerio de Educación para que los profesores, para que las comunidades educativas puedan centrarse en lo más importante, que es que nuestros niños aprendan?
2: Un momento especial de la actividad institucional estuvo dado por el reconocimiento al mérito entregado a los estudiantes que ostentaban asistencia perfecta del 100% hasta la fecha. Nueva Clínica Andes Salud dio inicio formal a este gran proyecto para la salud de la región del Maule, con el ingreso de más de 150 colaboradores del área administrativa y clínica. Este proyecto busca ampliar de manera decisiva la oferta regional de atención de alta complejidad, aportando a la descongestión del sistema de salud y reduciendo brechas críticas de acceso para más de 1.200.000 habitantes. Así lo destacó Álvaro García, gerente general de la Clínica Andes Salud. La clínica contempla el funcionamiento de unidades como la unidad de pacientes críticos, servicio médico quirúrgico, servicio de urgencia a las 24 horas del día para adultos y niños, pabellones quirúrgicos, centro integral de imágenes, laboratorio clínico y farmacia, entre otros. No olvide que estamos desde las 10 de la mañana también cada hora entregándoles las informaciones que usted desea escuchar de Talca y de la región del Maule. También nuestras unidades móviles están recorriendo la ciudad y la región del Maule para tener un completo informe de las noticias que se van produciendo día a día. Vamos con más informaciones. El diputado Germán Verdugo destacó labor de carabineros tras cuenta pública 2025 en el Maule. El parlamentario participó en la presentación de los resultados de la gestión policial correspondiente al año 2025, instancia en que valoró el trabajo desplegado por carabineros en materia preventiva y de seguridad. Durante el periodo se registraron más de 20.000 aprehendidos, 846.000 controles y fiscalizaciones y el decomiso de más de 723 kilos de droga en la región. El diputado por el Distrito 17, Germán Verdugo, participó en esta cuenta pública y destacó la labor que Carabineros de Chile realiza en la región.
9: Quiero reconocer el enorme trabajo que realizan nuestros carabineros en toda la región del Maule. Detrás de estas cifras hay miles de procedimientos, fiscalizaciones y funcionarios que están diariamente en terreno protegiendo a nuestras familias y enfrentando situaciones muchas veces complejas y peligrosas. La seguridad sigue siendo una de las principales preocupaciones de nuestros vecinos. Por eso debemos respaldar con decisión a Carabineros, entregarles herramientas adecuadas para desarrollar su labor y mantener una presencia policial efectiva en nuestros barrios, sectores rurales y centros urbanos.
2: La cuenta pública estableció además un total anual de 1.936.000 en los resultados de la gestión operativa, equivalente a un promedio de 83.911 actuaciones mensuales, 2.759 diarias y 114.9 por hora realizada por carabineros en la región del Maule. El Centro de Extensión de la Universidad de Talca se transformará durante 13 jornadas en un punto de encuentro para quienes disfrutan, crean y trabajan en torno a la música. Entre el 27 y el 29 de agosto, el espacio recibirá conciertos, charlas y una feria musical como parte de la programación del Festival Vórtice. La iniciativa busca generar un espacio de encuentro entre artistas, gestores, coleccionistas, creadores y público, poniendo en diálogo distintas experiencias vinculadas al quehacer musical. Para la Universidad de Talca es fundamental abrir las puertas de nuestros espacios a expresiones artísticas contemporáneas, como el Festival Vórtice, manifestó la directora de Extensión Cultural Artística de la Universidad de Talca, Marcela Albornoz Dachelet. Teatro para niños llegará gratis a 6 comunas de la región del Maule. Acercar las artes escénicas a comunidades de distintos territorios del Maule es el propósito de A Toda Costa, iniciativa que entre agosto y noviembre llevará una programación gratuita a Bichuquén, Licantén, Chanco, Peyúgue, Parral y Constitución, con funciones y actividades dirigidas principalmente a los niños. La iniciativa, financiada por el Fondo de las Artes Escénicas del Ministerio de la Cultura, las Artes y el Patrimonio, convocatoria 2026, apuesta por formatos escénicos cercanos y de pequeña escala, pensados para generar un encuentro más directo entre artistas y público, entre ellos el circo, la narración oral, el teatro y el lambe-lambe serán protagonistas de esta gira regional. No olviden, amigas y amigos auditores, que estamos en línea con las noticias en Radios Mágica y Amiga a las 7 y media de la mañana, a las 13:30 horas y a las 21 horas, 9 de la noche, con un resumen muy completísimo de lo que ocurre cada día en su ciudad y en su región. Y los sábados en este horario hacemos un resumen informativo para que usted conozca qué ha pasado cada semana en su ciudad y en la región del Maule. Muy bien, continuamos con la revisión de las noticias. Senador Cristian Vial destacó el trabajo conjunto de autoridades del Maule y de gobierno en las mesas regionales de seguridad rural en Curicó. El senador asistió a la ceremonia de inicio de las mesas regionales de seguridad rural, que tienen como objetivo fortalecer la coordinación, la prevención y la respuesta frente a las problemáticas de seguridad que afectan a los sectores rurales, consolidando un compromiso interinstitucional enfocado en la tranquilidad de las familias, trabajadores y productores agrícolas. Según señaló el legislador del Maule, el encuentro fue una sesión importante donde todos los actores regionales nos organizamos para hacer frente a la delincuencia rural que está afectando a nuestras comunas, que están lejos o apartadas de las ciudades, manifestó.
10: Una sesión importante donde todos los actores regionales en el Maule nos organizamos para hacer frente a la delincuencia rural, eso que está afectando nuestras comunas que están lejos o apartadas de las ciudades. Yo creo que es lo que debemos hacer, debemos integrar todos los medios, toda la institucionalidad que tenemos y generar buenos procedimientos, inteligencia, protocolos, alertas tempranas y darle a la gente que vive en la ruralidad la tranquilidad de que el Estado también está preocupado de ellos. Así que una muy buena sesión y nos vamos con tarea para la casa.
2: Durante la jornada hubo intervenciones de representantes de Carabineros de Chile y del Ministerio de Seguridad, entre ellas exposiciones técnicas y estratégicas, como el barómetro de robo agrícola, que fue expuesta por Juan Pablo Mate, abogado especializado en derechos de agua y agroindustria, entre otros. YPS Maule realizó reunión de trabajo con profesionales de los municipios de la provincia de Linares. Dialogar para conocer el funcionamiento y los beneficios que el YPS pone a disposición de la comunidad en su territorio, homologar conocimientos y coordinar el trabajo conjunto, fueron parte de los objetivos alcanzados en un encuentro de trabajo entre los profesionales del área municipal, encargados de pensiones y de los centros de atención virtual Chile Atiende de la provincia de Linares y el IPS Maule. Al respecto, escuchemos lo que manifestó el director subrogante del IPS, Bernardo Vázquez.
11: Para la institución IPS es muy importante potenciar nuestros centros de atención virtual, sobre todo en aquellas comunas que son más lejanas, sobre todo en aquellas comunas donde son rurales. Por lo tanto, ayer partimos con una capacitación importante con todos nuestros socios estratégicos que son los funcionarios municipales. Nos juntamos en la delegación provincial de Linares de todas las comunas de la provincia y entregamos la capacitación, vamos a entregarle información y también para que ellos puedan transmitirla a sus vecinos y que los vecinos de esas comunas sepan y vengan a atenderse directamente en estos centros de atención virtual.
2: Entre los profesionales que asistieron hubo consenso en destacar la calidad e importancia de la jornada, por cuanto indicaron resulta de gran ayuda para el trabajo que realizan. Así lo destacó Cecilia Morales de Parral. Un encuentro muy bueno para actualizar nuestros conocimientos y seguir atendiendo de mejor forma a nuestra comunidad, manifestó. Círculo de Comunicadores Sociales de Linares celebró 21 años desde su reactivación. Con diversas actividades de carácter conmemorativo, deportivo y fraterno, el Círculo de Comunicadores Sociales de Linares celebró su 21º aniversario desde su reactivación, reafirmando una trayectoria que ha permitido mantener un espacio de encuentro para quienes desarrollan labores vinculadas a las comunicaciones en la ciudad. La historia de esta organización se remonta a la década de 1990, cuando fue fundada por el periodista Walter Pérez León, con el propósito de reunir a comunicadores locales y fortalecer los vínculos entre quienes se desempeñan en distintos medios de comunicación. ¿Cómo pasa el tiempo, amigas y amigos auditores? Estamos en el último fin de semana de agosto, ya el próximo martes estamos a 1 de septiembre, se termina el invierno, vienen las fiestas patrias, en fin, el panorama nos cambia considerablemente. Lo que no cambia es su fidelidad para con nosotros y nosotros con ustedes, manteniéndoles informados cada día de lo que acontece en Talca y la región del Maule. La Plaza de Armas se llenó de sabor y color con las mieles y los productos de la colmena de pequeños productores maulinos, la mayoría de ellos usuarios de INDAP. Esto dentro del contexto de lo que fue la exitosa 11ª Feria Apícola del Maule, desarrollada en esta ciudad capital de la región del Maule. El productor Roberto Ruiz Tagle, socio de la cooperativa apícola Mardón B de la comuna de Chanco, quien llegó con su miel en diferentes formatos a ser parte de esta importante muestra, nos dijo al respecto lo siguiente.
12: Bueno, una parte de la producción de miel es una parte ecológica para mí y una satisfacción. Por eso me dedico a lo que es apicultura. Y también ver el futuro como la abeja de la gente joven, los niños, la alimentación natural.
2: Desde la localidad de Rabones, Colbún, Jessica Reyes Améstica de Agroapícola, Rabones llegó con sus mieles multiflorales, una línea gourmet de mieles, arropes, velas de cera de abeja y una línea de cosmética natural. Quisimos conversar con ella y nos manifestó al respecto lo siguiente.
13: Mira, acá nosotros partimos desde la producción de miel, que es como lo que todos los apicultores se dedican en primera instancia, pero nosotros viendo la oportunidad de diversificar y de que hay un mundo prácticamente inexplorado en algunos ámbitos, empezamos a desarrollar diversos productos. Por ejemplo, tenemos una línea amplia de mieles gourmet con superalimentos, que ahí la miel actúa como un vehículo que macera y extrae, o un solvente en este caso, que extrae principios activos de lo que nosotros le agreguemos. Está más biodisponible y con un mayor valor agregado, tanto nutricionalmente como medicinalmente.
2: Rodrigo Bugueiro, director regional subrogante de INDAP, destacó la presentación de los usuarios de INDAP en la Feria Apícola, quienes pese a la lluvia del día no tuvieron inconvenientes para deleitar al público visitante con su amplia oferta de productos de la colmena. Tras los planteamientos expresados durante esta jornada por estudiantes del Liceo San Clemente Entre Ríos, se abrió un espacio de diálogo que permitió abordar de manera directa las principales necesidades que enfrenta actualmente la comunidad educativa. La instancia fue encabezada por el alcalde de San Clemente, Juan Rojas Vergara, junto al Seremi de Educación, Cristian Letelier, y contó con la participación de estudiantes, representantes de la comunidad escolar, equipos municipales y el Consejo Municipal. Durante la reunión se revisaron las situaciones más urgentes del establecimiento, pero también se puso sobre la mesa una mirada de futuro, avanzar en soluciones que permitan mejorar las condiciones del liceo en el mediano y largo plazo. Una significativa jornada para la educación de San Clemente se vivió con la entrega de 487 computadores a alumnos de distintos establecimientos educacionales de la comuna en el marco de la Beca de Acceso a Tecnología, Información y Comunicaciones, Beca TIC 2026. La actividad fue encabezada por el alcalde Juan Rojas Vergara junto al gobernador regional Pedro Pablo Álvarez Salamanca, el director regional de la JUNAEB Patricio Uribe, integrantes del Consejo Municipal y representantes de las comunidades educativas. La beca TIC busca reducir la brecha digital y fortalecer las oportunidades de aprendizaje, entregando computadores a estudiantes para apoyar su desarrollo académico dentro y fuera del aula. Muy bien, amigas y amigos auditores, estamos así finalizando la revisión de las noticias correspondiente a lo que ha sido esta semana informativa en Talca y la región del Maule, material preparado por los profesionales que conforman nuestro departamento de prensa. Desearles que este fin de semana, ¿no es cierto?, tengan mucha paz, mucha alegría, que nos preparemos ya para despedir agosto, ¿no es cierto? Pasamos agosto, vamos a decir, desde el lunes, y recibir lo que va a ser el mes de la patria que comienza el próximo martes. Radio Mágica y Amiga les agradecen la sintonía siempre y les esperan este fin de semana con una excelente programación musical. Juan Carlos Cortés en los mandos técnicos, Alejandro Aguilera García, periodista, aquí en la locución, les agradecemos infinitamente su gentileza. Muchas gracias y por nuestra parte será hasta el próximo lunes, siempre con Noticias en Línea. Felicidades.
1: 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La hora en Amiga. 13 horas, 51 minutos. 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
1: 13 horas, 59 minutos.
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1: 14 horas, 1 minuto.

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1: 15 horas, un minuto.
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1: 15 horas, 3 minutos. 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
0: 15 horas, 29 minutos.
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0: 15 horas, 31 minutos. 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
1: 15 horas, 58 minutos.
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1: 16 horas en punto.
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1: 16 horas, 3 minutos.
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3: Está en juego la fecha número 23 de la Liga de Ascenso. Ya el rival directo en la lucha por la permanencia de Rangers jugó al mediodía en el Valle de la Aconcagua. Deportes Santa Cruz empató 0-0 con el equipo de Unión San Felipe. Por tanto, el equipo santacruzano alcanza los 17 puntos y está en el 15º lugar en el penúltimo casillero de la tabla de posiciones. Por ahora, le saca un punto más de ventaja a Rangers. Llega a 8 cuerpos de distancia el equipo de Don Dalcio Giovanoli, ya que Rangers tiene 9 unidades. Se sabrá si ese punto fue positivo o negativo, o un punto neutro. Todo esto a partir de lo que acontezca a contar de las 17:30 en la cancha de Santa Laura, porque ahí sí se va a enfrentar Rangers contra la Unión Española en compromiso válido por la fecha 23 de la Liga de Ascenso. Sean todos y todas muy bienvenidos y bienvenidas a esta la transmisión que ya arranca a través del Gigante Deportivo en Amiga y Mágica y en todas sus plataformas, en la www.gigantedeportivo.cl y en los medios asociados, saludando también a quienes interactúan a diario en el tablón virtual. Todo este trabajo, todo el equipo técnico y humano bajo la dirección y producción de Víctor Díaz. El trabajo en la sala de sonido de don Víctor Avendaño. En la sala de sonidos, en la sala de edición, Juan Carlos Cortés. Estaremos trabajando junto a nuestros compañeros con Mauricio González Vargas, instalado en el recinto de la comuna de Independencia, en la Plaza Chacabuco, en el Estadio Santa Laura. En los relatos estará Aldo Espinosa Novoa. Y a quien saludamos de inmediato cuando son las 4:07, es a nuestro compañero de labores, en la voz comercial, Oscar Rolando Sanzana. ¿Cómo te va, Oscar? Bienvenido. Buenas tardes.
4: Buenas tardes, Oscar. Oscar Castillo Araya. Buenas tardes a toda la afición deportiva del Gigante, Mágica y Amiga. 31 años en la cancha. 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
3: Vamos entonces a estar en desarrollo en esta la fecha 23 de la Liga de Ascenso, que le decía arrancó con un resultado definitivo en el Valle de la Aconcagua. Fue empate 0-0 entre San Felipe y el equipo de Santa Cruz, arbitraje de Manuel Vergara. A esta hora se está jugando en Valparaíso, en el Estadio Playa Ancha, 47:02 del complemento. Está empatando el local Santiago Wanderers y Magallanes 0-0. Digamos que Wanderers tiene 38 puntos, comparte la punta junto a Cobreloa con 38 unidades, y tercero está el conjunto de Magallanes con 35 puntos. 17:30 en la cancha de Santa Laura. Será transmisión del Gigante a través de Amiga y Mágica. Unión Española contra Rangers, y a las 20:00 en el Tierra de Campeones cierran jornada sabatina Deportes Iquique, San Luis de Quillota.
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3: Y la fecha 23 de la Liga de Ascenso continúa mañana domingo, 12 horas con 30 minutos. Copiapó recibiendo Deportes Antofagasta. Será arbitraje de Víctor Abarzúa. El domingo a las 15 horas, Deportes Temuco va a recibir a Deportes Puerto Montt, arbitraje de Francisco Gilaver. El domingo 17 con 30 en el Bicentenario, en la Granja, en Curicó. El local Curicó Unido contra Deportes Recoleta, arbitraje de Benjamín Sarabia. Y el lunes a las 20 horas, Cobreloa recibe a San Marco de Arica y será arbitraje de Francisco Soriano.
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3: Y vamos a la fecha 21. La Liga de Primera, ya un resultado definitivo. Ayer en la altura del Salvador, Cobresal derrotó a Palestino por 2-0. Hoy sábado a las 17 horas con 30 minutos van a jugar Deportes Limache contra Everton. También en jornada de día sábado de las 20 horas, Ñublense va a enfrentar a Conce. Nos vamos al domingo a las 15 horas, la U de Conce con Universidad de Chile. El domingo 17:30, Colo Colo recibe al Audax Italiano. Y a las 20 horas del domingo, Murido ante Huachipato. El lunes 18:15, La Calera con Deportes La Serena. Y el lunes 20:45, Universidad Católica será local ante O'Higgins de Rancagua.
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3: Y también se está jugando este fin de semana la cuarta fecha de la primera rueda de la liguilla del ascenso del campeonato de la segunda división profesional. Ya están jugando desde las 16 horas en Concon National contra el puntero de la liguilla, Deportes Linares. A las 4 de la tarde también lo hacen Provincial Osorno y Trasandino, y cerrarán el martes a las 6 de la tarde en San Fernando, Colchagua con Brujas de Salamanca, quedando libre el equipo de Santiago City.
4: 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Ya viene llegando acá a los estudios para relatar el partido de Unión Española Rangers de Talca desde el Estadio Santa Laura. Relatos de Aldo Espinosa Novoa, el patrón del gol.
3: Completamos con la tercera división este fin de semana, equipo maulino, mañana domingo al mediodía por la tercera división B, zona sur, el super puntero. Buenos Aires de Parral será visitante en el estadio Facel Alaja contra el local Laja Histórico. Y también el día domingo a las 4 de la tarde por la tercera división A en el municipal de Peñalolén, Aguará recibe a Constitución Unido.
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3: Estos son los nominados por Ronald Fuente, los 18 futbolistas citados para el partido de hoy frente al Rangers de Talca. Los arqueros, el 13, Julio Fierro, el 12, Enzo Uribe, jugadores de campo, el 2 para Kevin Contreras, 3 para Rodrigo Larcón, 5 William Machado, 8 para el Pato Rubio, 9 para el artillero Andrés Vilches, 11 para Franco Ratotti, 15 Benjamín Droguet, 17 Felipe Marri, 18, José Manuel Ajá, 19, Ángelo Araos, 21, Sebastián Pereira, 24, Gabriel Norambuena, 30, Renato Cordero, 32, Lucas Molina, 33, Cristóbal Jaramillo y 37, Matías Ortiz. Esos son los 18 convocados por Ronald Fuentes para el partido frente a Rangers.
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3: Esta debiera ser la formación titular del equipo de Rangers, con Cristian Campestini en portería, Kevin Vázquez, Claudio Cervetti, Lautaro Rigazzi, Agustín Mora, Alonso Rodríguez, Alejandro Márquez, Iván Rosas, Damián González, Junior Arias y Ignacio Mesías. En la banca, Fabián Cerda, Diego Plaza, Manuel Vicuña, Juan Méndez, está de vuelta, Sebastián Acuña, Tomás Gómez el canterano y Cristóbal Muñoz el delantero. Saludos.

0: 30 horas al equipo de Santa Laura, el equipo rojo, donde a esta hora hay una multitud de hinchas piducanos tratando de ingresar al estadio Santa Laura. Con calma, con paciencia, siguen llegando los buses, la delegación, todo en perfectas condiciones, Oscar, a la espera entonces de que se haga ingreso de esta multitud rojinegra que hace la fila correspondiente. Están los rojinegros, pasión rojinegra, sangre rojinegra y también la barra oficial Marco Rojas Cancino. Así es que está todo dado acá en la fila. ¿Cómo están? Gusto de saludarle.
1: Ojo, pero aquí estamos, toda la barra.
0: ¿Su nombre?
1: Ignacio Morales, la barra más Rojas Cancino, usted sabe.
0: ¿Contento?
1: Todos felices, venimos bien.
0: Vamos a escuchar el R con A, aquí afuera del Estadio Santa Laura, lo escuchamos. Ese es el ambiente previo, Oscar, que se vive a las afueras del Estadio Santa Laura, Codo Norte, donde estamos con la hinchada piducana haciendo la previa, que hoy, obviamente, le vaya bien al rojinegro, dice la hinchada, muy motivada, que llegó en los 6 buses y más también vehículos particulares que se dan cita al Estadio Santa Laura, la previa de este compromiso.
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3: La historia marca que hoy van a jugar Rangers y la Unión Española, el partido número 90 en su historial. 26 victorias para Rangers, 22 empates, 41 triunfos para la Unión Española. 122 goles anotados por Rangers, 164 goles anotados la Unión Española. El enfrentamiento más reciente dice que se enfrentaron el viernes 17 de abril por la primera rueda en el Bicentenario Iván Azócar Bernales, partido que terminó empatado 1-1. Abrió la cuenta el Rayo Ignacio Ibáñez, minuto 14, y lo empató en el minuto 30 el Pato Rubio de lanzamiento penal. La última vez que Rengue se enfrentó a la Unión Española en la cancha de Santa Laura fue el 23 de marzo del año 2014, hace 4.542 días de aquello. Ganó el equipo de la Unión Española por 4-0. Fue un partido de la primera división que marcó el término de el técnico Fernando El Negro Gamboa. Anotó el Pato Vidal en dos oportunidades, 27-65. Dagoberto Currivilla los 70 y Carlos Salón en los 90. Y la última vez que Rengel le ganó a la Unión Española en Santa Laura fue el 2 de febrero del año 2013. Hace 4.956 días ganó Ringer por la cuenta de 2-1, ambos partidos por el fútbol de la primera división. Hoy en Santa Laura, 17:30, estos dos equipos van a animar el partido número 90 en su historia.
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3: Digamos que a mitad de semana la Unión Española disputó un partido por la Copa Chile el día miércoles en el Estadio Nacional y perdió frente a Colo-Colo por 3-2. Pero este partido lo encaró el técnico Ronald Fuentes con jugadores de alternativa. Del 11 que inició el partido en Calama y que lo ganó el equipo de la Unión Española por 1-0 al puntero Cobreloa en el Zorro del Desierto, 6 futbolistas no fueron considerados para ese partido. Julio Fierro, Sebastián Pereira, Renato Cordero, Felipe Marri, Lucas Molina y Andrés Vilches. Y solamente 2 que fueron titulares contra Cobreloa en Calama fueron titulares ante el equipo de Colo-Colo en el Estadio Nacional por Copa Chile. Lo ganó el Albo por 3-0. Fueron William Machado y Gabriel Norambuena. Y 3 de los que estuvieron en el partido frente a Cobreloa fueron al banco: Kevin Contreras, Rodrigo Alarcón y el Pato Rubio. Así que dio dosificación el técnico Ronald Fuentes en aquel compromiso en que la Unión Española pierde frente a Colo-Colo por la cuenta de 3-0 en el marco de la Copa Chile.
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1: Digamos que en Rengel, novedades sería el retorno a la portería titular de Cristian Campestrini en lugar de Fabián Cerda, el regreso de Alejandro Márquez, quien ya cumplió una fecha de castigo por la expulsión contra Magallanes, en la posición del canterano Tomás Gómez, sub-20, sub-21. Rengel lleva 1.471 minutos, debe completar 1.890, le quedan 419, le restan en disputa 810. Y en la banca, las novedades son el retorno, después de una larga ausencia de más de 6 meses, del volante Juan Méndez, que lleva la camiseta número 23, y la aparición del delantero Cristóbal Muñoz con la camiseta número 31. Estoy contigo, Mauro. ¿Qué está ocurriendo ahí en la cancha de Santa Laura? Te vi que estuviste presente ahí al momento en que arribaba el plantel de Rangers al recinto de la Unión Española.
2: Sí, Oscar, efectivamente, muy motivado el plantel piducano, se vio con muchas ganas, con la tranquilidad suficiente para enfrentar este compromiso. Digamos que es un compromiso muy importante para el rojinegro de ganar, queda solamente a 5 puntos de Santa Cruz. Así que la hinchada por ahora hace también su resguardo acá al exterior del recinto para ingresar por el codo norte, donde hay una masa, una multitud. Y vamos a saludar a Luchito Jara, el hombre de la bandera gigante, que está alentando al piducano permanentemente en todo Chile. Luchito Jara, en representación de estos 900 hinchas, me imagino muy contento y motivado. Buenas tardes, gigante.
3: Sobre todo motivado, Mauricio. Hoy día yo creo que nos lleva un triunfo. Hay que tener las vibras positivas porque tenemos que a la gente darle con todo eso para que ganemos hoy día. Bo.
2: El viaje tranquilo.
3: Muy tranquilo, con mucha gente adulta y muy bueno, con gente ranguerina de toda la vida. Bo.
2: Muchos buses, autos particulares, ¿vieron la ruta?
3: Mucho, mucho. Mira, tú puedes ver la fila que hay acá, lleno de puros ranguerinos, así que, ¿qué te parece si hacemos un R-CONA aquí, Mauricio?
2: Vamos a escuchar el R-CONA con los amigos ranguerinos de todos los ciertos lugares, especialmente Jack Céspedes, también está de Pencahue. Jack, que le vaya muy bien, Jack, representando Pencahue.
4: Aquí en Pencahue, como siempre.
2: Siendo la guardia. ¡Regoná!
5: ¡Regoná!
2: Ese es el ambiente, Oscar, que se vive al exterior del recinto deportivo de Santa Laura, muy cerquita a la Plaza Chacabuco, y hoy, obviamente, será un gran marco de público, un corazón rojinegro que está en el codo norte esperando el arribo de los jugadores que salgan a hacer el trabajo precompetitivo.
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1: Árbitro Rodrigo Rivera ha dirigido 8 partidos en la Liga de Ascenso 2026, 3 victorias locales, 2 empates y 3 victorias visitantes. Le dirigió a Unión Española en la fecha 3 en la cancha de Santa Laura y fue derrota del equipo de Hispano frente a Magallanes por 2-1. A Rengel le dirigió en la fecha 10 en Talca y fue derrota del equipo rojinegro 0-1 ante Deportes Puerto Montt. Viene a dirigir en la fecha 21, San Felipe 0, Cobreloa 1. Apuntemos que los colaboradores van a ser, el primer asistente va a ser Claudio Urrutia, el segundo asistente Carlos Carrasco, el cuarto árbitro Claudio Díaz, encargado del VAR el flaco Nicolás Millas y asistente de VAR Joaquín Arrué. Esa es la cuarteta de los árbitros, va a conducir don Rodrigo Rivera.
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1: Habló Ronald Fuentes, el técnico de la Unión Española, en la previa de lo que va a ser el compromiso frente al conjunto de Rengel y post-enfrentamiento frente a Colo-Colo en el marco de la Copa Chile. Escuchamos a Ronald Fuentes, el técnico que en algún momento dirigió también a Rengel de Talca, porque el desafío del equipo, la convicción es ser siempre competitivos, Ronald.
6: Lo que pasa es que la convicción nunca se ha perdido. Siempre hemos tratado y trabajado para ser un equipo competitivo en relación a lo que nos gusta a nosotros como cuerpo técnico de poder jugar. A ratos se nos ha extraviado, en otros partidos han aparecido, en otros momentos buenos y momentos no muy buenos, sabiendo que no hemos tenido buenos resultados, pero la convicción siempre está de estar disputando el partido a partido. Y después vamos a ir viendo para qué estamos. Afortunadamente el ganar allá en condición de visitante contra Cobreloa, que era el puntero, como tú bien decías, nos da un plus extra, pero no sacamos nada y no va a ser bueno ese triunfo si no podemos lograr dejar los 3 puntos acá. Esa es la convicción que tenemos en estos momentos de lo bueno que hicimos allá, tratar de repetirlo y que con eso nos pueda alcanzar para poder lograr un triunfo, sabiendo que el rival, independiente que esté último de la tabla, tiene jugadores con experiencia, sin duda el triunfo que obtuvieron en Arica también en condición de visita los va a ayudar emotivamente a que se vayan sintiendo mucho mejores como equipo también.
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1: En Valparaíso siguen empatando sobre el minuto 65, partido de equipo que están en la parte alta de la tabla, Santiago Wanderers 0, Magallanes 0. Esta fue la última formación de la Unión Española que presentó la altura de Calama frente a Cobreloa. Julio Fierro en portería, línea de cuatro en el fondo, Kevin Contreras, Sebastián Pereira, Rodrigo Larcón y Gabriel Norambuena. En la zona de los volantes, Renato Cordero, William Machado, Felipe Marri y Lucas Molina. Andrés Vilches y el Pato Rubio en ofensiva. En los 66 saltaron a la cancha Ángelo Araos por Machado, en los 66 Franco Ratotti por Andrés Vilches y Marco Ratotti en los 72, en los 81 Milovan Celis por el Pato Rubio, en los 89 Martín Ormeño por Marri y en los 89 José Manuel Aja por Norambuena.
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1: Regresamos a Santa Laura, el ambiente, el contacto con los hinchas, también si le pegas una pasadita al muro, Mauro González, estamos contigo de retorno ahí, en la comuna de Independencia.
2: Muchas gracias, Oscar Castillo. Sí, se vive un ambiente bastante agradable al exterior del recinto deportivo. Vamos a dialogar con un sanclementino, Alejandro Rucco, esperando el partido y con mucha motivación con los hinchas. ¿Cómo está Alejandro, el gigante?
4: Hola, Mauricio, saludos a todos en Talca.
2: ¿Cómo estamos para este partido?
4: Bien, bien.
2: ¿La confianza?
4: Con harto ánimo, con el triunfo de Arica y esperamos sacar un triunfo acá en Santiago.
2: ¿Se cree en el plantel todavía que es posible?
4: Está complicada la cosa, pero la esperanza es lo último que se pierde.
2: Muchas gracias.
4: De nada. Andrew.
2: Aquí vienen llegando más jóvenes. ¿De qué parte de Talca? ¿De qué parte?
4: No, yo no soy de Talca, soy de Constitución.
2: Ya, Rangerino, de corazón también.
4: Sí, también, también.
2: Ya, mire, de Conti también vienen llegando los amigos acá. Y también Miguel Ramírez, que lo vimos en Arica. Esperemos que funcione la cábala también. Y ahora trae la chupalla, el sombrero, ¿ah? ¿Eh? No falta el guaso típico de la zona del Maule. ¿Cómo está Miguel Ramírez?
7: Hola, buenas tardes, Mauricio. A toda la gente de Talca, la radio amiga. Efectivamente, aquí estamos, te has visto. Un mar rojinegro. Esto va a quedar en la historia. La gente de Santiago se pregunta cómo tanto hincha Rangers sigue. Pues esto es nuestra historia. Hoy Rangers de Talca esperemos que gane, seguir adelante y demostrar que en el fútbol con triunfo tenemos que seguir adelante y esperar. Y sobre todo, Mauricio, hay algo muy importante. Que Talca se remeció con esto. Nos dimos cuenta que lo que identifica es Rangers de Talca y eso es lo que queremos. Y aquí está demostrado. Véanlo, escúchenlo por la radio y vean en la televisión cómo el sector norte de este estadio va a ser rojo y negro hoy día.
2: Muchas gracias. Éxito, gracias Miguel.
7: Gracias a ustedes. Pues.
2: Buen retorno y mejor resultado.
7: No, vamos a ganar, tranquilo.
2: Pues. Muchas gracias, muy gentil Miguel Ramírez. Vamos al muro de Gigante Deportivo, en directo desde Santa Laura, dice Sergio Alfonso. Saludos, vamos rojinegro desde Chiclayo, Perú, escuchando, haciendo la previa aquí en el Gigante Deportivo desde Perú. Está el amigo Sergio Alonso, Eduardo Carreño, un saludo especial para todos los rojinegros que están llegando acá al estadio. Me levantan con la manito ahí, un pulgar. Dice Eduardo Carreño, un saludo especial para mi papá, don Previsto Carreño, desde Tres Montes, un rangerino de corazón. Y también otro rangerino. ¿Cómo está, señor?
8: ¿Cómo está? Buenas tardes, de Puente Alto. Yo soy el famoso Sergio Rojas Fica, de Puente Alto.
2: Oiga, especialmente con Gigante a esta hora en vivo. Mire, usted siempre postea.
8: Sí, de todas maneras, siempre, siempre con Gigante y ahí estamos con Ranger en todas.
2: Bueno, ¿con familia hoy, apoyando al rojinegro?
8: Mira, la verdad, vengo solo hoy día porque
9: la... trae algunas
8: interpretaciones,
9: los colores rojinegros.
8: Estas son las pancartas que estuvieron en Arica,
9: La suerte.
8: Sí, de la María Teresa, de la Arica.
9: Ahí tiene usted ahora de regalo.
8: Sí, yo las tengo. No, es que va conmigo ahí, pues, va ahí conmigo a la María Teresa.
9: Bueno, acá. Éxito y muchas gracias por seguir la radio.
8: Que estén bien y hoy día ganamos 3-0.
9: Bien, antes que se nos vaya María Teresa, porque hay un cordón, Oscar, acá en la zona. María Teresa, como siempre la cábala, en Arica estuvimos y ahora en Santiago, gusto saludarle.
10: Hola,
9: María
10: Mauricio,
9: Teresa.
10: Sí, aquí estamos, pues, haciendo fuerza para que nuestro rangrito nos dé nuevamente un triunfo.
9: Oye, mucha motivación, dos buses al final.
10: Tres, uno de dos pisos, 60 personas, como 170 personas venimos nosotros.
9: Mucha motivación.
10: Mucha, ¿no?
9: ¿Qué le dice el corazón, María Teresa?
10: Que ganamos. Yo siempre quiero ganar, Mauricio. Dios quiera que se nos dé nuevamente, que los chiquillos hayan despertado, que este triunfo les dé mucha energía para que el triunfo que tuvimos el otro día los motive a ganar hoy día de nuevo.
9: Qué linda esta multitud de gente aquí al exterior.
10: Mucha gente. Bueno, así quiere la gente de Rangel, pues esa es la cuestión.
9: Institución con historia que marca diferencia.
10: Y mientras más enfermo está, más lo queremos, ¿cierto?
9: Emocionada también, que le vaya muy bien a todos.
10: Chao, Mauricio, gracias.
9: Bien, María Teresa Quejada, infaltable en la radio amiga en el Gigante Deportivo acá al exterior. Cuando Axel Zurita López dice, saludos amigos, vamos por los 3 puntos. Alejandro Eugenio Godoy, saludos para ustedes Gigante. Hoy lo ganamos acá en Santa Laura escuchando al Gigante. Mucha conexión a esta hora interactiva a través de El Muro en Radio Samigue Mágica.
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1: Resultado parcial en Liguilla del Ascenso. La segunda división está jugando Deportes Linares. 32 minutos camino a los 33 del primer tiempo. La cuenta está 0 para Concón National, 0 para Deportes Linares en el Parque Chot en Osorno. También en la Liguilla del Ascenso de la segunda división profesional. 33 minutos del primer tiempo. Provincial Osorno 2, Trasandino 1. Liguilla de la Permanencia en la segunda división. 30 minutos del primer tiempo. Atlético Colina 0, Lotus Bayer 0, 71 minutos, 72 ahora en Valparaíso, 0 para Santiago Wanderers, 0 para el equipo de Magallanes.
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1: Se confirma absolutamente la formación titular y los 7 hombres de alternativa que dio a conocer el Gigante en las ediciones de sus programas de estudio de día jueves y día viernes, y que también ayer en la tarde estaba ahí publicado en la www.gigantedeportivo.cl. Don Víctor, me comienza a entregar el himno de Rangers porque vamos a ir tras escuchar a Oscar Rolando Sanzana con la formación titular del equipo rojinegro. Oscar.
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1: Sí, señor, dos variantes, el retorno del arquero Cristian Campestrín en lugar de Fabián Cerda y de Alejandro Márquez, el capitán en la zona de mediocampo, en lugar del canterano Tomás Gómez. La formación titular de Rangel comienza en el arco número 17 para Cristian Campestrín. Línea de 4 en el fondo, lateral por el sector derecho, se mantiene camiseta número 3 para Kevin Vázquez. La pareja de centrales, los socios ya habituales en el fondo rojinegro, es el número 27, el Charrúa, el metegoles Claudio Cervetti. Le acompaña el 16, llegó para la segunda rueda del campeonato el chileno-argentino Lautaro Rigassi. El 13, figura desequilibrante en el equipo rojinegro, es canterano, siente la camiseta rojinegra, va por izquierda el 13 para Agustín Mora.
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1: Está de vuelta, es el capitán de Rengue, lleva la camiseta número 8 para Alejandro Márquez en la zona de los volantes. También trabajan en el medio campo, 18 para Alonso Rodríguez. 10, llegó fichaje para la segunda rueda del campeonato, Iván Rosas. Y por el sector izquierdo, el Bala, que se rapó, 19 para Damián González.
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1: Esta dupla de delanteros llegó para reforzar el ataque de Rengas en la segunda rueda de la Liga de Ascenso. 9 para el pelado goleador, el 9 para el uruguayo Junior Arias. Y 39 llegó Mesías, Ignacio Mesías, camiseta 39, cerrando la oncena titular de don Ivo Basay Jatibovic.
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1: Reiteramos la formación titular de Rengue: 17 para Cristian Campestrini, 3 para Kevin Vázquez, 27 para Claudio Cervetti, 16 Lautaro Rigassi, 13 Agustín Mora, 19 Damián González, 18 Alonso Rodríguez, 10 Iván Rosas, 8 Alejandro Márquez, atacante 9 Junior Arias y 39 Ignacio Mesías.
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1: Ayer en la tarde estaban ya publicados los 7 hombres de alternativa en la página en la www.gigantesdeportivos.cl, delegación que viajó a la 1 de la tarde con destino a Santiago y esperó concentrado ahí en la zona del aeropuerto, en un hotel, y ahora ya está en la cancha de Santa Laura. Estas son las alternativas de Ivo Basay: 25 para el portero Fabián Cerda, 11 para Manuel Vicuña, 14 Sebastián Acuña, 22 Diego Plaza, 24 Tomás Gómez, 31 para el delantero Cristóbal Muñoz, y anote bien, 23 está de vuelta, 6 meses y medio de ausencia, el 23 para Juan Méndez.
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1: Escuchamos a Ronald Fuentes, precisamente, ¿cuál es su mirada de Rangers, el rival? Habla el técnico de la Unión Española.
6: Bueno, dentro de lo que hemos analizado, un equipo que tiene ataques directos, ataques rápidos, con jugadores que están preparados para ello. Los equipos de Ivo generalmente tienen muy buena condición física, porque él le da mucha importancia a eso, lo cual es bueno también. Y tiene un funcionamiento muy claro en función de ataque-defensa, así que bueno, lo hemos visto. No tuvimos tiempo para trabajarlo en la semana porque el partido de la Copa Chile no nos permitió trabajar con todo en función de eso, pero sí, anteriormente hemos trabajado para enfrentar equipos de estas características, así que ahora trataremos de recordarles mañana en la charla lo que hemos hecho. Hoy algo hicimos también como pinceladas de cosas y de poder ser superior a ellos y que esa superioridad también se pueda ver reflejada en el resultado.
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1: El próximo partido de Rengue será el próximo viernes 4 de septiembre a las 18 horas en el Bicentenario Banazo Carvernales contra Deportes Temuco. De ahí tendrá poquita recuperación porque ya va a estar jugando el martes 8 de septiembre de visitante contra Deportes Puerto Montt. El próximo rival de Santa Cruz, que está penúltimo en la tabla de posiciones, será como local la Unión Española y posteriormente va a visitar a Deportes Iquique. Cuando tenemos, qué novedades, ¿ah? 80 minutos en Valparaíso y lo está ganando el visitante. Magallanes 1, Santiago Wanderers 0. Con este resultado, el equipo del Chueco, Miguel Ponce. ¿Quién lo iba a decir, Miguel? Está alcanzando la punta de la Liga del Ascenso con 38 unidades, dando por ahora alcance al equipo de Cobreloa con 38 puntos y también a Santiago Wander, abriendo el apetito la Unión Española, que tiene 34 puntos y que será rival del equipo de Rangers de Talca. Oh. Gol en Valparaíso, lo está ganando el visitante. Magallanes 1, Santiago Wanderers 0.
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1: Debo ser bien honesto, cuando uno armaba los fichajes, los cuadernos de los equipos, de los planteles en esa temporada, yo veía que Magallanes no se armaba nunca. De repente llegó un choclón de jugadores y era uno de los equipos que claramente estaba condenado desde mi mirada a pelear en la parte baja. Y mire, ya está alcanzando la punta en la Liga del Ascenso. También tenía por ahí al equipo de Deportes Santa Cruz. A una tarjeta amarilla de ser suspendidos en Rangers están, atención, a saber, Kevin Vázquez, Cristóbal Muñoz que va al banco, Claudio Cervetti, Alonso Rodríguez y Agustín Mora. Esos son los hombres que están a una tarjeta amarilla de ser suspendido. Ya voy a estar con Aldo Espinosa porque nos va a proporcionar, nos va a entregar la formación titular y el banco de suplentes del equipo de la Unión Española.
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1: Se viene la formación de la Unión Española, don Víctor Avendaño, entonces, para conocer la oncena titular que va a mandar a la cancha. El chilenita Ronald Fuentes, y la vamos a escuchar en la voz de nuestro relator, Donaldo Espinosa Novoa. ¿Cómo está, Aldo? Bienvenido, buenas tardes. ¿Cómo forma la Unión Española?
11: Hola, Oscar. Buenas tardes, Unión Española. En portería, camiseta número 13, Julio Fierro.
12: Los diablos rojos, la Unión. Somos...
11: Lateral derecho, camiseta número 2 para Kevin Contreras.
12: Que en Chile nació...
11: Los centrales, el 21, Sebastián Pereira. 3, Rodrigo Alarcón. Y cierra la defensa, arrancando del minuto 1, el 19, Ángelo Araos.
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11: Medio terreno con 4 hombres, el 5 para William Machado.
12: Somos los diablos.
11: El 30 para un ex Puma, Renato Cordero. 17 para Felipe Masri.
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11: Y cierra el medio terreno el 32, Lucas Molina.
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11: En delantera dos hombres, ganó camiseta de titular tras marcar en Calama. El 11 para Jair Franco Ratotti. Un equipo que en Chile nació. Y cierra el cuadro del chilenita, el 9, Andrés Vilches.
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1: Entonces ahí está la formación titular del equipo de la Unión Española, en la voz de Aldo Espinosa. Ya vamos a escuchar la reiterada, a priori revisando la plantilla del último partido disputado frente al conjunto de Cobreloa. En la altura de Calama no aparece Gabriel Norambuena, que había jugado como lateral izquierdo. En esa posición va el 19, Ángelo Araos, uno de los fichajes de la Unión para el segundo semestre. Y en ofensiva no está el Pato Rubio, y aparece Franco Ratotti siendo el compañero de Andrés Vilches. Está precisamente Cordero, está Marri, está Machado y está Molina, los cuatro hombres que trabajan en la mitad de la cancha. Te escuchamos, Aldo, reiterando la formación titular del equipo de la Unión Española cuando le contamos que en el minuto 85 lo empata parcialmente Santiago Wanderers. Llega el empate para el equipo caturro. Uno para Wanderers, uno para Magallanes. Te escuchamos, Aldo, reiterando la oncena titular de la Unión Española.
11: Unión Española forma con el 13, Julio Fierro, Kevin Contreras, Sebastián Pereira, Rodrigo Alarcón y Ángelo Araos. En defensa, medio terreno para William Machado, Renato Cordero, Felipe Marri y Lucas Molina, para dejar en ofensiva a Franco Ratotti y Andrés Vilches.
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1: Sí, lo empató el Semilla, Jorge Luna, minuto 86, un golazo, casi los 87 de juego. Están empatando 1-1 en Valparaíso. Un muy buen partido, Santiago Wanderers y el equipo de Magallanes. Escuchamos los hombres de alternativa que ha convocado el técnico Ronald Fuentes, Aldo, para este compromiso frente al cuadro rojinegro.
11: El portero suplente será el 12, Enzo Uribe.
1: Atacó con Colo Colo en Copa Chile, muy buena actuación del portero alternativa.
11: Sí, señor, está el 18, José Manuel Aja.
1: Aja.
11: El 15 para Benjamín Droguet.
1: El Benja Droguet, camiseta número 15.
11: Está el 24, Gabriel Norambuena.
1: 24 fue titular contra el equipo de Cobreloa a la altura de Calama. Hoy va al banco, 24 para Gabriel Norambuena.
11: Está también el 37, Matías Ortiz.
1: Matías Ortiz, este bien joven, ¿eh? Tiene 17 años, parece. Jugó el otro día contra Colo Colo en la Copa Chile.
11: El 8 para el Pato Rubio.
1: El Pato Rubio fue titular contra Cobreloa, hoy va al banco, lo desplaza Franco Ratotti.
11: Y el 33 es Jaramillo.
1: Cristóbal Jaramillo, entonces 33, Cristóbal Jaramillo, que estuvo también en la convocatoria en el partido, fue titular, me parece, frente a Colo Colo el día miércoles en la Copa Chile.
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1: Digamos que el parte médico de la Unión Española es bastante extenso. Agustín Núñez, un volante, tiene ruptura cruzado de el anterior de la rodilla izquierda. Michel Guasene, que es un delantero, tiene una fractura en el primer ortejo del pie izquierdo. Pablo Aránguiz, el volante, un desgarro isquiotibial izquierdo. Bastián Rocco está con un desgarro al isquiotibial derecho. Y otro volante, Ignacio Núñez, tiene una lesión en el tobillo izquierdo. ¿Qué trajo la Unión Española para el segundo semestre? Trajo a Nicolás Valencia, un chileno colombiano que vio minutos el otro día en Copa Chile frente a Colo Colo, pero hoy no aparece convocado. Trajo también a Ángelo Araos, de formación en la Universidad de Chile, con un paso por el fútbol brasileño y por el fútbol mexicano. Y el retorno de uno que ya había estado, el delantero, joven, 20 años, había estado en la Unión Española 2025, de Franco Ratotti. Esas fueron las fichas que apostó el técnico Ronald Fuentes para el segundo semestre, segunda rueda en la Unión Española.
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1: Y con este empate parcial en Valparaíso entre Santiago Wanderers y el equipo de Magallanes, que están empatando 1-1 ya sobre el minuto 90 del compromiso, la tabla de posiciones estaría quedando la siguiente manera. Santiago Wanderers tendría 39 puntos, Cobreloa, que tiene que jugar 38, Magallanes 36, Antofagasta 34, la Unión Española 34. No mira con malos ojos la Unión Española este empate, ya que solo queda esperar lo que haga Cobreloa y porque la Unión pudiese también sumar de a 3 y quedarse con los 37. Esperemos que no, porque Rangers está necesitado de puntos en la parte baja, porque tiene 9 y porque Santa Cruz tiene 17. Hay una diferencia en este minuto, la foto del momento en la Liga de Ascenso es que Santa Cruz está 8 puntos por sobre el equipo de Rangers, que va a jugar a las 5:30 frente al conjunto de la Unión Española en la cancha de Santa Laura.
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1: Cuénteme qué está pasando en la cancha de Santa Laura, Universidad SET, Mauricio González.
2: Sí, muchas gracias. Bueno, hay gente que ha llegado a Santa Laura y queda sin entrada. Por cierto, también con esa esperanza de haber llegado a Santa Laura, haber obtenido algún boleto, el señor acá, Ranguerino. ¿De qué parte, señor? Buenas tardes, ¿su nombre?
13: De Niribilo, Sebastián.
2: ¿Niribilo?
13: Sí.
2: Oiga, ¿llegó, viajó o vía acá?
13: No, viajé, pues, y cachai que no compré entrada, traté de comprar por el por la página del local, pero como había ido al estadio, estoy registrado con mi RUT y no pude comprar.
2: Una triste situación.
13: Aquí voy a ir al boliche al lado, pero ojalá que lo den por la tele y apoyar a Rangers, porque darle un mensaje a toda la gente de Talca, porque aunque nosotros estemos mal, Rangers es una cosa que nos enseñó nuestros papás, nuestros abuelos, es una herencia y no podemos dejar que este equipo muera. Así que aunque no entremos, vamos a estar aquí apoyando siempre.
2: Vale, muchas gracias, amigo, y éxito,
13: vale,
2: también,
13: vale, compadre,
2: para el regreso.
13: Vale.
2: Bueno, algunos hinchas han llegado acá, Óscar Castillo, amables auditores del Gigante, en sintonía también en El Muro, Luchito Carrasco en Alto Arena, Chequén, y acá la gente de Talca también se hace presente. Buenas tardes, ¿su nombre?
14: Guillermo Arias, señor.
2: ¿De qué parte?
14: Talca. Pelarco.
2: Pelarco presente.
14: De la región.
2: Sí, Pelarco. Oiga, Gigante Deportivo le saluda. El pálpito, ¿cuál es?
14: Gracias. Rangers de Talca hoy día 2-1. De todas maneras.
2: Se gana hoy día.
14: De todas maneras.
2: Con mucha confianza. Gracias. Dama, buenas tardes, ¿su nombre?
15: Buenas tardes, Vanessa.
2: Vanessa, ¿qué parte?
15: Talca.
2: De Talca. Oiga, ¿viajó hoy en el día?
15: Sí, en el día.
2: ¿Con el grupo de personas? Grupo,
15: sí,
2: ¿familia?
15: Sangre rojinegra.
2: ¿Sangre rojinegra?
15: Sí. Viajamos casi siempre a apoyar a Rangerito, sí.
2: Oiga, ¿siempre de cuna rojinegra usted?
15: Sí, sí, exacto. Así que estamos aquí todos contentos y esperando que gane Rangers.
2: Hay esperanza.
15: Hay esperanza todavía hasta el final nomás.
2: Eso, muy bien. Sangre rojinegra. Bueno, éxito, que les vaya muy bien, chiquillo, en familia, en el día de hoy, todos. ¿Y el joven también queda? ¿Tiene usted joven?
16: 14.
2: ¿Siempre ranguerino?
16: Siempre.
2: ¿Se sufre?
16: Un poco, pero ahora vamos a salir de esto.
2: Ya, muy bien, muchas gracias. Si no, ranguerino, no se sufre. Exactamente, dice la dama. Bueno, vamos al Muro de Gigante, dice el amigo. Aquí conectado Luis Fernando Lavarría, el partido a qué horas comienza, 17:30. Sergio Andrés Moreno Ávila, ya instalados con mis hijos en el estadio, haciendo el aguante al rojinegro. Mario González, hola, vamos a ganar hoy en el día que será historia porque quedaremos a 5 puntos. Y así siguen la arenga en el Muro de Gigante Deportivo con 3 triunfos de Unión Española que viene en forma consecutiva en la primera división B y también Rangers que viene de un triunfo muy importante en Arica. Hacemos la previa, nos vamos a instalar pronto en la parte alta de la tribuna del Estadio Santa Laura para tener otra perspectiva. Ya pisamos el gramado, estuvimos con los jugadores en el bus, con la hinchada. Así trabaja Gigante Deportivo desde exteriores.
0: 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Estamos en camino, Colín, antes de la Villa San Pablo.
1: Gol en Valparaíso. Lo da vuelta por ahora el puntero Santiago Wanderers con Marco Camarda, minuto 93. Dieron 7 de descuento. Santiago Wanderers está ganando Magallanes por 2-1.
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1: Escuchamos al Junior Arias, delantero del equipo de Rangers. El Charrúa habla de que ha sido una semana, o fue una semana distinta, después del triunfo contra San Marcos de Arica en la previa del duelo de un ratito más contra la Unión Española.
17: La semana fue una semana dura para nosotros porque, pero bueno, no hay otra que trabajar. Nosotros nos encerramos en el vestuario a hablar, nos encerramos en el gimnasio y adentro de la cancha redoblamos los esfuerzos. Y bueno, creímos nosotros que podíamos ir a Arica y ganar y bueno, por suerte así fue.
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1: Ayer le preguntaron a Ronald Fuentes quién llegaba presionado, ¿Rangers por el descenso o la Unión por la parte alta de la tabla? Dijo, los dos equipos llegamos presionados. ¿Qué es lo que dijo Junior Arias respecto a aquello de la presión? ¿Llega Unión y llega Rangers presionado este partido?
17: La presión de ellos, no sé si es presión o no, pero bueno, eso es responsabilidad, pero bueno, eso es tema de ellos. Nosotros tenemos que ser inteligentes al saber aprovechar en el partido mismo lo que ellos sientan. Si ellos sienten que tienen que venir arriba nuestro y tienen que jugársela de por el todo para tratar de pelear arriba, nosotros tenemos que ser inteligentes y aprovechar que seguramente dejen alguno de espacio y tendremos que aprovechar eso.
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1: Y también está como novedad el retorno después de una larga ausencia del volante Juan Méndez. Después de 6 meses y medio va al banco de suplente. ¿Y cómo está desde lo psicológico si le toca ver minutos en acción Juan Méndez en el Gigante?
18: Para que se entienda, yo ya estoy recuperado. Eso a mí me da la confianza, la tranquilidad de que yo me entreno a la par con mis compañeros y meto igual que ellos. Entonces eso es lo que me da la confianza. Estoy de alta, estoy a la par. No te miento que antes sí sentía ese temor cuando empecé a iniciar los trabajos en cancha de readaptación, de trote. Hubo un momento en que sí se me pasó por la mente miedo, pero ahora eso ya quedó atrás. Sabemos que el sábado es un partido súper importante para el club y hay que estar a la altura, me toque o no me toque. Así que mentalizado en eso. Con la confianza en que el equipo tomó otro aire con el triunfo en Arica.
1: Final en Valparaíso, lo dio vuelta el local, Santiago Wander 2, Magallanes 1, ya es historia, y San Felipe 0, Santa Cruz 0. Santiago Wander queda momentáneamente como líder de la categoría con 41 puntos. Segundo, Cobreloa con 38, tiene que jugar. Magallanes se quedan 35, con opciones de sumar. Antofagasta 34 y la Unión Española 34.
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1: Cuéntenos algo de los uniformes, Aldo Espinosa. ¿Cómo están los colores de Rangers y de la Unión Española para el match de hoy?
11: Se lo cuento porque Unión Española, Oscar, va a ir con un rojo intenso en la polera y su típica patrocinio de la Universidad SEC en amarillo. Pantalón azul profundo, medias de color negro. En tanto, el portero Julio Fierro irá enteramente de amarillo. Por su parte, Rangers de Talca hoy vestirá, y ojalá sea de la suerte y sea del éxito, como lo hizo en Arica, enteramente de blanco.
0: Ya son las 17 horas 5 de la tarde, a las 5 y media, a las 17:30, comienza a salir olor a pólvora en el Estadio Santa Laura.
1: Y vamos a estar con Mauricio González Vargas, ya seguramente desplazándose hacia otra zona del Estadio Santa Laura, porque ya el reloj marca las 5 de la tarde con un minuto. Te escuchamos, Mauro.
2: Sí, muchas gracias. Efectivamente, estamos acá en la zona de la tribuna, ya muy cerca donde ingresa la gente del cuadro local de Unión Española. En la otra vereda aparece gente con mucha historia en la Unión Española apoyando al equipo de Santa Laura. ¿Cómo está? Buenas tardes, su nombre, Gigante de Talca.
19: Waldo.
2: Don Waldo, ¿apoyando a la Unión de siempre?
19: De siempre, del año 76.
2: Perfecto, ¿y qué le dice este partido frente a Ranger, un rival complicado? ¿Quién llega con presión, Ranger o la Unión?
19: Más Ranger. Es un rival a temer, ¿eh? No es cualquier cosa, porque se están reivindicando Ranger, y eso me parece bien. Es una muy buena institución, Ranger no puede estar en la situación que está.
2: ¿Ustedes así lo miran desde provincia, desde el Gran Santiago también?
19: Así lo miro yo. Es una muy buena institución.
2: De hecho, acá hay 1,000 personas ya apoyando al equipo hoy.
19: Por eso te digo. Ranger no puede estar en la situación. Yo no sé a qué se debe. A los dirigentes, a los manos manejos. Pero Ranger, tú sabes que es una de las mejores instituciones del sur. Ranger, Concepción, imagínate. Son las dos grandes instituciones sureñas. Sin desmerecer el resto. Así que se merecen.
2: Por plaza, por historia, por su gente.
19: Totalmente.
2: Oiga, don Waldo, muchas gracias. Y eso también llama a la solidaridad del equipo de Rangers de parte de la Unión de los hinchas también.
19: Totalmente. Este es de Rangers.
2: Sí. El amigo, y anda con un amigo ranguerino, ¿su nombre?
20: Miguel Gutiérrez.
2: Don Miguel, ¿de qué parte, don Miguel?
20: De la Zamorillo.
2: Ya, ¿vive acá en Santiago?
20: Está abajo acá en Santiago.
2: Correcto. ¿Y cómo se sufre cada partido?
20: Se pasa mal, pues, viejo. Yo estuve, he estado cuando Rangers perdió la final en San Carlos, estuve colgado en la galería. Estuve en el Monumental cuando le ganamos al Colo, he estado en varias partes, estuve en Calama, en Antofagasta, he estado, y aquí vine, no pudimos entrar, porque, no sé, un sistema no nos dejó entrar. El sistema, esta cuestión del punto ticket y todas esas cuestiones es un verdadero gacho.
2: ¿Tampoco puede obtener entrada?
20: Ninguno de los dos.
2: ¿Usted tampoco? ¿La Unión? ¿Tampoco?
19: Tampoco. Y nos hicieron los trámites, tú sabes que los jóvenes se manejan, nos hicieron los trámites y en nuevo caso no pudimos.
2: Oye, a la vueltecita acá en la otra calle está la buena chicha de Melosal.
20: Sí, vamos a las pipas.
2: Ahí, vaya, que les pase muy bien. Gracias, amigo.
19: Vale, suerte. ¿Eh?
2: Gracias, muy gentil. Se van a ver el partido ahí al sector de las pipas, acá donde hay un empresario de la zona, por cierto, de Villalegre, Melosal, San Javier, con la buena chicha a esta hora de la tarde aquí a las afueras del Estadio Santa Laura.
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1: Estamos en la transmisión de lo que es la previa del partido entre Rangers y la Unión Española en la Galería Visitante Norte, Atilio Cremachi. Ahí está instalada la hinchada de Rangers de Talca. Digamos que hubo una historia que en principio se liberaron 700 entradas. A mitad de semana, tengo entendido, lo que duró no más allá de 10, 15 minutos y se fueron todas. Y según hemos sabido, ayer viernes en horas de la tarde se liberaron otros 300 boletos. Y esos habrían ido también en menos de 10 minutos. Por lo tanto, ya son 1,000 los boletos adquiridos por hinchas de Rengue, lo que se calcula que 1,000 a 1,200 aproximadamente se van a instalar ahí en la Galería Visitante, Galería Norte, Atilio Cremachi, para una Unión Española que además lleva un público promedio de 3,000, 3,500 espectadores y que hoy tiene un partido importante porque pretende Ronald Fuentes seguir sumando la parte alta de la tabla de posiciones. Reiteramos que el equipo de Santiago Wander lo dio vuelta y lo ganó los descuentos a Magallanes por 2-1 en Valparaíso. Y con este resultado, Santiago Wander es puntero por ahora, la foto del momento, con 41 puntos. Después viene el equipo de Cobreloa con 38. Cobreloa va a jugar recién el lunes a las 20 horas de local en Calama contra San Marcos de Arica. Mientras que tiene 35, se quedó en aquello, Magallanes. Antofagasta, que tiene 34, va a jugar de visitante mañana domingo 12:30 contra Deportes Copiapó. Y la Unión Española, que tiene 34, va a jugar en un ratito más contra Unión Española en la cancha de Santa Laura. Así que Unión, Antofagasta buscarán sumar, Cobreloa buscará mantener la punta después de la victoria de Santiago Wanderers, y el único que se queda sin opción de sumar es Magallanes. En la parte baja, último Rengel con 9, 15 Santa Cruz 17, porque claro, jugó Santa Cruz al mediodía con San Felipe en el Valle de Aconcagua y fue empate 0-0. Por lo tanto, Rengel se tiene la opción de seguir descontando puntos ante el equipo de Santa Cruz, por ahora una diferencia de 8 puntos. Se viene bien agitada la agenda de Rangers a futuro. Fíjese que va a jugar el viernes 4 de septiembre a las 6 de la tarde como local contra Deportes Temuco, y después va a jugar el martes 8 de septiembre a las 6 de la tarde de visitante contra Deportes Puerto Montt, y va a jugar el lunes 14 de septiembre a las 20:30 horas de local contra Iquique. Es decir, en 10 días jugará 3 partidos Rangers: viernes 4 de septiembre con Temuco en Talca, martes 8 de septiembre a las 6 de visita con Puerto Montt, y lunes 14 de septiembre a las 20:30 de local con Iquique. De ahí se viene el 18, señoras y señores, y habrá fútbol hasta el lunes 12 de octubre, salvo que se juegue el partido pendiente de visita contra Deportes Antofagasta.
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1: Digamos que el goleador de la Unión Española con 8 goles, Andrés Vilches. Luego viene con 3, Michel Guasene, que no está. 3, el Pato Rubio, que va al banco. 2, Ulises Ojeda, que no juega. Dicen que este chico tiene un problema con la visa, a propósito. Y 2 goles para Kevin Contreras. Esos son los anotadores de la Unión Española. Equipo que viene de ganar a Cobreloa de visitante en la altura de Calama por 1-0. Anotación de Franco Ratotti, que registra 3 victorias consecutivas. El equipo de Ronald Fuentes, que dirigió a Rangers de Talca. El conjunto de la Unión Española le ganó a Deportes Puerto Montt de visita por 1-0, a San Marcos de Arica de local por 2-1, 1-0 a Cobreloa de visita. Un mazazo en una derrota que sufre la Unión Española de local, 3-0 con Antofagasta. Y de ahí en más, se rehabilita cuando le gana a Puerto Montt de visitante por 1-0, y después le gana de local 2-1 a San Marcos y 1-0 a Cobreloa de visita. Es decir, después de una crisis, esa derrota 0-3 en Santa Laura contra Antofagasta de Luis Marcoleta, mete a Unión de nuevo en carrera en el campeonato del equipo de Fuentes, que ha disputado en la cancha de Santa Laura 11 partidos, ha ganado 7, ha empatado 2, ha perdido 2, ha hecho 18 goles, ha recibido 12. En Santa Laura ha sacado 23 de 33 puntos con un rendimiento del 69.6%.
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1: ¿Qué nos puede decir del perfil de los árbitros, Donaldo Espinosa, de quienes van a estar en la cancha? Con el señor Rivera, ¿no?
11: Don Rodrigo Rivera Carrillo.
1: Y los que van a estar afuera, cuéntanos un poquito de quiénes se van a impartir justicia hoy.
11: De Don Rodrigo Rivera es un árbitro de la camada nueva, de la generación que preside Roberto Tobar. Y en esta fecha, Oscar, llama poderosamente la atención que en todos los partidos de la B va a haber un asistente de primera división y FIFA.
1: ¿Y en este caso quién es?
11: En este caso es Claudio Urrutia, Córdoba, el asistente número uno, ¿ya?, que FIFA. En el partido de Wander con Magallanes estaba Juan Serrano Santibáñez, ¿ya? Y en el partido de Santa Cruz con el San Felipe,
1: ¿ya?,
11: también estuvo Miguel Rocha, o también que viene del Mundial, imagínense.
1: Okay.
11: En cada partido hay uno. El segundo asistente es Carlos Carrasco López. El cuarto árbitro es árbitro de la primera división, Claudio Díaz Mera.
1: Yeah.
11: En el VAR, Nicolás Milla, todos lo conocemos, también ya la dirigió a Ranger, pero es árbitro de primera división. Y Joaquín Arrué Vergara, asistente de primera B, es el encargado del AVAR.
1: Así es, ahí están entonces las autoridades, los árbitros, en la voz de un especialista, uno que sabe de arbitraje, de nuestro relator, Aldo Espinosa.
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1: Ahí está entonces en la previa de este compromiso entre Rangers y la Unión Española, que va a comenzar a contar de las 17:30. ¿Qué es lo que está pasando? ¿Qué es lo que está aconteciendo en el Estadio Santa Laura Universidad Set? Comienza, sigue llegando el público, don Mauricio González Vargas. Ya vamos a escuchar a Mauricio con la mirada desde la cancha de Santa Laura para este partido.
3: Sí, estamos, Oscar.
1: Sí.
3: Sí, muchas gracias. Le decía que estamos instalados en la parte alta del Estadio Santa Laura, donde el equipo rojinegro realiza el trabajo precompetitivo, es decir, dando las espaldas a lo que es la Furia Roja. Sí, ahí está la barra del equipo local y ahí está el equipo talquino haciendo el trabajo previo competitivo, donde esperan hoy sumar de 3 puntos. Y vamos a conversar con uno, cierto, de antaño, un viejito querido que lo vemos, Juan Pinto Durán, siempre Sergio Riquelme, y visitando todos los estadios. Monumental, el Santa Laura y también otros estadios. Don Sergio Riquelme, ¿cuál es su pálpito para este partido entre Ranger y la Unión Española?
21: Mira, recién entregada información a un medio de comunicación de Talca, que también tenemos muchas amistades por ahí. También yo jugué mucho fútbol de tercera división, fui ayudante técnico de Diego Silva, jugamos contra, obviamente, Talca en esos años. Pero lo más lindo es encontrarlos contigo nuevamente después de Pinturán, donde muchas veces Ojito Rojo ahora está solo haciendo su entrevista allí. Pero cuando ganamos las 2 Copas América... todos se subieron a carro a la victoria, ¿no?
3: Así es, pues. Oiga, ¿y el pálpito de este partido de Rangers con la Unión?
21: Vamos con Rangers, que viene poco a poco ganando, que es importante. Se merece ese público, esa hinchada que con 1,000, 2,000 personas siempre está apoyando a Rangers, que fue una plaza muy fuerte y es una plaza fuerte. Volvamos a llenar los estadios y Rangers suba a jugar nuevamente con los buenos de primera división.
3: Muchas gracias, amigo Sergio.
21: Suerte, suerte para ustedes.
3: Bien, es el pálpito aquí en la parte alta del Estadio Santa Laura. Se vive la previa con mucho colorido, globos, camisetas rojineras en el costado norte de la galería. Atilio Cremacci, como dijo nuestro compañero Oscar. Y en el muro también están nuestros amigos interactuando. Don Carlos Riva dice, desde Parral, con Italia, Martita, Pamela, Riquelme Urrutia y Cristian López Baez apoyando al rojinegro. Saludos para ustedes en Santa Laura. Alejandro Godoy. Vamos, con la mente ganadora, hoy se gana 1-0, aunque sea. Alejandro Eugenio Godoy, vamos, que se puede. Hay entradas también acá en Santa Laura, pero solamente para la gente local, dice. David Valdés, gigante deportivo, gracias por llevarle una emoción. Y para Aldo Espinosa, un partido que lo transmita con el corazón, color, pino, suerte para todos, gigante. Estamos haciendo la previa, falta poquito. Los equipos están haciendo el trabajo precompetitivo en un reducto que luce maravilloso, el césped muy cortito. Está, pero realmente espectacular, grata la temperatura, cielo despejado, 19 grados aquí en Santa Laura.
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1: Y resultados parciales en el campeonato de la segunda división profesional, Liguilla del Descenso, 54 minutos, Atlético Colina 0, Lourdes Bayer 0, Concón Nacional en la Liguilla del Ascenso, minuto 54, 0 para Concón Nacional, 0 para Deportes Linares, y mientras que está ganando Provincial Osorno, minuto 52 por 2-1, cuando, atención, hay gol de Concón Nacional, minuto 53, Concón Nacional 1, Deportes Linares 0.
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1: Y se aporta un dato que Cristian Campestini estaría igualando el récord del mítico Raúl Coloma como el jugador más longevo en la historia del fútbol profesional chileno. Escuchamos a Nicolás Castillo, él es el ayudante técnico gentileza TNT de la Unión Española.
4: De los refuerzos que han llegado. El ambiente del grupo, en ese momento lo más difícil que tuvimos cuando no pudimos ganar, el grupo fue cuando más juntos se vio, cuando siguió creyendo en este caso el cuerpo técnico del profe Ronald, y lo atribuimos un poco por eso.

0: Bueno, nosotros, pero obviamente siempre con la mirada puesta en los demás equipos, pero creo que fue un paso fuerte el hecho de haber podido ganar después ya de mucho tiempo.
1: Si hay algo que repetir del partido en Arica, ¿qué sería? ¿Qué sería esa característica para hoy?
0: Concentración absoluta.
2: Ahí está entonces, gentileza TNT Sport, la palabra de Nicolás Castillo, ayudante técnico de Ronald Fuentes en la banca de Unión Española, y reciente Ivo Basay, el técnico del equipo de Rangers, quien daba cuenta que más que un festejo fue un alivio haber ganado aquel compromiso de visitante 2-1 sobre San Marcos de Arica. Le preguntaba también el periodista de TNT respecto a qué cosa habría que repetir de aquella victoria contra Arica. Dijo la concentración absoluta de cara al partido que se va a iniciar en un ratito más contra la Unión Española.
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2: Yo reitero la formación titular de Rangers, 17 en el arco, Cristian Campestrini. Ya Aldo nos prepara para reiterar la formación de la Unión Española. 3, Kevin Vázquez, 27, Claudio Cervetti, 16, Lautaro Rigas y 13, Agustín Mora. En la zona de medio campo, 18, Alonso Rodríguez, 8, el retorno del capitán Alejandro Márquez, 10 para Iván Rosas, 19 para el bala Damián González, 9 para Junior Arias y 39 para Ignacio Mesías.
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2: Donaldo, la formación titular del equipo de la Unión Española.
4: Unión Española forma con Julio Fierro en portería, Kevin Contreras, Sebastián Pereira, Rodrigo Alarcón, Yangelo Araos en defensa, William Machado, Renato Cordero, Felipe Marri, Lucas Molina en medio terreno, y arriba, Andrés Vilche con Franco Ratotti.
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2: Aunque tuvieron semanas distintas en términos de preparación, Rangers jugó el viernes pasado por la noche en Arica y estuvo entonces durante toda la semana pensando en este partido frente a la Unión Española. Unión jugó el sábado en la altura de Calama frente a Cobreloa y jugó el día miércoles, aunque con equipo de alternativa absolutamente, el partido de la Copa Chile frente a Colo-Colo. Tanto Ivo Basay como Ronald Fuentes establecen dos variantes en comparación a los últimos partidos por la Liga de Ascenso. En el caso de Unión, el retorno de Ángelo Araos en el equipo titular, en una posición como lateral izquierdo, donde venía habitualmente jugando Gabriel Norambuena. Mientras que en delantera, Franco Ratotti, en lugar de El Pato Rubio, siendo el compañero del goleador de la Unión con 8 tantos, Andrés Vilches. Esas son las dos variantes, una en defensa y una en ataque. Y en el caso de Rangers, dos variantes también anuncia y trabajó la semana Ivo Basay. El retorno de Cristian Campestrini, que de todas maneras había salido de la titularidad por una dolencia estomacal que la sufrió y la afectó en la previa del partido contra San Marcos de Arica, que significó el debut de Fabián Cerda. Pero recupera la titularidad una vez recuperado Cristian Campestrini bajo los tres tubos. Y la otra, la incorporación de Alejandro Márquez, quien ya cumplió una fecha de castigo por acumulación de, o sea, para expulsión en el partido contra Magallanes, y le deja la posición ahí el canterano Tomás Gómez. 2-2, dos variantes Unión, dos variantes Rangers, dos que trabajó Ivo Basay, dos que trabajó el chilenita Ronald Fuente. Técnico de orígenes de colores absolutamente distintos, el hueso Basay de Colo-Colo, blanco, y el caso Chilenita Fuentes de los azules de la Universidad de Chile.
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1: Y a propósito, volverá, volvemos a Santa Laura. Te escuchamos, Mauricio González Vargas.
2: Sí, ya está todo listo, dispuesto. Se han colocado lo que corresponde a la imagen corporativa de la Liga del Ascenso, Caichún, para que los equipos salgan al campo de juego en cualquier momento. El técnico Ivo Basay en estos momentos se encuentra entregando las últimas instrucciones en el camarín del codo norte de la visita, donde a esta hora, obviamente, el técnico entrega sus instrucciones pensando en que Rangers de Talca hoy tiene que hacer un buen partido, tomando en cuenta también que deben subir su nivel Iván Rosa en la zona media para habilitar al jugador Junior Aria, a mismo Mesía, juntarse mucho con Damián González. La instrucción del técnico Ivo Basay hasta ahora es máxima concentración para que el equipo funcione en la zona media, tanto en contención como también en la habilitación, y matar en los momentos precisos. Alonso Rodríguez y Alejandro Márquez, el capitán, tiene la gran responsabilidad en el medio de contener a Unión Española, mientras que en defensa, que se ha mantenido en el tiempo, esta última línea en forma frecuente con Kevin Vázquez, Claudio Cervetti, Rigazzi Mora, concentración al máximo. Y Campestrino, obviamente, dando la solidez y mucho diálogo en la última línea. En cualquier momento, los equipos salen al campo de juego.
1: Entonces, ahí estaba en la información desde lo que tiene que ver con el Estadio Santa Laura, de Mauricio González Vargas, a través del gigante Enamiga y Mágica, en esta super previa del partido entre Rangers y Unión Española, que va a arrancar a contar de las 17:30. Decíamos hace algún instante, resultados parciales en la competencia de la segunda división profesional. Atención, liguilla de ascenso, se mueven los marcadores. Minuto 63 de compromiso, Concón Nacional 2, Deportes Linares 0. Está perdiendo el invicto el equipo de Calule Meléndez en la cuarta fecha de la Liga del Ascenso. Concón Nacional 2, Deportes Linares 0, minuto 63. Y en Osorno lo está empatando el visitante. 62 minutos, Provincial Osorno 2, Trasandino de los Andes 2.
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1: Por ahí se cita a Lucas Molina en la posición de lateral izquierdo alto y a Ángelo Arao como un volante por derecha, ¿no es cierto?
3: Sí, eso
1: en un 4-4-2, ¿no? Es por lo menos lo que muestra como plantilla la televisión. Estaremos atentos porque ahí, en definitiva, cuando se paran antes de iniciar la cancha, más o menos uno nota cómo va el equipo, ¿no?
3: Es así, al menos lo que puede mostrar el dibujo del tercer ojo con lo que nosotros tenemos, vamos
1: porque,
3: a tener que...
1: Porque Lucas Molina Aldo también juega mucho de mitad de cancha hacia arriba.
3: Es un poco Mora.
1: Claro.
3: En Ranger.
1: Sí, pues entonces ahora lo estarían ubicando como lateral izquierdo, ¿no?
3: Como lateral izquierdo, según la televisión.
1: Sí.
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1: Si se propone aquello, fíjate que va a ser algo bastante duro el trabajo con las bandas, los duelos, ¿eh? Porque por la izquierda Unión va a tener indistintamente a Lucas Molina, que puede ser lateral izquierdo, y Ángelo Araos, también, que puede ir por esa zona como volante por el lado derecho. Harta pega para Agustín Mora, ojalá que no le explote mucho la espalda, va a tener que estar atento Rigazzi, Cervetti, para hacer la cobertura del caso. Me parece que Damián González también será un hombre a trabajar mucho por aquella banda izquierda. A ver, mucho duelo de banda se me ocurre va a haber en esta oportunidad, cuando ya están los equipos saliendo a la cancha, precisamente, así que vamos a estar. Porque en el Gigante son las 17 horas, 5 de la tarde con 26 minutos. Saludamos a nuestros medios asociados en Línea Maule. Primero en la noticia, el audio en señal 6.1, 6.2 y 6.3, tres señales. Radio La Costa de Huaquén. MD Sport, Radio Positiva de Cabildo. Y también el Diario de Maule, siempre informando. Saludos para Rubio Belmeyer, su director. Radio Montina, su compañía en el Maule Norte. Cevita TV, transmitiendo Pasión en el Fútbol Amateur. Y Conexión Amateur y Radio Pamela. Saludos para el histórico Carlos Albornoz. 5 de la tarde, 26 minutos. 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
3: Como a usted, a mí, a todos nos gusta. Y porque este paciente, aunque está en la UCI, sigue dando pelea, estamos para llevarle. Unión Española, Rangers de Talca, desde la Catedral del Fútbol Chileno, desde la mítica Plaza Chacabuco en la Comuna de Independencia, ya está listo, Unión Española y Rangers.
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3: Se hace el sorteo de rigor, lo ganó el sorteo el conjunto de Rangers de Talca por intermedio de Alejandro Márquez. Van a posar para la fotografía cuando están también los jueces del Albar y el Abar para el partido de hoy. Es decir, con suerte comenzó el conjunto de Rangers porque ganó el sorteo tras la moneda al aire de Rodrigo Rivera.
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1: La foto Sí, la foto del momento indica Rangers tiene 9 puntos y Deportes Santa Cruz tiene 17. Antes de iniciar la jornada estaba a 7 puntos Rangers de Santa Cruz. Ahora la foto del momento está a 8. ¿Qué puede pasar? Volver a tener los 7 si es que empata. Quedar a 5 si es que gana. Y en el escenario negativo que no queremos, si pierde Rangers, quedaría a 8 y le sacaría un punto de ventaja más adicional en esta fecha el equipo de Santa Cruz. Esos son los 3 escenarios a partir, Aldo, del empate 0-0 ante San Felipe y el equipo de Santa Cruz en el Valle de la Aconcagua, don Aldo.
3: Así es, don Oscar Castillo. Pero como tenemos fe, porque este plantel está vivo y va a seguir vivo, vamos a decir que tenemos las ganas que quede a 5 solamente.
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1: Y la Unión Española Alto será el examinador de ambos, porque en la próxima fecha juega Unión en Santa Cruz.
3: Efectivamente, es así. Campestini le da las espaldas al sur, le da las espaldas a la barra de la Unión Española. En tanto, Fierro le da las espaldas a la barra de los rojinegros.
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3: Todo listo, se mira todos los rincones del recinto para que arranque el compromiso. Está esperando unos segundos. Habla Ignacio Mesías con el juez Rodrigo Rivera. Están esperando sacar los papeles detrás del arco de Campestrini. El propio Campestrini está sacando los papeles que lanzó la barra de Unión Española.
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3: Pulgar arriba, le pregunta a Campestrini si estamos ok. Dice que sí, Campestrini. ¡Pito a la boca! ¡Comenzó el fútbol en Santa Laura!
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3: La pelota la tiene el conjunto de Unión Española. Toca Por allá Sebastián Pereira, viene hacia la derecha con Contreras. La tiene Contreras, el balonazo largo. Golpe de cabeza de Mora, envía la pelota afuera, tenemos lateral. Seguro Luis Vega y más para el conjunto hispano.
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3: Juega el conjunto de Unión Española. Marri que tocaba, la pelota que va para quién, para Lucas Molina. Se manda el conjunto de Unión Española en campo rojinegro. Van a tener que tocar atrás. Pongre, retroceso, Kevin Contreras. Ahí está Contreras jugando más a la derecha, tocaba con quién, tocaba con Marri, otra con Contreras, lucha Machado en la argolla del círculo central, la pelota va atrás con Alarcón. Alarcón sale jugando con quién, sale jugando con Araos, la pelota que va otra vez para que la tenga Alarcón, y Alarcón toca con Pereira. Es el estudio de los primeros segundos de compromiso.
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3: Le marcaron falta a Iván Rosso. Se llevó por encima un hombre de Unión Española. Hay tiro libre, neumáticos Mansor para el conjunto de Santa Laura.
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3: Oiga, le dio la pataleta a Ronald Fuente, ¿eh? Antes de los dos minutos, a dos manos se tomó la cabeza el amigo de Bochardot.
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3: Quería salir Contreras, lo presionó el bala Damián González. El juez que dice que hay lateral. Seguro Luis Vega y más para Unión Española.
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3: Bien, también en el gigante le contamos que a esta hora hay un accidente de tránsito en la ruta L30M entre San Javier y Constitución, a la altura de Niribilo. Organismo de emergencias al lugar.
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3: Como Mauricio González entrevistó a un hincha que venía de Niribilo, ¿ah? Justo ahí en esta zona es el accidente. 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
3: Le cobraron retención a Cordé.
1: Sí, son dos los candidatos, Alejandro Márquez, Iván Rosas. Vamos a ver qué le va a dar a este balón detenido.
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3: Vamos a ver, yo creo que Rosas, dos en la barrera, las miradas que van al arco norte. La orden del juez Rivera, le pegó Márquez, la pelota que va arriba, nada, no sirve. A la cabeza de Ratotti, que va despejando en el conjunto hispano.
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3: ¿Será una de las falencias el balón detenido, Oscar Castillo?
1: No fue ni fu ni fa, no fue tiro al arco y tampoco fue una buena jugada preparada, por lo tanto, una opción desperdiciada en los pies del capitán Alejandro Márquez.
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3: Pasa por las espaldas, Mora, llegó Mora, luchó, pero la pelota la hace rebotar en el central Pereira, en el lateral volante del conjunto rojinegro, y tenemos saque de fondo, Mechadas el Mati. Para el conjunto de la Plaza Chacabuco.
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3: Con el puñal entre los dientes, está el profesor Masay. La pelota la va a jugar Fierro. Ahí está, volando por los aires. ¿Quién va arriba a luchar? El Alonso Rodríguez. La pelota la trataba de luchar Vázquez, pero es pequeñito. Iba tras ella Ratotti. El juez dice que hay lateral. Seguro Luis Vega y más porque tocó el Cervetti. Es para Unión.
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3: Juega el conjunto de Unión Española. Pinchaba la pelota la gente de Ranger, pero insiste el conjunto hispano. Desde atrás presiona el conjunto de Colonia. La pelota que la tiene en la izquierda, Ángelo Arao. Esperó, ahí, era el pase de Molina para Arao. Puede caer el centro que va. Va sacando de taco el jugador Alonso Rodríguez. La pelota que venía, ¿para quién? Para que luchara Junior Aria. Pero le queda nuevamente al conjunto de Unión Española. Ahí estaba la bandera arriba. Hubo falta, dijo el asistente Claudio Rutia. Tiro libre. 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
3: La pelota era, la tenía la gente de Unión Española. Marcaron a Araos y eso fue. Tocó el balón con la mano, lo que había sancionado Rivera. Acá hay lateral, seguro le pega Imas para el conjunto del Ranger de Talca.
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3: Tocó Aria, la pelota que va a la derecha. Cuidado, presiona el conjunto rojinegro. La tiene Vázquez, del centro. El centro que va para Damián González. La tiene el Bala, viene el primero. El centro que va, chico, el portero Fierro. Lo tuvo el conjunto rojinegro, Mauricio González Vargas.
2: Sí, en la primera estocada el equipo piducano llega de muy buena manera. Cuando ahí el Bala se saca un hombre, remata de primera y el portero estuvo realmente fenomenal, igual que su defensa después para sacar la segunda pelota. Llega el cuadro piducano en la primera y lo tuvo el rojinegro. Cuando en el muro dice Héctor Manuel Pozo, vamos Ranger a ganar. Angélica Alfaro, vamos Rangerito, hoy seguro que lo ganamos. Luis Enrique Fuentes, vamos rojinegro. Mauricio Ramos y su familia escuchando en la Ovejería Negra. Con un positivo 2-0 dice lo ganamos. Luis Enrique Fuente, vamos rojinegro. Y Radio Positiva de Cabildo, estamos conectados, estamos todos con el Rangers.
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3: Y robó nomás el conjunto rojinegro, la pelota la quitó Rosas, que está jugando un poco más adelantado. Toca con Damián González, el Bala que hace la pausa, otra con Rosas, quería pasar y pasó, no va. Va a levantar el centro que va, cuidado, la tiene la gente de Rangers. Intenta Arias porque decía no pudo controlar la pelota que se va. ¿Qué dice el juez? Que hay saque de mixta. Mechadas el Mati, pero Ranger ha sido más profundo que Unión, Oscar.
5: Está con personalidad Ranger. Se nota que ya se sacó esa presión de que no había ganado ningún partido en el campeonato. Y se nota jugando de igual a igual contra la Unión Española. Incluso demostrando la necesidad de tener que ganar el partido y no solo sacar un buen resultado. La tuvo el Bala González, una pelota que cruza desde la derecha en los pies de Kevin Vázquez y que la recoge en gran forma el Bala por el sector izquierdo. Hay que tener concentración en el fondo y tratar de marcar una arriba sobre el arco de la Unión Española, que no se ve cómoda en estos primeros minutos del partido.
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3: Hay lateral que va a tomar Kevin Contreras en el conjunto de Unión Española. Se mueve por la derecha Arao, anticipaba y ganaba Rigazzi. Está tratando de salir el conjunto rojinegro. ¿Qué dice el juez? Que la pelotita se va. Hay lateral, seguro Luis Vega Imas. Es para el conjunto de la región del Maule.
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3: La pelota la juega Rosa. Uy, entregó mal. Recupera Unión Española. La pelota va tocada. Sí, en Junior Arias. Tras la intervención de Machado, hay lateral. Seguro le pega Imas para Unión Española.
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3: Están esperando que vuelva una pelotita porque se fue a la tribuna. Va a jugar Contreras, manos arriba. Ganó como 10 metros adelantándose. La pelota que iba para Vilche, cuidado, entra el nombre de Unión Española. Puede caer el primero. Lo trabó la gente de Ranger, impecable. Reclama Araos, nada, dice el juez Rivera, solamente... Saque de fondo Mechados el Mati para Ranger.
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5: Aparece la posición de volante por el lado derecho Ángelo Araos, pero está impecable en la marca. Primero no le da, no le pierde pisada Agustín Mora y en definitiva es Alonso Rodríguez el que lo desplaza con el balón en contacto y por lo tanto juega Rangers en el fondo.
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3: Tiene que rechazar la pelota Contreras para jugar con Pereira. Presiona al conjunto de Unión Española. Es malo el pase. Balón afuera. Lateral. Seguro le pega Imas. Es para el conjunto rojinegro. ¿Cuándo? 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
3: 10 minutos del primer tiempo. 0-0 en la capital.
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3: Parece juego de lo que antiguamente conocíamos como los flipperos de Castillo. Va la pelota de un lado para otro. Nadie se hace del balón.
5: Sí, está ahora ahí en una devolución de la posesión del balón, porque, como tú muy bien dices, más bien pasa por los pies de ambos equipos. Si no hay una elaboración, no se le da una duración a la elaboración en el juego tanto de Rangers como de la Unión Española. Por ahora lo que se lucha es tratar de recuperar la pelota.
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3: Tercer lateral consecutivo para Rangers. La pelota la tiene Damián González. Quiere girar, llegando a la última línea. Le dio el pelotazo a Pereira. Va despejando el hombre de Unión Española, pero presiona. Rodríguez muerde con Rigazzi. La pelota la tiene Rosa. Va con Damián González. González y el centro. Le quedó a Yuriria. Más rápido de pierna fue el portero Fierro para quedarse con la pelota.
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5: El 4-3-1-2 en la pizarra en el planteo de juego, en el plan de juego del técnico Ronald Fuentes en la Unión Española. En tanto lo de Rengues, arriba los dos. Y fíjate que es Damián González el que viene a trabajar por el lado izquierdo. A veces rota en esa zona con Rosa, pero Rosa se está más bien trabajando en la mitad de la cancha en el equipo rojinegro.
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3: La pelota la tiene Rigazzi, va tocando atrás para Campestrini. Ahí está el portero del conjunto rojinegro, sale otra vez con Lautaro Rigazzi. El chileno argentino hace la pausa y vuelve a tocar atrás con Campestrini.
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3: Pelota la va luchando Rodrigo Alarcón por el sector izquierdo. Iba Marri, presionó y ganó Márquez, el capitán de Rangers. Mordió, tocó con Rodríguez. La pelota que va hacia la derecha para Kevin Vázquez. Este otra vez con Alejandro Márquez. Toca y toca ahora con Cervetti. La tiene Cervetti, el balonazo es largo. Va hacia la derecha. El cabezazo exigido de la gente de Rangers era de Mesía. La pelota que se devuelve. Cuidado, ahí está Cervetti, pero anticipaba a Lucas Molina. Cervetti va con todo, lucha. Mesías y el balonazo a campo antagónico. Pelota la pone al piso Machado, se va apoyando en Alarcón. Es fútbol para Unión Española.
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5: Liguilla de ascenso a la segunda división Aldo, minuto 85, Concón National 2, Deportes Linares 0. Y en Osorno, 83 minutos, Osorno 2, Trasandino 2.
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3: Le llamaron la atención a Alonso Rodríguez.
5: ¿No hubo amarilla?
3: No, bajó a Marri y solamente reconvención verbal para el hombre de Rangers.
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3: Juega Pereira, que en dos intervenciones ha llevado tomado de la camiseta primero a Mesías y luego a Arias. Es bastante alto el central, pero lentito. Hay que apurarlo un poco. Juega Fierro la pelota justamente con Sebastián Pereira, el hombre que también tuvo pasado en Everton de Viña del Mar. Toca con Rodrigo Alarcón. Ahí está Alarcón, tocando para Molina. Va a ir a presionar la gente de Rangers. Se desprende y cuidado que va el conjunto de Unión Española con Renato Cordero. La pelota es de Ratotti. Al piso iba un hombre de Rangers, pero se impone el conjunto hispano. Era Cervetti el que había quedado en el piso. La pelota la tiene el conjunto de Unión Española. Toca y toca. Ahí está Cordero. Vuelve todo atrás a volver a comenzar con Pereira.
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3: Se demoró en descorchar Sanzana. La pelota que la tiene el conjunto de Unión Española llega primero Mora. La pelota que se va, sí, se va al tiro de esquina. 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
5: El otro día en el partido contra San Marcos de Lica, Rangel no tuvo ningún córner a favor, Aldo.
3: No, señor. Acá le va a pegar Ángelo Arao. Cuidado, se están tomando los hombres. Ratotti va con Márquez. Están tomados todos en el área pequeña. La pelota que va arriba. Arriba gana Cervetti de cabeza. La quiere poner al piso Machado. Juega otra vez con Arao. Arao la va dejando otra vez para Marri. La tiene Marri. La cambia completa al sector izquierdo. ¿Dónde está Lucas? Lucas, ¿dónde te has metido? El centro que va a cabezazo de Arao. Pero más defensivo que en ataque. La pelota que va a ir arriba. Cervetti que gana de cabeza. Complementó. Uy, lo chocaron a Rodríguez. Falta nomás del hombre de Unión Española. La sacó fea el jugador de Rangers de Talca, que se quedó en el piso. Mauricio González Vargas es Mesías.
2: Sí, ya se puso en la vertical nuevamente, se recuperó. Fue fuerte esa jugada ahí en contra del jugador de Rangers. No lo estimó así para amarilla el juez, cuando acá en el estadio también se encuentra el hombre accionista, José Luis Fernández.
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5: Y distinto rigor, ex inversionista, ¿no?
3: Ex inversionista, pero yo pensaba que Mauricio González se encuentra en el estadio, el hombre del maletín. ¿Se acuerda de eso, Oscar Castillo?
5: Sí, por supuesto. Hay incluso maletín en un descenso de Rangers contra la Unión Española en el fiscal de Talca, pero maletín ese que para dejarse perder.
3: ¡Cuidado que aparece Arias en el área! ¡No puede controlar! ¡Queda un rebote! ¡Le quedó a Damián González! ¡Levantaba el centro! Se va cruzando Alarcón y la pelota que se va al tiro de esquina. 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
3: Despejó Pereira y le pegó el pelotazo a Cordero. Y luego el mismo Cordero metió los pelos. Va a venir el tiro de esquina, le va a pegar Rosas, mucha atención, donde está toda la hinchada rojinegra, pendiente, juega Rosas, balón arriba, le sobra atacantes y defensores, ataca la pelota King Kevin Vázquez, de golpe de cabeza, responde también Cordero, la tiene la gente de Rangers, uy, se equivocó, se notó que Rigazzi no es delantero, perdió una posición, la pelota se le queda atrás a Mora, quiere salir con Marri, Marri juega con Contreras, Contreras y el pelotazo. Cuidado que ganaba Arao. Quería pasar Ratotti. Se rehace. Se rehace en el fondo Rigazzi. Juega con Campestrini.
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5: Verano del 88, te lo tengo que contar. Llegaron al fiscal Ranger Unión. El que ganaba se salvaba y el que perdía descendía a segunda división. Fue la noche en que se cayó dos veces el central de Rengel, el Papudo Vargas, y fue la noche del Condorito Ugarte. Lo ganó Unión y hasta el día de hoy se rumorea que algo hubo para el Papudo.
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3: En esta última jugada donde queda resentido el hombre de Unión Española, estaba luchando Arias y Damián González. Y curiosamente estaba retrasado casi en el círculo central Mesías. Cuando don Ronald Fuentes Núñez está inquieto en el Banco Hispano.
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3: Me da la impresión de que la orden es que vaya Ángelo Araos a presionar para que no se pase, no se mande a campo antagónico Mora, Oscar Castillo.
5: Sí, están ahí moviendo los tableros, tanto Ivo Basay como Ronald Fuentes. Me parece que Rangers se ve un equipo maduro, Aldo, un equipo que pareciera no estar en el fondo de la tabla de posiciones, un equipo que ya comienza a entregar un poco más de confianza dentro del terreno de juego, intenta presionar alto sobre la salida de Unión. Fíjate que Unión a veces tiene la posesión de la pelota, pero llega hasta tres cuartos de cancha, como que ahí se devuelve porque no tiene los espacios suficientes por ahora.
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3: ¿Ven? Yo le dije, hay que presionar nomás a Pereira. Es lentito con la pelotita en los pies. Acá la pelota la tiene Cordero. Cordero que toca. ¿Con quién? Toca con Ángelo Araos. Araos devuelve atrás la pelota para que la tenga otra vez desde el fondo. El jugador Sebastián Pereira va con Alarcón. Ya recuperado Alarcón, toca con Molina. Molina la va dejando al medio para que se mueva Renato Cordero. Toca y toca la Unión, pero se equivoca. Recuperaba Mesías. La pelota va para Damián González. ¡Uy! Lo pillaron al bala. Le doblaron la marca y le quitaron. La tiene el conjunto de Unión. La pelota la tiene Sebastián Pereira. Toca Pereira con Rodrigo Alarcón. Alarcón la va dejando corta y abierta para Lucas Molina. En campo propio juega Unión Española. Ahí la pelota va para que la tuviese, la jugara Cordero con Alarcón. Alarcón con Pereira. No encuentra los espacios Unión y tiene que devolverse. La pelota que va atrás, pero la pinchó Damián González. Jugó con Iván Rosas. La tiene Rosa. Le van a doblar la marca Rosa. Lo tomaron a Rosas arriba. Sí, señor. Lo pilló Rodrigo Rivera. Marca. Hay falta. Hay tiro libre. 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
3: Unión también debe sentir la presión de que no se le escapen los equipos que van arriba, como Santiago Wander.
5: Sí, por eso que durante la semana fue tema de análisis, quién llegaba más presionado, o Rangers por el tema del descenso, o Unión por mirar la parte alta de la tabla de posiciones. Le puso baño frío Ronald Fuentes, dijo, por ahora mi prioridad es seguir en el grupo de avanzada, pero tratar de entrar a la liguilla.
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3: ¿Y qué dice el muro, Mauricio González Vargas?
2: El muro está interactivo cuando el rojinegro hace buen partido acá en Santa Laura. El muro obviamente se expresa a través del gigante deportivo Aldo Espinosa Novoa, con bastantes anuncios y buenas vibras en general, haciendo el R con A también en la tribuna acá en el sector norte. Vamos con algunos saluditos. Álvaro Alejandro, vamos Rosa, tienes que levantar el rendimiento. Seguimos con Juan Carlos, vamos que se enchufe Rosa, un poquito lento. Catherine Belén, vamos Ranguerito. Seguimos con Claudio Rojas, no me gusta un poco obviamente Rosa, pero vamos Furia Roja, dice también haciendo alusión a su cuadro. Pedro Ramírez Méndez dice, dale Rojinegro, vamos a ganar hoy. Sí se puede, saludos para mi pequeña Amalia Ramírez. Somos gigantes, razón y corazón cuando el equipo piucano hace un buen partido, como decía Oscar, donde le ha cerrado los espacios en la cuadra piucana en el fondo y también los contención. Muy buen trabajo por ahora, Alonso Rodríguez Márquez. Y por cierto, tiene que seguir levantando el rendimiento Iván Rosas.
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3: 23 minutos del primer tiempo, se mantiene 0-0.
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5: Los hinchas siempre se pegan con un nombre y un apellido. 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Como que siempre la mirada está puesta en Rosas.
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5: Sí, alguna vez fue Felipe Muñoz, Mauricio Segovia, Erwin Durán, después José Luis Fernández, ahora es Iván Rosas.
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3: Juega Campestrini con Rigaz y este con Campestrini, el portero rojinegro que hoy viste de celeste. Va a mandar la pelota a campo antagónico o va a tocar corto. Ya está en el sombrero del área penal, el balonazo que va a campo antagónico. Arriba a luchar Iba Mesía. Uy, ¿Qué hizo Mesías? Se le entregó un hombre de Unión Española. La pelota la pasa por los pies. ¿De quién? De Cordero. Cordero que juega porque se manda y se proyecta Contreras. Ahí va Kevin. Lo sigue Damián González. El centro que va. El cabezazo en contra de Cervetti. Y la pelota que se va al tiro de esquina, empresa Mapoar. El segundo por Unión.
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3: Van a cambiar de ejecutante, ahora va a ser Masri, en delante fue Arao. El centro que va, la pelota que va ceñida, otra vez ganando desde el punto penal Cervetti. Pelota llega hasta la argolla del círculo central. Todo Unión en campo antagónico. Toca y toca el conjunto rojo de la Plaza Chacabuco. Balonazo largo, cuidado a las espaldas de Mora. Está vivito Agustín, mete los pelos. Envía el balón afuera. Lateral seguro Luis Vega y más para el conjunto de Santa Laura.
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3: Jugó Contreras con Ratotti. La pelota que va, la pinchaba a Mora, pero cuidado, persiste el peligro. Levantó Masri. La pelota arriba, viene el pivoteo para Vilche. Se tiene que esforzar Kevin Vázquez, hacer un sombrero hacia atrás y enviar la pelota al tiro de esquina. 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
3: Cuidado con los balones detenidos. Va a venir el tiro de Masri. Se cambió de derecha a izquierda. Y hay llamado de atención para Rigazzi y Andrés Vilches. Estaban con esos cortitos ahí en el área. ¿Ves? Otra vez. Va a venir el tiro de esquina, la pelota que cae. Arriba iba, ganaba, tocaba Cerviti, tocó con Márquez. La pelota que va para que la tuviese, la luchara Damián González. Balón afuera. Hay lateral, seguro les pega ahí más para el conjunto rojinegro.
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3: Cuando trabajaba leyendo noticias para la televisión, ahora ya está en la casa de reposo Oscar Rolando Sanzana. La pelota la tiene, la lucha, no puede área. Cuidado que la pinchaba Cordero. Anticipa y ganaba Rodríguez, que está como perro de presa. La pelota que va para que la tenga Vilches. Vilches abrió a la derecha, pero va llegando primero Rigazzi. Juega con Mora, apurado frente a la raya. Le pegó mal Mora, balón afuera. Lateral, seguro le pega ahí más para Unión.
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3: Pelota, la tiene, la juega Rodrigo Alarcón, toca para Lucas Molina. Molina que hace fútbol en el conjunto de Unión Española. ¿Cuánta gente en Santa Cruz estará pendiente de lo que sucede acá en Santa Laura?
5: Sí, ahora se cambian los seguidores. Al mediodía eran los seguidores de Rangers viendo el partido de Santa Cruz contra
3: San Felipe.
5: Y a esta hora son los seguidores de Santa Cruz viendo Rangers Unión Española.
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3: Buen taco de Damián González, pero Mesías se puso el casco de soldar. Balón afuera. Lateral, seguro le fija Ima para Unión Española. ¿Qué pasa con el muro, González Vargas?
5: Ya estaremos ahí con González Vargas desde la cancha de Santa Laura. Oscar Rolando Sanzana.
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3: Algo le están esperando, le están hablando desde el bar. Le están hablando desde el VAR a Rodrigo Rivera. Tengo tiempo para ti, Mauricio González Vargas.
2: Sí, decía yo que está interactivo el muro, sacando un buen resultado por ahora. Arranque jugando bien, concentrado el equipo, muy inteligente. Le falta un poquito más arriba, ¿cierto? Que llegue el equipo de Ranger. Y mientras la arenga sigue en el muro, obviamente Rubén Papia dice, vamos Rangerito, que te quiero ver. Carlos Vilches Zamorano, muchos terrores, muchachos, hay que mejorar. Verónica Tapia, saluden a mi papá, 83 años, es muy ranguerino de corazón, se llama Sergio Tapia. Saludos, amigos, Sergio Tapia. Alex Riquelme, vamos, ranguerito. Segundo, Belmar, también escuchando en Talca, y el Chicho, Mauricio Belmar en Calama, ranguerino de corazón. Y también nuestro director nos dice, saludos por aquí, al amigo que está enviando un saludito interno, al amigo del Tambo, del Valle del Elqui, escuchando el Gigante. Vamos arriba, Ranger, dice Amalia Eladio, escuchando Juan Carlos Gómez.
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3: En el piso, Ángelo Arao pedía una falta de Mesías, solamente pitó. El señor Rodrigo Rivera, y antes el fútbol había estado detenido, tenía problemas con el intercomunicador, don Carlos Carrasco. Fue Márquez el que pasó a llevar a Arao. Pero para mí una jugada total y absolutamente de juego.
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5: Hay que tener cuidado ahora con los contactos, todo eso, con los brazos, con los manotazos, porque ahora está el VAR. Y por tanto, si es sospechoso, van a llamar al árbitro, la van a revisar y en una de esas, Márquez, que viene de tarjetas amarillas y que viene también de ser expulsado en el último partido, en el partido contra Magallanes.
0: Hoy la vi, fue casualidad. 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
3: Jugó Marri, cuidado la pelota para el Ratotti, ¡le pegó! ¡Raspelió Campestrini! ¡El disparo de Ratotti! ¡Lo pilló paradito en el centro del arco al portero Campestrini! Apúntenlo en los 31, llegada profunda de Unión Española.
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3: Cuarto tiro de esquina, empresa Mampoar. Lo va a tomar Ángel Arauz. Se van mezclando con Marri para servir. La pelota que va a ir arriba. Este venía cerrado, Cervetti. Mete los pelos. Balón afuera. Lateral seguro Luis Vega Imas para el conjunto de Unión Española.
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3: Va a venir la pelota en movimiento, la luchaba, quería pasar Arauz, quería cobrar una mano, nada dijo el juez, la pelota la tiene en el fondo Pereira, toca con Alarcón, ahí está, otra vez para Pereira, Pereira mueve los brazos como queriendo decir, ¿quién se muestra? Jugaba con Contreras, recuperaba media la gente de Ranger, uy, ahora le dieron a Ignacio Mesías. Piden un codo lo de Ranger, el infractor fue Machado. Estoy contigo, Oscar Castillo.
5: Sí, te iba a apuntar, en la jugada anterior, Aldo, el del minuto 31, cuando Ratotti remata y está muy bien el portero Campestrini, que la asistencia de Ángelo Arauz y en el gol de Ratotti en Calama, la asistencia de Arauz en el minuto 72 y el gol es de Ratotti. Así que esta sociedad funciona en una que elaboró al fin de muy buena manera en el juego interior la Unión Española y casi sorprende al portero Campestrini.
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3: La pelota la tiene, la lucha, la juega. ¿Quién? Junior Aria va con todo a trabar también Mora. Quiere salir la Unión Española. ¡Uy! Metió la cabeza el de Ranger. ¡Va a caer la primera! ¡Sí, señor! ¡Cayó! Amarilla para Ángelo Arauz en los 33 minutos de juego. Cuando antes de ir con Oscar Sanzana nos envían un saludo al Gigante. Dice, hola amigos del Gigante, por acá trasnochando para escuchar el partido de Ranguerito. Saludos desde Bremen, Alemania, Paulo Montesino.
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5: Segunda amarilla de Arauz.
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3: Super tiro libre. Neumáticos Mansor para Ranger, que le va a pegar Rosa la pelota que va a ir arriba al segundo palo. A nadie. Otro balón sin pena ni gloria. Ahí, saque de fondo Mechados el Mati para el conjunto de la Comuna de Independencia.
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3: Que podría ser la novedad, después de casi 7 meses.
5: Claro.
3: Vamos a ver.
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3: La pelota la cabecea el bala González, pero no puede Mesías. Anticipó, cruzó Pereira, envió el balón afuera. ¡Hay lateral! Seguro le pega ahí más para Ranger.
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3: La pelota la gana desde el fondo Marri. Balonazo a campo antagónico, golpe de cabeza de Rigazzi. Jugó con Alonso Rodríguez, otra con Rigazzi. La colocó en movimiento Rosas para buscar a Damián González. Iba para Agustín Mora, mira dónde anda Mora. Luchando, quería pasar y pinchó nomás, pero revienta Pereira en el fondo. La pelota cae en campo rojinegro donde la tiene Cervetti. Cervetti toca con Junior Arias. Arias que abre a la derecha. Quien pasa por las espaldas, Kevin Vázquez. Juega y juega el conjunto rojinegro. Ese es Márquez. Márquez para buscar a Kevin Vázquez. Se anticipa primero al arcón. La pelota la tiene otra vez Arias. Arias que va. Hay mano del hombre de Unión Española. ¡Ay! 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
5: Final en la liguilla del ascenso. La segunda división profesional en Concón. Concón National 3. Deportes Linares 1. Perdió el invicto el equipo del Calule Meléndez. Y en Osorno fue empate. Osorno 2, Trasandino 2.
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3: Y podría haber sido perfectamente tarjeta amarilla. Porque esconde el cuerpo para jugar con la mano y el muslo. Que es lo que denunció el asistente. Si le ponían amarilla Molina, no pasaba absolutamente nada. Hay tiro libre que pertenece al conjunto de Rangers de Talca. Le va a pegar ahora Alejandro Márquez desde la derecha. Atención, atención. Las miradas están en el arco de Unión. ¡El centro que va! Va sacando apuradito Cordero. Complementó Marri. La tiene que correr el propio Márquez, que va tocando atrás la pelota con Alonso Rodríguez. Y este se apoya de 40 metros con Campetrini.
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3: Acá la pelota la lucha. Pereira tiene complicaciones. Mete el pie cuando picaba Mesías. Balón afuera, lateral. Seguro Luis Vega Imas es para el conjunto rojinegro. Mire cómo grita, cómo pide que bajen los compañeros. Sebastián Pereira. Todo con calma. Recién va Agustín Mora para servir.
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3: Yo más encima lo habría mandado detenido por abuso. Amarilla para Sebastián Pereira. Bajó Agustín Mora. 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
5: El defensa central de la Unión Española fea la falta en contra de Agustín Mora, el canterano de Renguer. Se gana tarjeta amarilla, es la segunda en el equipo de la Unión Española. Están amonestados Ángelo Araos y Pereira. Y para Pereira es su sexta tarjeta amarilla en la liga.
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3: Y está Márquez y está Rosas. Le va a pegar Márquez la pelota que va. Uy, qué mal servido. Le quedó el último remate a la gente de Rangers. Fue Mora. La pelota que se va. ¿Dónde está la barra rojinegra? Ahí, saque de fondo Mechados el Mati para el conjunto de Unión Española. 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
3: 38 minutos del primer tiempo, 0-0.
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3: La pelota la corría Machado, tocando con el Cordero. Tiene que ir atrás para jugar con Rodrigo Alarcón. La tiene Alarcón, toca para Pereira. A este hay que ir a apretarlo, ¿ve? Se equivocaba en la salida, ya hay que apretarlo. Y ahora que está amonestado, mejor aún. La pelota la tiene y la tocaba por allá Cordero con Kevin Contreras. Se barre en el fondo Rodríguez, le impulsa afuera y lateral. Seguro Luis Vega Ima para el conjunto de Unión Española. Algo me quiere apuntar Oscar Castillo allá.
5: Sí, que se marcó la posesión de la pelota 62-38 en este minuto en la foto del partido entre Rangers y la Unión Española.
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5: 62% posición para Unión, 38% para Rangers, pero aquello muchas veces no significa que tiene más opciones de ganar el partido.
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3: Se las ingenia Junior Aria, pero entre dos lo fueron a marcar. Ahí llegaba a anticipar, Rosas no puede. La pelota, que es un compromiso, se jugó para Alarcón. Alarcón con Molina. Y va el conjunto de Unión Española. Y Everton le está ganando a Limache por 1-0. En clásico de la región de Valparaíso. La pelota la tiene Rodrigo Alarcón. Juega desde el fondo Unión Española. La pelota que va para Lucas Molina. Ahogado frente a la raya. Hace la pausa Lucas. Lucas la va dejando. ¿Ahí para quién? Para que la tocara Cordero. Cordero con Alarcón y este con Pereira. La tiene Pereira, el recién amonestado. Toca otra vez con Lucas Molina. Va Molina en 40 del primer tiempo. Golpe de cabeza de Kevin Vázquez. Lateral. Seguro le pega IMAS para Unión Española.
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3: Va a jugar manos arriba Lucas. Lucas, ¿dónde te has metido? Te escucho, Mauricio González Vargas.
2: Sí, se han hecho dos llamados ya por alto parlante para que la barra Ranger devuelva el balón. Se hizo uno primero, no ha llegado el balón que cayó en ese sector del codo norte en la tribuna Tilio Cremachi. Y ahora se hizo un segundo llamado, todavía el balón no regresa al campo de juego.
3: Y ahora va el segundo balón a la misma barra de Ranger de Talca. Lo pateó Junior Aria.
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5: Linares se queda con 7 puntos en 4 partidos jugados. Llegan a 6 Osorno y Concón National con 5 Trasandino. El City Santiago tiene 4, Colchagua 1, Brujas 0.
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3: El Bala está siendo seguido por justamente Sebastián Pereira. Y es cosa que se la pueda hacer en un 2 con Mora y Pereira se puede ganar la roja. Cae lateral para el conjunto rojinegro que va a tomar Kevin Vázquez. Vamos a llegar al minuto 42 del primer tiempo. Se mantiene el 0-0. La pelota la tiene Arias. Arias y el pelotazo no pica. Rápido Mesías. Complica la salida. Molina, balón afuera. Lateral. Seguro Luis Vega Ima para el conjunto de Rangers.
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5: En los últimos dos partidos local de la Unión Española, la cancha de Santa Laura perdió 3-0 con Antofagasta y le ganó 2-1 a San Marcos de Arica.
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3: ¡La tiene Kevin! Vázquez le ganó a Molina, llegó, sacó el centro para Junior Arias, pero tuvo que estar fantástico y rápido Fierro para quedarse con la pelota en 42.
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5: Las dos aproximaciones más regosas de Rangers han nacido desde la derecha, a los pies de Kevin Vázquez. Delante en una asistencia para el Bala Damián González y ahora casi llega a Arias. Primero tuvo el portero Julio Fierro.
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3: La pelota la tiene Sebastián Pereira, va tocando con el portero Julio Fierro. Este hacia la izquierda con Rodrigo Alarcón. Alarcón toca el medio para Machado, la tiene Machado, va otra vez con Alarcón. Alarcón hace la pausa porque ya iba a presionar Arias. Ahí está Machado, tocando otra vez con Alarcón y este más atrás con el portero Julio Fierro.
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3: Y ahí está Rosas. Rosas que quiere pasar. La pelota iba para que la tocara Mesías. Juega con Damián González. El Bala que apura. La pelota que iba para Alonso Rodríguez. Epa, cayó Rodríguez. Pero anticipaba la gente de Ranger. Balón afuera. Lateral, seguro les veía ahí más. Es para Unión Española en minuto 44 de juego.
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5: Recordemos que el Rayo Ibáñez ya estaría para la próxima semana y lo mismo está en proceso ya casi competitivo Carlos Labrín.
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3: La pelota la lucha Ángel Arao, balonazo largo. No llega Andrés Vilches, tampoco Ratotti. La pelota la domina Cristian Capetrini.
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3: Se encuentra Márquez con Mesías y descargó a la derecha para Kevin Vázquez. ¡Va Vázquez! Llegó tarde Vázquez. Sacó la peor parte el de Ranger. Nada dijo el juez Rodrigo Rivera. Solamente que hay lateral seguro Luis Vega y más para el conjunto de Unión Española. ¡Le escucho!
2: 3 minutos adicionales se juegan en este primer tiempo aquí en Santa Laura.
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5: Se le pasó la pierna a Rodrigo Larcón, pasó a llevar a Kevin Vázquez en Rangers, nada cobraron.
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3: Casi como
0: al
3: final del... que no estaba Oscar, sí. Llega ahí.

0: Y tocó nomás Sebastián Pereira, que tomó la bandera. La pelota va hacia la izquierda. Cuidado, por ahí aparece Andrés Vilche. Vilche para enfrentar a Cervetti. ¿Puede ser? ¿Puede ser? Sí, puede ser, porque la pelota pasó para Machado. Machado tocó con Contreras. Este es Kevin Contreras. Balonazo largo. Arriba Vilches. ¡Otra vez! Aparece Alonso Rodríguez para ganar y jugar con Mora.
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0: Están como a quien se equivoca menos, encuentro yo en el partido.
2: Están sin pasar ninguno de los dos riesgos. O sea, una jugada por el lado, me parece, en ocasiones de riesgo. Pero fíjate que uno pudiera, la gente le podría preguntar a uno, ¿Unión ha sido superior a Rangers? No ha sido superior y no lo ha complicado. Está como pasando el tiempo tranquilamente y por ahora el punto se saca sin mayor sufrimiento.
0: Acá la pelota la tiene el conjunto de Rangers. La tiene Rosa, toca con Kevin Vázquez. Se nos va la primera parte. Mira de reojo su reloj el señor Rodrigo Rivera. La pelota viene para Agustín Mora. La tiene Mora y se mandó Mora. Va Mora ante la marca de Cordero. Se tiene que rehacer Kevin Contreras, pero lo presiona Mora. La hace rebotar en el rojinegro que pedía agarrón de camiseta. Hay lateral, seguro le pega IMAS para Unión Española.
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0: Juega Contreras, la pelota que va arriba, la ganaba de cabeza Lautaro Rigazzi. Lucha y gana Agustín Mora, pero el juez dice que hay falta de el jugador Damián González. Tiro libre, neumático Mansor para Unión Española. Puede ser la última del primer tiempo.
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2: ¿Cómo simula ese hombre Unión? Le toma el brazo o el bala y el jugador se tira como que le hubiese tocado.
0: Renato Cordero.
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0: Colia. Señoras y señores, no hay tiempo para más. Terminó. En la Plaza Chacabuco dejan de correr en 48 minutos. 0 para Unión Española, 0 para Rangers de Talca.
2: Ha sido el relato de Aldo Espinosa en esta transmisión desde el Estadio Santa Laura en la Plaza Chacabuco. Finalizó el primer tiempo, 0 para Rangers, 0 para la Unión Española. Por ahora la foto del momento, solo por ahora. Están manteniéndose los 7 puntos de ventaja de Santa Cruz sobre el equipo rojinegro. Han igualado 0-0 al término del primer tiempo. Arbitraje de Rodrigo Rivera, quien amonestó solo a hombres de la Unión Española. En el minuto 33 del primer tiempo, Ángelo Araos. Y en el minuto 37 a Sebastián Pereira. 4 tiros de esquina favorables para el equipo hispano. 1 para el conjunto de Rangers de Talca. Tenemos a Mauricio González Vargas con los apuntes, el muro y todo lo que esté pasando allá en la cancha de Santa Laura, Mauro. Estamos.
3: Sí, gracias, Oscar. Sí, efectivamente se van al descanso con un Ranger que ha... Sí, te estamos escuchando, Oscar. Vamos al muro primero. Vamos al muro, dice Hugo Alejandro Duarte. Saludos a todo el equipo y ojalá Ranger gane hoy, se traiga los 3 puntos a Talca. Carlos Herrera, vamos Rangerito. Seguimos con Rubén, dice, ojalá las pelotas divididas o peleadas o los tiros libres se aprovechen. Carlos Alburquén, que dice, desde Pichilemu, mi querido Ranger instalado, siempre escuchando al gigante. Seguimos con Angélica Alfaro, esperando el gol del rojinegro. Álvaro Alejandro, vamos, que se puede. Mesía, en más área, ¿por qué están tan retrasados? Seguimos con más comentarios. Claudio Rojas, con un gol me basta y nos cerramos y nos vamos. Andrés Guzmán, vamos, que se puede. Mucha imprecisión en todo caso en el primer tiempo. Son algunos de los comentarios que envían nuestros amigos en las redes sociales, en el muro de Gigante Deportivo. También, obviamente, don Amadeo Zúñiga dice, escuchando el gigante, el partido se sentía. Obviamente, la compañía de la Radio Amiga de Talca siempre en todos los sectores. Un buen momento, el primer triunfo. Esperemos que sea también en Santa Laura después de tantos años. Son los comentarios de nuestros amigos virtuales en el muro de Gigante.
2: Saltaba la cancha Rangers y la Unión Española con los resultados conocidos de sus parámetros o de sus objetivos. En el caso de la Unión Española, en la parte alta de la tabla, con la victoria ya sentenciada de Santiago Wander, que dio vuelta al partido de los descuentos, ganándole por 2-1 al equipo de Magallanes. Eso significó que el equipo del Puerto alcanzara los 41 puntos y por ahora se transformara en el líder exclusivo de la Liga de Ascenso. Con Cobreloa, que tiene 38, que tiene que jugar, Magallanes 35, y los que pueden sumar son Antofagasta y el propio Unión Española, que tienen 34. Y en el caso de Rangers, ya conociendo

0: El resultado de el equipo al cual intenta dar alcance, como es a Santa Cruz, penúltimo en la lucha por la permanencia. Santa Cruz empató 0-0 con San Felipe en el Valle de la Aconcagua. Esto significó que Santa Cruz alcanzara los 17 puntos y Rangers tenía 9. Entonces, ya conociendo aquel resultado, la diferencia era de 8 puntos en favor del equipo santacruzano. Pero por ahora, al término de este primer tiempo, Rangers hace la tarea y está empatando 0-0. Por lo menos está manteniendo aquella diferencia, aquella ventaja de Santa Cruz entre los 7 puntos, hasta antes de iniciar esta fecha, en condición de visitar contra la Unión Española, pero claro, uno pudiera decir va a pasar una fecha más y se van a mantener esos 7 puntos, pero por lo menos no se distancia el cuadro santacruzano, quedando en la próxima fecha el partido de Rangers como local contra Deportes Temuco y el de Santa Cruz como dueño de casa frente a este mismo rival que está teniendo a esta hora Rangers, como es la Unión Española. Un partido que ya lo decíamos en varios momentos del encuentro, alta diferencia en posesión de la pelota del equipo de la Unión Española con el 4-3-1-2 planteado por Ronald Fuentes, pero que aquella posesión de pelota, que seguramente aparecerá en la ficha al término del primer tiempo, no se ha transformado o no ha significado en una mayor presión, en un mayor dominio, mayores ocasiones de gol sobre el arco de Cristian Campestrini. Claro, es una posesión de pelota, pero sin progreso, y que la hemos visto y la hemos constatado nosotros mismos observando el partido al término de estos primeros 45, 48 minutos con los descuentos. Es una salida que inicia con los centrales haciendo mucho fútbol lateral el equipo de Unión Española, pero que se diluye en tres cuartos de cancha. ¿Por qué? Porque Cerbetti tiene muy bien tomado a Ratotti, Rigazzi también tiene tomado a Vilches, o se van rotando entre Vilches, Ratotti con la marca de Cerbetti de Rigazzi, y entonces no llega Unión hasta las mismas barbas del portero Cristian Campestrini. Solo una, quizás es la única en donde Unión pudo acelerar un poquito más esa posesión de pelota, que era una acción en el juego interior, una acción colectiva, la asistencia de Ángelo Araos para Ratotti, que entra al área y remata violento, y está atento el portero Cristian Campestrini para manotear esa pelota que terminó en un tiro de esquina. Aquello aconteció en el minuto 31. La asistencia de Ángelo Araos, que es el volante que suelta Ronald Fuentes por el lado derecho, particularmente en la mitad de la cancha. Y es Lucas Molina el que ocupó definitivamente la plaza de lateral por el sector izquierdo. Y esa acción o esa sociedad se juntó en Calama en el minuto 72, cuando es Ángelo Araos el que mete un pase filtrado para que Ratotti marque el único gol que le dio los 3 puntos al equipo de Ronald Fuentes en la altura de Calama. Y en el caso de Rangers hay dos jugadas que se inician por el lado derecho, en esa proyección que siempre intenta, que siempre lucha, que es en la disputa de los duelos por ese lado, Kevin Vázquez. Hay un centro y una pelota que recoge por el sector izquierdo en el segundo palo el bala Damián González, y que casi termina sorprendiendo al portero Julio Fierro. Y después hay otro centro de Kevin Vázquez que llega ahí en una pelota que pudo haber sido dividida entre Junior Arias, eso ocurrió en el minuto 42, y el portero Julio Fierro. Pero está atento el portero de la Unión Española para quedarse con esa pelota y mantener el cero en su arco. Insisto, se ve un Rangers distinto, un Rangers con más confianza dentro de la cancha. No se nota esta tremenda diferencia de puntos en que hay entre la Unión Española y el equipo rojinegro. En una circunstancia distinta estaríamos diciendo, claro, un buen punto, un buen empate, pero lo que ocurre es siempre esto de la urgencia de sumar. Cuando se dan algunas estadísticas, tiros al arco, 1 para Unión, 0 para Rangers, 4 tiros de esquina para la Unión Española, 1 para Rangers, 87% de la efectividad de pases para Unión, 78% para Rangers, una recuperación en Unión, 2 en Rangers, 11 despejes en la Unión, 8 en Rangers, 8 faltas de la Unión y 4 Rangers, 2 tarjetas amarillas de Unión y ninguna de Rangers, claro, ya las apuntamos. Y vamos a esperar la posesión de la pelota, 61-39, en algún momento el partido fue 62-38, pero insisto, aquello no ha significado que la Unión Española haya asediado a Rangers, lo haya metido contra su arco, no, todo lo contrario. Me parece que Rangers, en la medida en que puede afinar un poquito más, no solo quedarse en esa tarea de la recuperación de la pelota, sino que de afinar el juego, a lo mejor hacer un poquito más de juego interior, buscar más con el pase filtrado, aprovechar mejor las pelotas detenidas, que es algo que Rangers no ha aprovechado en este primer tiempo contra la Unión Española, no ha tenido una buena un buen aprovechamiento en términos de las pelotas detenidas, así que eso ha complicado un poquito al equipo de Ivo Basay. Pero por ahora se saca adelante una parte de la tarea, que es seguir sumando. No es mucho, un punto, pero por lo menos mantiene la diferencia de Santa Cruz, aunque ya habrá pasado una fecha. Estamos en contacto con Mauricio González Vargas en la cancha Santa Laura para escuchar también tu mirada, Mauro, y además estar ahí sintiendo la sensación de los hinchas, tanto los presenciales como aquellos que están en el muro. Te escuchamos. Sí. Ya estamos ahí.
1: Sí, muchas gracias, Óscar Castillo. Efectivamente, un Ranger que no ha sido superado. No sé si me escuchan bien.
0: Sí. Sí, estamos. Óscar. Sí, estamos. Vamos, arriba.
1: Óscar.
0: Sí, le escucho.
1: Ya, correcto.
0: Ahora sí, la pregunta correcto. Es si usted
1: sí, me escucha. Que un Ranger que no ha sido superado.
0: Ya estaremos
1: retomando. Sí, le escucho bien, Óscar. Le escucho bien, pero hay intermitencia, parece.
0: Ya, vamos. Le escuchamos, vamos. Ya estaremos entonces ahí en la cancha de Santa Laura.
1: Sí, Óscar, ahora sí me escuchas bien. ¿Comprendido?
0: Sí. Dele, dele, dele, dele.
1: Sí, le decía yo, Óscar, que un equipo que no ha sido superado, Rangers, que ha trabajado bien la última línea en las marcas y especialmente en el sector medio, con buen trabajo, contención de Alejandro Márquez, Rodríguez, que anticipan mucho, especialmente cuando traen balón dominado, Machado, Cordero, Masri, el capitán, y también Lucas Molina, para dejar a Ratotti y Vilches bien controlados por ahora por parte de los centrales de Rangers, Cervetti y Rigazzi. Me ha parecido un equipo que ha jugado muy bien en la última línea y tratando de salir rápido, pero le ha faltado un poquito ahí astucia al equipo pirucano, principalmente para aprovechar los espacios que le han quedado, aunque ha sido re poco por las bandas, pero sí en esos tiros libres, Óscar, que no ha aprovechado bien el equipo, principalmente porque el equipo adolece muchas veces de un hombre ahí que esté marcando la diferencia en el juego aéreo, principalmente con esos pelotazos o esos tiros libres que han sido desaprovechados. Las pelotas han ido largas, entonces ahí tiene que estar Junior Aria, pero tampoco no ha estado, en el sentido de que se recoge también Junior Aria a colaborar con su compañero y muchas veces inclusive los tiros de esquina que han sido en este primer tiempo 4. Pero Ranger, por ahora, todo controlado, no ha tenido inconvenientes y está sacando una tarea adelante. Lo principal es ir por los 3 puntos, derechamente, cuando los socios hinchas de Ranger han señalado que sería ideal sacar un volante y colocar otro delantero, porque no llega mucho por el sector derecho el equipo rojinegro, porque Mesías se retrasa bastante y no ha tenido tanto juego, tanta habilitación también por ese sector. Vamos al muro de Gigante Deportivo. Dice Álvaro Alejandro, a sacar a Márquez y poner un delantero más. Ahí a lo mejor se notaría mucho más llegar en ofensiva y aprovechar los espacios. Karina Díaz Lara, dale mi rangerito querido. Eduardo Valdés, Ranger, a muerte con mi querido rojinegro. Muerde por todos los balones, eso sí. Mauro 80, saludos amigos de Gigante Deportivo. Aplicadito de la medida, especialmente que se pueda atacar, hay que hacerlo. Así que arriba, muy pobre en todo caso el ataque rojinegro, dice Mauro 80. No se ha visto mucho el equipo. Álvaro Enrique Muñoz, Gómez por Rosas, porque Gómez es mucho más que Rosa ahora, en este momento. Seguimos con otro saludo. Carlos Flores Pacheco, todos los tiros libres, cortos o largos, lamentablemente quedan pasadas. Cuando los equipos ya vuelven al campo de juego, igual que los jueces en cualquier momento, van al círculo central.
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3: Bien. Estamos a la espera del arranque del segundo tiempo en la capital de la República, donde iguala Unión Española contra Rangers de Talca. Un cuadro Unión Española que tiene 2 amonestados. En los 33, Ángelo Araos. Y en los 37, Sebastián Pereira. 8 faltas cometió el conjunto de Unión Española. 4 faltas solamente cometió el conjunto rojinegro. 87%. La efectividad de pases del conjunto de Unión Española, 78% la efectividad en el conjunto de Rangers. Recuperaciones, 1 de Unión, 2 de Rangers. despejes, 11 de Unión Española, 8 de Rangers. Por eso es lo que comentaba Oscar Castillo. En los tiros al arco, 1 de Unión Española, el que tuvo Ritotti, que contuvo Campestrini. Y en los tiros totales, Rangers también fue más que el conjunto de Unión Española. El 61-39 son cifras de posesión de balón mentirosas, porque Rangers ha controlado más al conjunto de Unión. Y las dos llegadas de Rangers siempre fueron interceptadas por Fierro, y las dos nacieron de los pies del lateral Kevin Vázquez. Don Oscar Rolando Sanzana.
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3: Vamos a preguntarle a Mauricio González Vargas, porque al parecer tenemos cambio en Unión Española. Mauricio.
1: Sí, efectivamente, Aldo. Ahí está. Machado se va con el número 5. Machado. En la Unión Española, para que apunten en los estudios, obviamente, abandona el número 5, Machado William. Ahí está entonces el cambio del equipo de Unión Española. Y, por cierto, ingresa el número 15, el agente hispana. Ya está el número 15, Droguet. Está en cancha Benjamín Droguet.
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3: Yo creo que el cambio, la salida de Machado, obedece a que Rangers siempre lo fue a presionar y no tuvo claridad en la salida, que es lo que imagino yo puede haber leído Ronald Fuentes, Oscar Castillo.
0: Sí, hace esa variante. 18 horas 33 minutos en Lilla Maule. Primero la noticia, Radio La Costa de Joaquín Cevita TV. Conexión Amateur, el diario de Maule, Radio Montina, medios asociados en El Gigante.
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3: Y estaba jugando Mora, la pelota la va sacando desde el fondo Sebastián Pereira. El zapatazo largo va a campo antagónico. Allá está Cervetti. Cervetti y el despeje, pero se lo entregó a un hombre de Unión Española. Está el recién ingresado Droguet tocando con Alarcón. Alarcón con Pereira. Va a presionar Mesía. La pelota pasaba por los pies de Kevin Contreras. Golpe de taco de Masri. Está nuevamente ganando Cervetti. Cervetti y el despeje. Arriba iba Mesías en el cabezazo. No sirve. Va ganando Unión Española.
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3: Claro, la pelota la tiene Lucas Molina. Juega Lucas, la pelota atrás. Va otra vez con Rodrigo Alarcón y Alarcón se va apoyando en el portero Fierro.
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3: Quería salir Masri. La pelota le impulsó afuera el jugador Alejandro Márquez. Juega manos arriba el conjunto de la Plaza Chacabuco. Lo va a tomar Lucas Molina.
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3: La pregunta del millón de hacer una sustitución. Yo creo que el que hoy día han dado más bajitos es Rosas. Para mi gusto, Oscar.
0: Y está la alternativa ahí, que puede ser Diego Plaza o bien Juan Méndez, que es una especie de volante mixto. No solo recupera la pelota Méndez, sino que también le da un buen trato. Estaba para 30, 35 minutos. Vamos a ver qué es lo que decide Basay.
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3: La pelota la tiene Mora, balonazo de Mora para buscar al Bala González, anticipaba Pereira, la tocó por el franco derecho, la pelota la lucha, la saca Rigacia media, complementa Kevin Vázquez, revienta nomás. Hay lateral seguro Olímpica IMA para el conjunto de Unión Española.
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3: Otra vez El balón está afuera. Cuidado, hay dos balones en el campo de juego. La lucha Andrés Vilches. La pelota que va para que la tenga Marri. Marri que toca. ¿Con quién? Con Cordero. La pelota está por el sector izquierdo con Lucas Molina. Lo va a ir a presionar Alejandro Márquez. La lucha Márquez con Molina. Hace el enganche, la pisa. La quiere echar a correr por fuera. Lo va a presionar Márquez. Le mete la punta del zapato. Lateral seguro le fue Gaimas para el conjunto de Unión.
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3: Cuidado, que salió muy lejos Cervetti. Ah, esa pelota acá tiene que luchar. Mire dónde anda Damián González. La pelota la pinchó, la ganó Ratotti. Va a venir el disparo de Kevin Contreras. Se va por arriba, arriba, arriba, arriba. Saque de fondo, Mechados el Mati. Es para el conjunto de Rangers de Talca. Escucho a Oscar Castillo Araya.
0: Te iba a apuntar que este es el séptimo partido en el cual Rangers se termina yendo al descanso empatando 0-0. Este es el séptimo encuentro de 23 donde se ha dado ese marcador al término del primer tiempo.
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3: La pelota la tiene quien Iván Rosas. Retrasado está Rosas. Sale jugando con Lautaro Rigazzi. Rigazzi y el pelonazo a la derecha. Arriba iba Márquez. Golpe de cabeza de Molina. Lateral seguro Luis Vega Imas. Es para el conjunto rojinegro.
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3: Mire dónde anda Arias. Mire dónde anda Arias. Y lo presionaron a Arias y se la quitaron. Estaba jugando como un volante más. La tiene Unión Española. Va a venir el disparo. Se va ancho y afuera. Es el disparo de Ángelo Araos. Punta de vista. Pinchamos el Mati para Rangers.
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0: Quedaba mirando Cristian Campestrini a sus defensores porque en estos primeros 5 minutos del complemento le ha costado mucho la salida del equipo de Rangers de Talca.
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3: La pelota la tiene Damián González, el bala que levantó el centro. ¡El cabezazo! Venía por parte de Ignacio Mesía. Se complica la última línea y la tiene que botar Rodrigo Alarcón. 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El segundo para Rangers.
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3: Están pidiendo una mano, Oscar.
0: Sí, en el cabezazo de Mesías, vamos a ver. Hay un hombre que intercepta con la mano y vamos a ver qué es lo que determina el VAR. El centro es de Bala González, el cabezazo es de Mesías.
3: Y la mano es de Rodrigo Alarcón.
0: Mano, me parece que hay mano.
3: Sí, aunque la tiene algo pegada, pero puede ampliar dependiendo de la imagen. Esperamos si el VAR, si don Nicolás Millas le indica algo a Rodrigo Rivera.
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3: Están esperando. Todavía don Nicolás Millas y don Joaquín Arrué le indican algo al señor Rodrigo Rivera Carrillo. Esperamos. ¿Qué es lo que va a decir el VAR? Hablamos de VAR. Hablamos con Oscar Rolando Sansa.
2: Tengo un amigo que volvió a arbitrar ahora. 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Ese amigo.
0: Al VAR con B largo o B corto.
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0: Reiteramos la incidencia, minuto 51. Un centro de la izquierda del Bala González. El cabezazo de Ignacio Mesías. Y la pelota golpeó en la mano de Rodrigo Pereira. Rodrigo Alarcón, perdón. Y el árbitro lo va a revisar, Donaldo. Tenemos VAR Sansana.
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0: Cuando el VAR llama a un árbitro, da la sensación que hay muchas probabilidades que lo pueda cobrar Aldo cuando el árbitro lo llama antes del VAR.
3: Cuando lo llaman del VAR es para que decida él la situación.
0: Pero ya con una primera opinión de penal.
3: Sí. Es una primera opinión de penal. Entonces vamos a estar atentos a que termine la revisión, él tiene que indicar otra vez el monitor de la televisión y va a decir, después de revisada la jugada, y ahí va a tomar la determinación don Rodrigo Rivera.
0: Ahora el cabezazo puede ir en dirección del arco defendido por Julio Fierro y es la mano derecha, sí, la que pareciera se abre y es prácticamente con la palma de la mano la que podría conectar Rodrigo Alarcón.
3: Escuchemos, ahí va a venir la definición. Vamos a ver la resolución del juez.
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3: Estamos esperando que tiene que hablar. Ahora sí va a hablar Rodrigo Rivera.
5: Después. 1-2.
6: Sí, profe.
5: Después de la revisión, jugador número 3 de Unión Española realiza una mano de bloqueo en posición antinatural. Decisión final, penal.
3: Penal para Rangers de Talca. ¡Atención, pueblo rojinegro! ¡Que los cóndores comiencen a elevar las alas en la alta cordillera! ¡Que los peces se reúnan para festejar! ¡Porque podemos estar frente al gol de Ranger y poder sumar 2 en la tabla! ¡Si es que Ranger lo mantiene en 90 minutos, Oscar Castillo!
0: Esta es la historia de los penales en Rangers contra San Luis. 1 convertido por Mauro González, 1 perdido por Gary Moya. Contra San Marcos de Arica convirtió Alejandro Márquez. Contra Recoleta lo perdió Ignacio Mesías y contra Magallanes el último, en Talca lo convirtió Junior Arias.
2: Que los gusanos se conviertan en mariposas y los pollos en...
3: ¿qué?
2: En cóndores, como dijo usted.
3: Ah,
2: en
3: águilas. Perfecto.
2: En águilas.
3: Vamos a ver qué le va a pegar Junior Arias.
0: Convirtió el último contra Magallanes.
3: 54, 9 del segundo tiempo. Aquí puede ser, aquí puede estar. ¡Va a venir! ¡Lo vamos a cantar con el alma! ¡Atención, ranguerinos! Como decía Oscar Castillo, ¡súbale el volumen a la radio! Porque aquí viene, se dan las indicaciones. Esperamos. El lanzamiento va a pitar don Rodrigo Rivera Carrillo. Esperamos. Orden del juez. ¡Le va a pegar área! ¡Le pegó Junior! ¡Gol de Ranger! ¡Gol de Ranger! ¡Gol de Ranger! ¡Gol de Ranger de Talca! ¡Minuto 55! ¡Junior Arias los sirvió a la izquierda del portero! ¡A media altura! ¡Unión Española 0! ¡Ranger de Talca 1!
0: El cuarto de Junior Arias, segundo de penal.
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3: Mauricio González Vargas.
7: Todos saltaron los 1000 hinchas aquí en el Santa Laura, en el Codo Norte. Te trajimos para hacer goles, llevas el cuarto, le decían los hinchas. Hay un horario, qué impecable, qué serenidad, qué calma, qué prestancia para marcar el primero. Marcó al costado izquierdo y el primero para el rojinegro, los pies de Junior Arias.
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3: ¿Cómo se enfrenta los 35 minutos que quedan, Oscar Castillo Araya?
0: Bueno, ahora hay que aprovechar y jugar con la presión de la Unión Española, que seguramente se irá con todo sobre la portería de Campestini, tratando de buscar el gol del empate. Hay que ser inteligente, aprovechar la contra y sobre todo hacer algo que Rangers le ha faltado en estos últimos partidos, que es matar los encuentros. Si tiene una más, por supuesto, tratar de aprovechar.
3: Y va nomás el bala González, la pelota para Arias. Arias y el segundo, la tocó al medio para Mesías. Quedó corto, salió primero Fierro. Y se quedó con la pelota.
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3: Mire, de taco sale jugando Cervetti, pero se le entregó un hispano. La pelota la tiene el conjunto de Unión Española, que va con todo en busca del empate. No le sirve porque se aleja de la punta el conjunto rojo. La pelota la tenía Araos, tocó con Lucas Molina. Más a la izquierda todavía para que vaya Droguet. Droguet la hace rebotar en Kevin Vázquez. Y nos vamos al tiro de esquina. Empresas Mampoar, el quinto para Unión.
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3: La pelota que va al palo, lejano, metió la mano izquierda, Campestrini va sacando el conjunto de Rangers de Talca, la despejó Rosas, la pelota que va para el bala Damián González, ataca uno, defiende en dos, la tiene Damián, quien viene por el centro, Junior Arias, va Arias, Arias tocó hacia la izquierda, ¿llega o no llega? No va a llegar Mesías, la pelota que se pierde por la última línea, y la pregunta es, en Santa Cruz, ¿estará Don Dalcio ya viendo el partido?
0: Porque por ahora se pone 5 puntos Rangers respecto a Santa Cruz. Llegó a iniciar esta fecha a 7, casi a 8, con el empate Santa Cruz. Y por ahora quedaría a 5.
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0: Otro apunte es el sexto penal a favor de Rangers. 4 convertidos y 2 cerrados.
3: La pregunta es que este paciente ya quiere dejar la UCI. Quiere pasar a tratamientos intermedios. Y la pregunta es, ¿qué irá a hacer la hinchada rojinegra tras la que termine la directiva para el partido del próximo viernes frente a Deportes Temuco en Talca? ¿Aforo de 10.000 o no, Oscar Castillo?
0: O aforo completo.
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3: 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La primera a Arica y ahora a la capital de la República, Oscar.
0: Sí, ¿te acuerdas que tradicionalmente siempre en los últimos años se sacaban mejores resultados de visita que de local?
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3: El saludo para ese hincha que está en Alemania mirando, pero acá viene Unión Española. La pelota que se lucha. ¡Va a venir el disparo! La pelota que va tocada en Damián González. Los de Unión piden ahora una mano en el área de Rangers, Oscar Castillo Araya.
0: Sí, en va al piso. Me parece que puede ser Vázquez. Kevin Vázquez. El lateral derecho del equipo de Rangers. A ver. Enganche.
3: Claro, está con la mano apoyada al piso, sí. Es Vázquez. También es revisable, ¿eh? Mire, aquí está. Lucas Molina. No, no le dan la mano. No le dan la mano. Ya lo apreciamos nosotros. Así que solamente vamos a ir al tiro de esquina. Empresas Bampoar, el sexto para Unión Española.
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3: Señoras y señores, la pelota que la jugó Masri, la tiene Masri en el centro. Mire quién está sacando, Junior Arias, va a caer el centro. La pelota que se va por arriba, arriba, arriba, arriba, arriba. ¡Ay! Saque de fondo, Mechados, el Mati es para el conjunto rojinegro. Ya tenemos 15 minutos del segundo tiempo, 60 del partido. Escúchelo bien porque voy a ir con Mauricio González Vargas para que me diga qué dice el muro. Unión Española 0, Rangers de Talca 1.
7: Todos están haciendo fuerza por el rojinegro. Eduardo Valdés, vamos Rangerito, a morder todos los balones. Seguimos con Rodrigo González, vamos que entre Méndez para tener más fútbol. Marcelo Lizana desde Maule dice, vamos Rangerito. Amadeo Zúñiga, sí, también escuchando a Amadeo Zúñiga, haciendo fuerza por el rojinegro. Chicho Belmar dice, escuchando la radio, es más emocionante el relato de Aldo Espinosa. Alfonso Méndez en Colín, vamos rojinegro. Todos abogando por el Piducano que gana 1-0 aquí en Santa Laura, igual que la señora María Sandoval en la isla de Duao. Estamos todos aquí en Santa Laura, cantan y cantan los hinchas rojinegros. Son 1,000 los que están en el Codo Norte y otros apostados en la zona de la tribuna norponiente. Un detalle, también ingresaron hinchas a este lugar.
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3: Y la ganó Mora, jugó con Damián González, este con Rodríguez y mata atrás con Rigazzi. Me hace falta el jurista Diego Moraga para que me dijera qué haría él como técnico si estuviera en el pellejo de Ivo Basay para enfrentar esta recta final de partido.
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3: 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Acá hay cartulina amarilla para Lucas Molina. Minuto 62 del partido, tercer amonestado en Unión Española.
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0: Ángelo Araos, Sebastián Pereira y ahora Lucas Molina, los tres amonestados en el equipo de la Unión Española con tarjeta amarilla. Le dejó bastante fea la pierna, el pie Molina a Kevin Vázquez, que quedó bastante, bastante resentido en aquella incidencia.
3: En el tobillo, ¿eh? Lo tocó, sí, justo en el tobillo, lo raspó.
0: Casi para revisión VAR.
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3: 63 minutos 18 del segundo tiempo. 0 para Unión Española, 1 para Rangers de Talca.
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3: ¿Me ibas a decir algo, Oscar?
0: No, que promediando los 70, me parece, ya debiera haber alguna variante por un tema físico. Refrescar un poquito la zona de la recuperación de la pelota. Tiene todavía las 3 ventanas disponibles y Bobas ahí, las 5 modificaciones.
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3: Es idea mía, Óscar. Veo a Márquez por la derecha, por el centro veo a Rodríguez y cargado hacia la izquierda a Rosas. Como con una línea de 3, si usted se da cuenta.
0: Sí, juntándose más en Rosa, cerquita de Damián González, que también trabaja por ese frente, por el lado izquierdo. Y tratando de centralizarse Junior Arias e Ignacio Mesías. Pero cuando el equipo no tiene la pelota, van todos a campo propio a tratar de recuperarla.
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3: La pelota la tiene Renato Cordero, juega para el conjunto de Unión Española. A la marca iba justamente Márquez, la tocó Márquez. El juez dice que hay lateral. Seguro Luis Vega Imas es para el conjunto de Unión Española cuando tenemos cambio. 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
3: ¿Y quién más se va, Mauricio González Vargas, si tú me ayudas desde el Santa Laura?
1: Sí. Sí, Ratotti abandonó con la número 11 y también el número 30, Renato Cordero. Ingresaron el número 37, Matías Ortiz, y también el número 8, Patricio Rubio.
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3: En los 65, entonces, apuntamos las modificaciones de Ronald cuando viene el cabezazo que va sacando Cervetti. La pelota que la tiene el conjunto Unión Española. Ahí está el recién ingresado Matías Ortiz. Toque y toca Unión. Arriba Barrigassi. Pero se la vuelve a entregar un hombre de Unión Española. La pelota va hacia la izquierda. Va a correr Molina. La va a cuidar Vázquez. La cuidó Vázquez. La pelota que se va. Ahí saque de fondo Mechados el Mati. Te escucho, Oscar Castillo Araya.
0: Hay que tener cuidado con el Pato Rubio. De esos típicos peperos que transitan, merodean por el área, que aprovechan cualquiera y la mandan adentro. Es un goleador. Está en el banco, intentó Ronald Fuentes con Ratotti, pero no le dio buenos dividendos y tuvo que recurrir ahora de nuevo al Pato Rubio.
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3: Ganó Márquez, va al conjunto de Rangers, la tocó Rosa, la pelota que va para el bala Damián González, el centro. Sin mucha convicción, va sacando en el fondo Sebastián Pereira. Escucho a Oscar Castillo Araya.
0: Te iba a decir algo, que el que no se ha visto es el goleador de Unión con 8 goles, Andrés Vilches. Muy poco lo has mencionado en el relato y prácticamente ha pasado desapercibido dentro de la cancha.
3: No ha podido nunca con Cervetti. Se las ha ganado todas el central rojinegro. La pelota la tenía, la luchaba justamente Molina, pero ganó quien está haciendo buen partido, Márquez. Por el sector derecho que se encuentra con Kevin Vázquez. Ahí estaba justamente saliendo Márquez. La pelota que va para Mesías. Este toca con Junior Arias, el héroe de la jornada. El balonazo es bueno. Va picando nomás por la derecha. Ignacio Mesías, la tiene Ranger. Va con toda la lucha. Juega, toca. Lo quieren tomar arriba, abajo. Le doblan la marca, lo empujan. Nada, dijo el juez. Sale Unión Española.
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3: ¿Y qué dice el muro Mauricio González Vargas en 67 minutos de juego?
7: Están contentos los hinchas del Piducano haciendo fuerza desde Talca. Nosotros acá en Santa Laura, dice Coque Rebeco. ¿Qué tiempo vamos? ¿Qué se puede ir jugando de igual a igual con una Unión Española desdibujada? Alex Riquelme le dejó puesta la pierna, merecía más una roja al jugador de la Unión. Lidia Garrido, vamos Ranger, que se puede hacer un segundo. Alto, usted relata el segundo, dice Lidia Garrido. MJO se termina el árbitro, falta todavía, hay que ponerle todo en la cancha. Rodrigo Alonso Roja Moraga dice, hay que sacar a Marque, hay que colgar un hombre refresco. Son los comentarios de los hinchas virtuales. Y aquí nosotros haciendo también la arenga con todos los hinchas que están acostados en la tribuna. Y por cierto, allá en el Codo Norte, donde Ranger vence por 1-0 a Unión Española.
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3: La pelota la tiene Molina, ahí donde nace el campo de juego. Toca hacia la izquierda la pelota que va para Matías Ortiz. Ortiz que encara frente a Kevin Vázquez. Cuidado, saque si quiere ganar. Y ahí está Rodríguez con el overol puesto luchando todo. La pelota que va arriba caía justamente Alonso Rodríguez. Le ganó el hombre de Unión Española. La pelota que va a la derecha. Por allá se compromete Kevin Contreras. Toca atrás con Sebastián Pereira. Lo tiene Pereira. Y Pereira toca con Rodrigo Alarcón. Y como lo vino, me da lo mismo. Minuto 69. Minuto 69, 24 del segundo tiempo, 0 para Unión Española, 1 para Rangel.
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3: 21 largos minutos para llegar al 90. La pelota la tiene Unión, el centro es malo. ¡Saque si quiere ganar! Y revienta Cervetti. La pelota que va a ir a campo antagónico. ¡Epa! Otra mano que había, pero la ganó Aria. Aplicó la ley de la ventaja. Se le queda la pelota atrás a Junior. La ganó Junior y tocó. Y se va Márquez por el sector derecho. Ataca el conjunto rojinegro. Márquez y el centro. Se va cruzando al arcón y la pelota que se va al tiro de esquina. 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
3: ¿Está acostumbrado a meter la mano
8: al arcón?
3: Al arcón, ¿no es cierto?
8: Y los huevos del pelado terrible, ¿eh? Cómo luchó.
3: Cómo guapea.
8: Y estuvo notable.
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3: ¡Les quedó a Damián González! ¡Por arriba, arriba, arriba, arriba! Lo tuvo Ranger de Talca. ¡Ay! Saque de fondo, Mechados el Mati para Unión.
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0: Te doy la alternativa de Ranger: Diego Plaza, Manuel Vicuña, Juan Méndez, Sebastián Acuña, Tomás Gómez y Cristóbal Muñoz.
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3: Mire, Junior. Juega, Junior. La pelota que iba para que luchara Rosa. Rosa que puede llegar hasta la cocina. Lo va cubriendo el hombre de Unión Española. Salió jugando al arcón. La pelota que va. Chocó con Márquez. El centro que viene de Rosas. No llegó Arias. Sacó la gente de Unión Española. Pero está otra vez luchando. Mire cómo juega. Uy, pero se equivocó Alonso Rodríguez. La pelota que venía para Ortiz. Va al piso Kevin Vázquez. Lucha, gana. Se va el de Unión Española. Cuidado. Trepa el conjunto hispano. ¡Haga a su lado! ¡Árbitro! Anda metido al medio. La pelota la tenía Barry. Juega a la derecha. Ahí está Kevin Contreras. Contreras hace la pausa. Contreras quiere levantarse. Juntó con Droguet. Pasaba el de Unión Española. ¡Falta! Hombre al piso. Achó. Se va. Expulsado Damián González. Expulsado Damián González en los 71 de partido. Al parecer es demasiada la sanción, Mauricio González Vargas.
7: Totalmente de acuerdo. Hoy conversamos con la gente acá en la tribuna. Claro, obviamente exagerada la amarilla, o mejor dicho, la roja. Era, a mi juicio, a mi criterio, amarilla. Porque si usted va a ver la repetición, Aldo, no era para roja. No fue tan fuerte el jugador. Llega un poco tarde, efectivamente, pasa a llevar al hombre rojo de Santa Laura, pero el Bala González se va con roja directa a los camarines.
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8: No hay contacto de la pelota y hay contacto, me parece, que con
3: la zona más alta del tobillo.
8: Sí.
3: Si lo toca, lo toca. Así que Ranger, como todo el año, a sufrir, en 72, se queda con 10 jugadores.
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8: Es la cuarta expulsión de la temporada. Cristóbal Muñoz contra Antofagasta, Tomás Gómez contra Puerto Montt, Alejandro Márquez contra Magallanes y ahora Damián González contra la Unión Española.
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3: ¿Y ahí qué hacemos, don Oscar Castillo Araya? ¿Hay que hacer algún movimiento?
8: Bueno, ahora hay que, claro, quizás poner piernas en el mediocampo, en la zona de contención, de recuperación de la pelota, y ese...
3: Cuidado, cuidado, Molina lo fue a apurar.
8: Lucas Molina, que ya tiene tarjeta amarilla, ¿no?
3: Claro.
1: Aldo.
3: Sí, señor.
1: Sí, está Manuel Vicuña con la número 11, en cualquier momento ingresa al campo de juego.
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3: Viene el tiro libre, Unión Española, va sacando Junior Arias. La pelota la tiene, se va a venir entonces Manuel Vicuña en Ranger de Talca. La pelota la tiene, la toca el conjunto de Unión. Ese era Alarcón. La pelota que va a la derecha con Kevin Contreras. Juega y toca Unión Española. Ranger se repliega en el campo de juego. La pelota la gana Lucas Molina. La tiene Molina. Molina toca atrás otra vez con Rodrigo Alarcón. Alto. Arco ya al círculo central. Te escucho, Oscar.
8: Sí, te quería preguntar. ¿Era necesario o innecesario cometer esa falta de Damián? Estaba en una zona de no riesgo sobre la portería campestre.
3: Efectivamente. Y acá, el centro que nos sirve. Balón afuera, lateral seguro, Linfica Ima. Estoy con la sustitución, Mauricio González Vargas.
1: Sí, se fue a los camarines el 39. Ignacio Mesías ingresó en su reemplazo. Manuel Vicuña con la número 11. Cuando se registra un público de 4.549 personas. 4.549, de las cuales 1.000 son hinchas talquinos.
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8: Claro, el promedio que lleva Unión es de 3.500. Le da los 1.000 de Rangers, suma a 4.549. Ahí está como la operación, Donaldo.
3: Sí, señor. Vamos a ver. Hay que apostar a la velocidad de Vicuña.
8: Sí, un poco.
3: Y ojalá que vaya a mover a Pereira, que tiene amarilla.
8: Yo creo que va a ser la pega que hacía Damián González, de apoyar al Chico Mora por esa zona y hacer la banda. Y seguramente Vicuña va a ser el encargado de apoyar ahí a Agustín Mora.
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3: 30 minutos del segundo tiempo. Unión Española 0, Rangers de Talca 1.
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3: No pudo aguantar la pelota Vicuña, la queda al conjunto de Unión Española, que le mete más fuerza, más físico que técnica. La pelota la tiene Lucas Molina, uno de los amonestados. La va tocando atrás con Rodrigo Alarcón. Alarcón que toca otra vez con el Molina. El pase ras de piso, pero está ¿quién? Cervetti. Gana Cervetti. Se sube al bus Cervetti. Cayó Cervetti. Falta, dijo el juez. Y va a caer otra amarilla más para Matías Ortiz en Unión Española en 76 de partido.
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8: Araos, Pereira, Molina, Ortiz, los cuatro amonestados en la Unión. Y en Rangers solo la expulsión de Damián González.
3: Se están salvando todos los que estaban en capilla.
8: Sí, señor.
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3: La pelota la tiene Vicuña, va Vicuña. Uy, quedó corto para tocar con Mora. Cuidado que puede venir la Unión arriba, va Vilche, pero le va ganando otra vez Cervetti. La pelota le queda al Pato Rubio y Rubio que cae, dice el juez que hay falta. 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
3: Reloj, no marquen las horas, dice la canción. pero aquí debería marcarlas rapidito para que se vaya y gane Rangel. Estamos en 77 minutos de juego con 10 jugadores. Juega el conjunto rojinegro y se equivocó nomás el central Pereira. Y va Rangel de Talca, la pelota la tiene Vicuña, Vicuña que engancha, la tiene Vicuña, hace la pausa, va a hacer correr a Junior. La echó a correr para Junior, pero es muy largo el pase. La pelota ya la domina el portero Julio Fierro.
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3: Y la próxima semana seremos hinchas de la Unión Española, porque va a ir al Joaquín Muñoz García a enfrentar a Deportes Santa Cruz. Y Ranger será local para enfrentar al conjunto de Don Emiliano, ¿o no?
8: Sí, y jugará primero Rangers el viernes a las 6 de la tarde contra Deportes Temuco. El sábado a las 15 horas lo hará Santa Cruz con la Unión Española.
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3: 33 minutos del segundo tiempo, la pelota la tiene el conjunto de Unión Española. ¿Va quién? Lucas. Va Lucas, se juntó con Ortiz, Matías que va por el sector izquierdo, enganchó. ¿Y llegó quién? Llegó Arias. Oiga, Arias está como para 10 tarjetas hoy día. La aguanta Márquez, la pelota que rebote Molina. ¡Ay! Lateral. Seguro Luis Vega y más para el conjunto de Rangers de Talca. ¡Te escucho, Mauricio González Vargas!
7: Se produce el cambio. La gente de Unión Española abandonó la cancha. El 19 de Ángelo Arao, que tenía amarilla, ingresa en su reemplazo número 33, Cristóbal Jaramillo.
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8: Raro el cambio. Sacan a Arao, un hombre que puede ser desequilibrante, y meten a un chico Jaramillo.
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3: Va el conjunto de Rangers de Talca por el sector izquierdo. Crece, trepa, va Rosas. Va a levantar el centro, la pelota para Arias. Arias y el control. Arias que domina. La pelota se la dejó dormida. ¡Viene el disparo de Vicuña! ¡Abajo, Fierro! ¡Tiene que quemar recurso! ¡Meter la mano derecha! ¿Pero qué cobró el juez? Que estaba adelantado Arias. Tiro libre. Un Mático Mansor para Unión Española.
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3: Sí, le cobraron posición de impedimento, Junior Arias. Cuando tenemos 80 minutos de juego.
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3: Y si Rangueritos gana, que es lo que esperamos todos, el próximo viernes, aforo completo en el fiscal. Ahí, donde va a tener que desplumar al Indio Pige.
8: Con un Deportes Temuco que no viene bien, de la mano de su nuevo técnico Emiliano Astorga, tiene 2 empates y 1 derrota, sacado 2 de 9 puntos con el flaco Astorga en el banco.
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3: Me gusta, es una enciclopedia, Oscar Castillo Araya. Aquí al lado, la pelota la tiene y la juega el jugador Rodrigo Alarcón. La pelota que pasó por los pies de Droguet y la pinchó, ¿quién? Márquez, y así lo quieren sacar a Márquez. ¡Ay! ¡Lateral! Seguro Luis Vega Imas, es para el conjunto de Unión Española.
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8: Y por ahora se ve lindo superar los 2 dígitos a tanto tiempo. En un dígito, y ahora estará alcanzando Rengel los 12 puntos.
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3: La pelota la tiene y la juega el jugador Rodrigo Alarcón. Iba para buscar a quién, al Pato Rubio, que se mete por la zona derecha. La pinchó y la ganó Mora. Y se viene el conjunto rojinegro. Y le quedarán piernas a Junior Arias. La pelota va rebotada en el jugador Pereira. Y va otra vez Ranger de Talca. Y ahí está, luchando Mora. Se va cruzando en el fondo Barry. ¡Ay! En el Pato Rubio, en definitiva. Lateral, seguro le fica Ibas. Para el conjunto rojinegro.
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3: pelota se lucha, la juega, la tocaba. Arias se cruza en el fondo. Contreras, lateral, seguro Luis Vega Ima para el conjunto rojinegro.
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3: Tanto tiempo que costaba encontrar los triunfos de Rangers. Fue a Tarica y lo ganó. Ahora está haciendo la pega. Y lo mismo en Santiago, frente a Unión Española. 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
3: Yo creo que es cosa de apretar un poquito más el acelerador en la última línea, Oscar Castillo.
8: Sí, la idea es ir a presionar alto en la salida de Unión para evitar que te vayan a meter contra tu arco. En la medida que vayas a presionar arriba, a tratar de recuperar rápido la pelota, le vas a complicar la salida, que no sea muy pulcra del equipo de Santa Laura.
2: Un día vi una película que se llamaba La Hora de Matar.
3: Sí, señor, es lo que le falta al conjunto rojinegro. ¡Que mate! ¡Mate! ¡Mate! La pelota la tiene el conjunto de Unión Española. La cambiaron de Cordillera Mar. Pero ahí está Márquez. Y juega con Junior Arias. Y va otra vez el capitán de Rangers. ¡Epa! Le entraron con todo. Y va a caer. Va a caer cartulina amarilla para Rodrigo Alarcón en Unión Española en los 83 minutos.
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8: En estricto rigor, Aldo, están los dos centrales amonestados con tarjeta amarilla, a saber, Rodrigo Alarcón y Sebastián Pereira. Precisamente en el equipo de la Unión Española.
3: Y
8: que además
3: estaba Lucas Molina.
8: Lucas Molina, estaba
3: el puro lateral derecho.
8: Matías Ortiz, Ángelo Arao, que ya no está en la cancha. Bueno, pero particularmente los dos centrales. ¿Qué significa eso? Que hay que tratar de ir a presionarlos para que traten de cometer algún error.
3: La pelota la jugó Cervetti, va a ir arriba Junior Arias, ahí está Arias, va enfrentando justamente al recién amonestado Alarcón, quiere salir el zapatazo de Alarcón, uy, quedó corto Alonso Rodríguez, pero se rehace, gana y juega con Lautaro Rigazzi. Señoras y señores, la pelota pasa a los pies de Agustín Mora, en tres cuartos de cancha el ataque del conjunto rojinegro, y va, Vicuña, el centro, la pelota quedó picando para Arias, Arias y remate, cierra espectacular con una mano, estuvo el segundo de Rangers de Talca, Mauricio González Vargas.
7: Sí, lo tuvo, pero ahí estuvo el portero Fierro, en realidad es mérito para el portero porque a quemarropa Arias lo tuvo, si le pega abajo Arias lo marca, indudablemente Fierro fue protagonista en este minuto, segundo tiempo, tuvo el segundo Rangers a los pies de Arias.
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8: En la previa de lo que ustedes citaban como concepto, matar. Claro, lo habíamos dicho. Tuvo una clarísima, Arias. Meritorio lo del portero. Se encontró con la pelota el portero Julio Fierro, justo donde la dirigió el pelado el Charrúa. Miren, se la dejaron llenita Arias. Claro, tuvo que perfilarse. Si le pega abajo, como decía González Vargas, si cruzado era gol, pero le salió el remate justo donde estaba el portero Julio Fierro. Ese era el 2-0, Donando.
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3: 41 del segundo tiempo. Unión Española 0, Rangers de Talca 1.
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3: Hay que mandar hasta el bus, a la estantería de Campestrini. Oscar, la pelota a la lucha, a la refriega, Iba Rodríguez, pero recupera Unión Española por intermedio de Droguet. La pelota que pasa por los pies de Pereira, otra con Droguet, toque y toque Unión Española. Cuidado, Vicuña tiene que apretar los dientes porque va a venir el centro de Contreras. La pelota que va arriba, se va cruzando Lautaro Rigazzi y la pelota que se va al tiro de esquina, Empresas Mampoar, el séptimo para Unión.
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3: Le va a pegar Droguet, la pelota que va hacia el segundo palo. Llegaba por acá el jugador Rodrigo Alarcón, pedía una mano. La pelota entre Vázquez y el jugador Cervetti, se va al tiro de esquina, empresa Mampoar, el octavo para Unión.
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3: 42 con 30. En 2 minutos y medio más sabremos cuánto será la adición. Va a jugar el conjunto de Unión Española. Va a jugar Jaramillo. Uy, Vilches con el Rigazzi. Está enojado Vilches. Está enojado Vilches. La pelota la va a colocar en movimiento Jaramillo. Ahí está. ¿Sirve o no sirve? Cuidado, porque los empujones andan a orden del día en el área. Viene la orden del juez. La pelota que va surcando los aires arriba al primer palo. Golpe de cabeza. ¡Saque si quiere ganar! ¡Viene! ¡Tapadón! ¡Tapadón de Campesini! ¡Tráiganme palas, cemento y arena! Para hacerle el monumento, porque la pelota se va al tiro de esquina.

0: 89 y lo sigue ganando Rangel por 1-0.
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0: Tienen que parar el partido, han dado un paso a pelotero dentro de la cancha. Mauricio González Vargas.
2: Efectivamente, indignado el juez de la contienda, lo manda expulsado, digamos que abandona el campo de juego. El pasapelota que en forma imprudente ingresó a sacar un balón y lo sorprendieron en plena jugada, en pleno ataque de la Unión Española. Paraliza las acciones para dar cambio también en Rangers. Abandona el campo de juego el número 10, Iván Rosas. Ingresa en su reemplazo el número 23, Juan Méndez. Después de largo tiempo, va a la cancha.
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0: Ahí está el paso pelotero. Entró para matarle la jugada a la Unión Española porque va a tener que recuperar con balón a tierra el colocar el balón en movimiento. Una para Rangel, ¿o no, Castillo?
3: Sí, increíble, ¿eh? Bien curioso lo que vimos. No sabíamos qué estaba pasando respecto a un civil que se metió directamente al terreno de juego y lo sorprendió el ataque del equipo de la Unión Española. Se va Rosas sobre el minuto 89. Ingresa Juan Méndez en el equipo de Rangers.
0: ¿Cuánto tiempo de adición vamos a jugar, Mauricio González Vargas? Porque se cumplieron los 90.
2: Todavía están levantando en cualquier momento la paleta.
0: La pelota que va arriba, Cervetti que saca a media. Le queda a quien, a Matías Ortiz. Pero va a luchar la gente de Rangers y ganó nomás y le queda a Arias. Arias la hace bonita. Arias que pasa. Dos en el camino. Lo que hace el tanque Arias. La echa a correr para Vicuña. Va Vicuña, va Vicuña. La tiene el conjunto rojinegro. Tiene que hacer la pausa. Aquí puede irse una Unión. Si la pisa, la hace bonito. La pelota la tiene y la juega el conjunto rojinegro. La tiene. Juega. Aldo. ¿Con quién? ¡Sí, señor!
2: Siete minutos. Aguanté, Rangers.
1: 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Volverás.
0: Y era la primera que estaba tocando Méndez. La pelota la tiene Fierro, mire. Pasó hasta los centrales Fierro para venir a jugar más adelante el despeje. La pelota que va a ir arriba, arriba va Cervetti. Gana de cabeza Cervetti. La pelota le va quedando otra vez al capitán Alejandro Márquez. Qué bonito lo que hace Márquez. Márquez que pasa y se puede llevar a Molina, que casi lo engancha y lo toma. La pelota que iba para Junior Arias. Golpe de cabeza de Rodrigo Alarcón. Estamos jugando descuentos en la capital. La pelota la tiene y la juega Marri. Marri que toca. Ahí está Contreras. La va dejando para Droguet. Droguet y el pelotazo. Arriba otra vez Cervetti. Ya tiene un cototo en la frente. La pelota la juega el conjunto de Unión Española. Pero Márquez la revienta. Envía afuera. Lateral. Seguro le pega ahí más para Rangers. Lo escucho, Mauricio González Vargas.
2: Sí, atención, se prepara una modificación en Rangers. El número 31, Cristóbal Muñoz. Cuando viene el cambio, muy contundido, muy, digamos, cansado también, el jugador Arias Junior, que se gana los aplausos de la ciudadanía rojinegra aquí en el Codo Norte. Se va Arias, número 9, 31 en la cancha, Cristóbal Muñoz.
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0: Bien, entonces, sobre los 92, cuando acá cae Márquez, marca el juez. Hay fútbol detenido en Santa Laura.
1: Aguanta un round más. Rangers de Talca. 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
0: Se va entonces el tanque goleador que en los 10 del segundo tiempo marcó de penal el único gol que tiene este compromiso.
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0: Pero parece que es la pierna izquierda, porque está elongando ahí. Debe estar reventado Junior Oscar Castillo Araya.
3: Sí, en la tercera variante en Rengue, en los 74 ingresó Vicuña por Mesías, en los 89... Méndez por Rosas y ahora en el minuto 93 va a la cancha Cristóbal Muñoz por un agotadísimo Junior Arias.
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0: ¡Viene el centro de cabeza! ¡Centro, jugador de Rangers de Talca! y Fierro no exento de complicaciones

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2: Lo tuvo Cristian Muñoz mediante golpe de cabeza, el 2-0 en el equipo rojinegro.
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0: 49 o 94 del global, van quedando a 3 en el saludo para Moisés Chacana, que hoy está de cumpleaños y está celebrando el triunfo del conjunto rojinegro. Acá hay saque de fondo, Mechados el Mati, para Unión Española.
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0: Se juega en Santa Laura, juega Rodrigo Alarcón, el balonazo es largo, arriba Kevin Vázquez, complementa por allá Juan Méndez, la pelota que va a ir arriba, la luchó Alejandro Márquez, la va sacando Rodríguez, la pelota que viene para Cristóbal Muñoz, aguantaba Muñoz, pero desde atrás juega Lucas Molina y juega Unión Española.
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0: Uy, ganado en la pelota el Pato Rubio, también está algo apretado Cervetti, era Vilches en definitiva, pero la pelota duerme en las manos de Campestrini. 50, se han jugado 5, quedan 2 para que Ranger ascienda en la tabla.
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0: La pelota la tiene Rodrigo Alarcón. Juega hacia la izquierda con Lucas Molina. La tiene Molina. Va Unión Española. Ranger se repliega con sus 10 jugadores en el campo de juego. Ahí estaba Droguet. La pelota que va a la derecha. Déjela que se vaya. Déjela que se vaya. ¡Déjela que se vaya, Mora! ¡Ay! ¡Ay! Saca de fondo, Mechados el Mati. Para Ranger, te escucho, Carcastillo.
2: Sí, un dato relevante que tuvo nos recuerda que Ranger está jugando con 10 desde el minuto 55 por la expulsión de Damián El Bala González. Así que es absolutamente meritorio porque con 10 está sosteniendo una victoria que había conseguido precisamente el equipo rojinegro con el gol de penal de Junior Arias. 55 marcó el gol de penal, 71 la expulsión de Damián González.
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0: Y la pelota la tiene Droguet. ¡Se barre! ¡Va al piso! El jugador Muñoz, lateral para Unión Española, que lo jugaron rapidito, porque tenemos 96. Va quedando la nada misma. ¡Ya mira el reloj, señor Rivera! ¡Lo tiene de qué! ¡De harina! ¡Ay, lateral para el conjunto rojinegro!
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0: Reloj marca las horas. Terminó. ¡Y lo ganó Ranger de Talca! ¡Señoras y señores! ¡Ranger de Talca sueña! ¡Ranger de Talca suma! ¡Unión Española 0! ¡Ranger de Talca 1! ¡Y Ranger queda 5 puntos de Santa Cruz!
2: Y es todo solo un solo cuerpo. Se abraza el cuerpo técnico, se abrazan los futbolistas y la hinchada suelta los festejos en la galería Atilio Cremachi. Un Ranger que quedó pero muy golpeado después de que pierde con 9 hombres frente al equipo de Magallanes aquí en Talca. En esa fecha pudo haber quedado 13 puntos por debajo de Santa Cruz y hoy se instala 5 y consigue su segunda victoria consecutiva. Le está cortando la ventaja al equipo santacruzano. Ya los que son más fríos sueltan los festejos nomás. Campestrini abrazado con Claudio Cervetti y el puñado de 1000 hinchas rojinegros en la galería, por supuesto, celebrando esta victoria. No era fácil la pasada por Santa Laura. El equipo de la Unión venía de 3 triunfos consecutivos y le había quitado el invicto en Calama, derrotando por 1-0 al conjunto de Cobreloa. La foto del momento, Aldo, dice que Rangers está 5 puntos por debajo de Santa Cruz y el viernes los hinchas de Rangers ya se preparan porque quieren quedar a 2. Cuando reciban a Deportes Temuco acá en el Bicentenario, Iván Azúcar Bernales, consignando que además Santa Cruz va a jugar el día sábado contra este mismo rival, contra la Unión Española. Gana Rangers y en buena hora, Donaldo. Segundo triunfo consecutivo. Mira cómo está la fiesta en la galería Atilio Cremachi, en la cancha de Santa Laura.
0: Efectivamente, Rangers.
2: Mantener el blanco, ¿no? La camiseta.
0: La camiseta. Rangers va a tener que seguir jugando de blanco. De blanco en Arica, de blanco en Santiago. Y estoy con Mauricio González Vargas en la capital.
3: Sí, muy emocionado acá, Aldo Espinosa, con gente de Talca en la tribuna, en todos los sectores, donde se disfruta finalmente este segundo triunfo consecutivo. La semana pasada en Arica, uno iba con ilusión, con esperanza, los hinchas igual, 60 hinchas estuvieron en Arica, venció el Piducano. Y también esta noche, la gloria se hace presente aquí en Santa Laura con el gol de Junior Arias de penal. Aunque el VAR estuvo presente y sirvió esta vez, Rangers siguió los puntos. Los hinchas bailan, cantan, muestran la camiseta. Y acá muy cerca nuestro también un par de hinchas que están arriba. Están celebrando todavía, abrazándose con la ilusión, la esperanza de siempre. Es un gran momento cuando el hincha piducano sacrificado viajó esta jornada día sábado, donde la gloria se hace presente, al menos para seguir ilusionado con la esperanza y mantener la categoría. La esperanza nunca se pierde. Rangers vence aquí en Santa Laura, los hombres rojinegro. El plantel está ahora muy cerca del arco norte, donde están el puñado de mil hinchas con gran esfuerzo, sacrificio económico, de trabajo. Aquí están presentes, llegaron temprano y nos vamos con 3 puntos de oro. Sí, 3 puntos de oro aquí en Santa Laura.
0: Bien.
4: Buenas noches, gracias. No. La unión del equipo, la valentía, la hombría para jugar en estos momentos no es fácil, no es para cualquiera jugar en situaciones límite como estamos así. Y bueno, la alegría de poder ayudar, de poder competir y que bueno, cada día estamos un pasito más del objetivo.
5: Cuando llegaste siempre estuviste convencido que lo ibas a lograr, por lo menos todavía estás en camino de aquello.
4: Sí, obvio. Vine convencido, vine con la ilusión de poder aportar lo mío, de poder ayudar al club, a la gente que confió en mí. Y sobre todo a mis compañeros que son una fiera, la verdad. Se entregan el día a día a morir. Y bueno, se ve reflejado acá en la cancha.
5: Ahora faltan los triunfos en casa. ¿Cómo lo ves lo de la próxima semana ante Temuco?
4: Bueno, con mucha ilusión. Ojalá que se nos dé. Vamos a pelear para eso. Y bueno, ojalá que en casa con nuestra gente podamos coronar y bueno, regalarle eso que se lo merece.
5: Queda, pero se salva, ¿no?
4: Sí, ojalá, Dios quiera que sí.
5: Gracias, Junior.
4: Gracias, chao.
5: Junior Arias, delantero.
0: Las declaraciones de Junior Arias, el jugador experto hoy en el campo de juego. ¿Quién lo diría? Siempre tuvimos fe. Yo siempre lo dije en cada una de las transmisiones. No está muerto quien pelea. Y Ranger pelea y suma. Vuelvo a la Plaza Chacabuco, a la Comuna de Independencia. Voy con Mauricio González Vargas.
3: Muchas gracias, estamos acá con un hombre también que disfruta del fútbol, bien ganado por Ranger, amigo Sergio.
6: De todas maneras, yo siempre estaba diciendo que goles son amores, tú puedes jugar muy bien, pero si no ingresa la pelota al fondo de las redes, no hay goles, no hay hinchada que sufra tanto como esa hinchada que con 1000 personas se van dichoso, contento a casa. Esperemos que sigan repuntando, que les vaya bien, porque también hay dirigentes que las cosas las hacen bien, por eso están retomando Rangers de Talca. Buen partido, jugado con mucha garra, amor, segunda división, pero hay muchas veces partidos de primera que yo me llega a dar lástima porque no se la juegan por la camiseta, mi amigo colega.
3: Gracias, muy gentil. Aquí está don Sergio, también muy emocionado, y un talquino por acá también, que podemos dialogar con el amigo rojinegro de corazón. Vamos a recabar impresiones. Aquí estamos con otro amigo, por cierto, muy contento. Gusto saludarte, talquino de corazón. Me imagino que sufriste aquí en la tribuna tu nombre.
7: Gonzalo, ¿cómo está, Mauricio?
3: No. Bueno, me imagino que muy contento, Gonzalo. ¿Cómo la sufrimos?
7: Sí, fue un triunfo memorable, memorable porque en condiciones muy adversas Rangers se levantó, se repuso y la verdad es que en ningún minuto del partido se notó la diferencia de un jugador menos. Realmente en un rendimiento superlativo y en el día de hoy realmente Rangers creo que adquirió un envión que no había tenido en el campeonato. Realmente parece que es otro Rangers el que vemos en este momento.
3: Un equipo maduro hoy día.
7: Realmente no cometió errores. Daba la impresión que se jugaban dos equipos que estaban disputando la parte alta de la tabla. Realmente sensación encontrada porque daba la impresión que por qué este equipo no apareció antes. Pero felizmente para Talca, para la gente de Rangers, apareció este equipo y enhorabuena porque yo creo que genera una gran esperanza para el pueblo rojinegro. dado que el equipo está en condiciones de ganarle a cualquiera en este momento.
3: Gracias, Gonzalo.
7: Encantado, Mauricio. Muchas gracias.
3: Bien, Gonzalo, otro talquino aquí disfrutando del triunfo por la mínima en Santa Laura.
8: Y se rompe una parte importante de la historia. Fíjate que Aldo, amigo del gigante, Rangers no derrotaba a Unión Española en la cancha de Santa Laura desde el año 2013. Hace 13 años, 4.956 días en aquella oportunidad por la primera división, el 2 de febrero, le había ganado por 2-1 al equipo hispano. Vamos. Tenemos Cristian Capetini.
9: Primero, ante todo, buenas noches. Y este triunfo primero es para la gente que nos acompañó, para nuestra familia, para el plantel. No es que hemos cambiado. Nos hemos sacado una mochila importante el partido pasado en Arica, ganando. La verdad la venimos pasando mal, no es que por estos dos triunfos estamos sobrados, al contrario, tenemos 8 finales más, pero bueno, le ganamos a 2 equipos candidatos al título, así que nada, a pensar en lo que viene.
10: ¿Sabes que estás a una semana de ser hombre récord en Chile, Cristian? Lo tienes claro, ¿no?
9: Sí, me lo han dicho, así que nada, siempre soy un bendecido de que me abran las puertas las instituciones para poder atajar, para poder desenvolver en esta hermosa pasión que tengo, que es el arco. Así que sabía del récord, así que nada, disfrutarlo. Así que agradecido a mis compañeros por regalarme un triunfo.
10: No deja de ser extraño, ¿no? Estar a punto de ser hombre récord y sí, estar peleando por no descender.
9: Bueno, es lo que toca, es lo que puso Dios en el camino y lo tenemos que afrontar. Pero nada, la verdad que agradecido eternamente a este gran plantel que tenemos. La verdad, repito, les ganamos 2 partidos importantes, tanto en Arica como Española, equipo que juega muy bien al fútbol. Así que contento y ahora que sigue lo que viene.
10: Son 46 años y 74 días. ¿Hasta cuándo tenemos a Cristian Capestrín?
9: Yo tengo pasión. Siempre considero de que capaz que soy un arquero del montón, uno más. Como dicen acá, un puto pelado. Pero tengo un corazón, tengo muchas ganas de seguir aprendiendo. Ojalá Dios me acompañe un poquito más. La verdad, tengo ganas de atajar un poco más porque me siento bien, porque me siento con muchas ganas de aprender. Así que nada, pensar en lo que viene.
10: ¿Consigo que lo salvan?
9: Nos quedan 8 finales. Tenemos que seguir por este camino del trabajo, de humildad. Sabemos que no nos sobra nada, pero tenemos que jugar con el corazón.
10: Gracias, y buen regreso.
9: Abrazo grande.
8: A una semana de romper el récord y de transformarse en el arquero más longevo activo en el fútbol profesional chileno, Cristian Capetini, con 46 años y 74 días, es decir, contra el Deportes Temuco prácticamente ya estaría cumpliendo aquel récord que ostentaba Raúl Coloma, arquero de Ferroviarios, quien con 46 años se retiró de la actividad el 22 de septiembre del año 1974. Por lo tanto, está a una semana Cristian Capetini, el portero de Rangers, de romper el récord y de transformarse en el arquero más longevo del fútbol chileno. Un repaso de la ficha del partido: 4.549 personas en Santa Laura, 1.000 hinchas de Rangers. Fue expulsado en el minuto 71 del compromiso Damián González, infracción en contra de Patricio Rubio, roja directa, y de lanzamiento penal Junior Arias, que llega a 4 goles, minuto 55 anotó el 1-0, el único gol del compromiso, un penal que se cobra por intermedio del VAR por mano del hombre del equipo de Unión Española, entonces, y lo cobra el árbitro del compromiso, Rodrigo Rivera. Rangers 1, Unión Española 0. Queda Rangers a 5 puntos de Santa Cruz. Próximo partido el viernes, 18 horas, en Talca contra Deportes Temuco. Y Santa Cruz el sábado, jugando de local a las 15 horas contra Unión Española. Retornamos a Santa Laura, Mauro.
3: Bien, muchas gracias, Oscar Castillo. La otra mirada de Félix Ruiz también, que estuvo acá con nosotros apreciando el partido. Y bueno, hay algo muy distinto, Félix. Buenas noches.
11: Sí, por supuesto. Un saludo para todo el equipo del Gigante, para todo el pueblo rojinegro. Mucha felicidad porque el equipo tenía que responder en la cancha con huevos, metiendo. Y así se ganan los partidos en la primera vez. La que tuvo Rangers la aprovechó y además tuvo la opción de incluso de ampliar el marcador. Así que feliz por el triunfo y ojalá que esta racha se mantenga en el próximo partido contra Deportes Temuco. Aquí hablé con Marzuca, sí.
3: Marzuca, Fabián, me imagino la primera impresión en el camarín al interior. Gigante te saluda, buenas noches. Qué felicitaciones más grandes para el plantel y tu mirada. Gerente deportivo.
12: Sí, primero muy, muy contento porque el grupo había venido de muchos meses sufriendo el no poder ganar, el tener esa presión encima, y bueno, la semana pasada nos pudimos sacar eso, un poco eso encima, esa presión, y bueno, teníamos que ratificar hoy para que para liberarnos y liberarnos bien. Así que los muchachos están contentos. Después del expulsado nuevamente se muestra un equipo que sabe ganar, que tiene espíritu, que lucha, que combate por el objetivo. Tenemos mucha confianza en lo que se está construyendo, lo que está construyendo el cuerpo técnico, el club, estos jugadores. Y la verdad, sabemos que dimos un paso, un paso, queremos ser también moderados, estamos contentos en este momento, pero es un paso más que nos acerca a esta lucha por la permanencia. Así que contentos por ese lado. Y también muy contentos por toda la gente que vino. O sea, el esfuerzo que hizo mucha gente sin a veces saber si iba a tener entrada o no, llenar buses, viajar.
13: Y varios quedaron al margen, ¿eh? No tuvieron entrada y llegaron acá.
12: Exacto. Y a pesar de que se hicieron todos los esfuerzos y también hay Unión, nos ayudó un poco a extender un poco el público, pero se hicieron todos los esfuerzos para que pudiera venir la mayor gente posible. Sabemos que el hinchada rangerina ha estado muy presente en todos los estadios. Y hoy día poder darle esta alegría a ellos, que puedan viajar estas 3 horas de vuelta a Talca con una felicidad, es algo que también nos enorgullece mucho.
13: Y proyectando la otra, diga, sí, escuchamos.
14: ¿Qué pasó con estos dos partidos que pudo ganar?
12: Escucha, yo creo que el grupo, me refiero a todos los que estamos involucrados en el plantel, la dirigencia, el cuerpo técnico, jugadores, nos comprometimos con algo, fuimos capaces de limpiar un poco lo que no venía saliendo bien, corregir muchas acciones que tienen que ver mucho más con, de repente, con el ambiente, con el espíritu, con un par de situaciones así. Y bueno, se nos dio un triunfo, nos libera y ahora se nos da otro triunfo, nos sigue liberando y creo que ese es el camino.
13: Pensando en la proyección a Temuco, me imagino van a analizar algunas promociones, ¿qué se puede hacer?
12: Sí, mira, lo primero, bueno, es algo que comercialmente no es mi rol por el tema de eso. Sabemos que la gente va a acompañar siempre, lo ha demostrado todo el torneo, lo demostraron cuando ganamos un partido, imagínate cuando. Sabemos que la gente va a estar presente y el club es muy consciente con eso, tiene una vinculación con el medio importante que a lo mejor no ha tenido la capacidad de ser demostrativa por la situación deportiva. Yo sé que la gente va a estar presente y el club va a estar a la altura también de poder invitarlo al estadio.
7: Fabián, se vio una gran madurez del equipo, especialmente en el momento más adverso cuando tenía un jugador menos, Ranger. Increíble que no se notó esa diferencia.
12: Sí, yo creo que uno de los puntos, sobre todo en esta segunda rueda, nos quedamos con muchas sensaciones de que muchos partidos podríamos haber ganado, que podríamos haber sacado un mejor resultado y que no podíamos poner esa guinda a torta, como también lo he hecho vivo en un par de situaciones, como cerrar, concretar lo que habíamos conseguido en 70 minutos, en 75 minutos. Y bueno, yo creo que desde ahí hubo un trabajo en conjunto con el cuerpo técnico, con los jugadores, con toda la área del club, para saber cómo responder a esos momentos más críticos del partido, estas cosas que no son planificables dentro de la semana. Uno no va a saber que vamos ganando 1-0 y que tras de eso iba a haber una expulsión. O sea, eso no se puede planificar. Y esos son los momentos en donde los grupos tienen que decidir, los cuerpos técnicos tienen que ser concretos, y creo que estas dos fechas han sido muy, muy concretos, han decidido, se han unido y se han coordinado, y eso es lo que nos lleva a ganar.
13: Muchas gracias. Ahí está Fabián Marzuca, el gerente deportivo, que está al exterior del camarín victorioso.
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8: Digamos que Rangers demoró 20 partidos en lograr una victoria y la consiguió el pasado viernes en el estadio Carlos Dibor en Arica contra San Marcos de Arica por la cuenta de 2-1. Y ahora ya suma 2 victorias en línea, 2 victorias consecutivas. El equipo talquino superando hoy en la cancha de Santa Laura a la Unión Española. La última vez que le había ganado a Unión en Santa Laura había sido en febrero del 2013 por un campeonato de la primera división. Después de 13 años entonces vuelve a ganar el equipo rojinegro. Y tenía esta salida de 2 partidos consecutivos de visita. El de Arica lo gana 2-1. Y el de hoy, frente a la Unión Española, que, ojo, venía de 3 victorias en línea y le había ganado de visita a Cobreloa en la condición de líder del campeonato y le había quitado el invicto de local. Por eso es meritorio, con este gol, el cuarto que alcanza en su llegada a Rangers, el uruguayo Junior Arias, de lanzamiento penal, minuto 55, por aquella mano que denunció el VAR de Rodrigo Alarcón, el defensa central. Y jugó desde el minuto 71 con 10 hombres por la expulsión de Damián González, roja directa luego de una falta en contra del Pato Rubio. Digamos que Rangers alcanza los 12 puntos en la tabla de posiciones. 17 tiene Santa Cruz. ¿Por qué tiene 17 Santa Cruz? Porque empató temprano al mediodía en el Valle de la Aconcagua de visitante contra el equipo de San Felipe. Diferencia que al término de la primera rueda era de 9 puntos de Santa Cruz sobre Rangers, que en algún momento fue de 10 y pudo haber sido de 13 después de aquella catastrófica derrota frente a Magallanes. ¿Cómo sirvió ese golpe frente a Magallanes? Unánimemente, yo creo que esa tarde, en el fiscal, tarde de mucha lluvia, recuerdo, era el golpe letal, el golpe mortal, la puñalada que recibía el equipo de Rangers. ¿Y cómo sirvió con los días? ¿Cómo sirvió con el tiempo? Porque a partir de aquella derrota, Rangers ya suma 2 triunfos en línea, el de San Marcos de Arica y el de hoy frente a la Unión Española, y comienza a sentir muy de cerca Santa Cruz, ahí el respiro de Rangers.
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8: Mauricio González Vargas en la cancha de Santa Laura.
13: Sí, estamos esperando que abandonen algunos futbolistas. También vemos la distancia acá que está el accionista Fabián Jaque, entre otros actores. En cualquier momento le estamos llamando, también en la espera de que se coordine la conferencia de prensa y que no sea el otro extremo de este recinto donde estamos acá en el Codo Sur. Es decir, generalmente la conferencia de prensa son en el Codo Norte, donde está el camarín de la Unión Española. Ahí hablan los técnicos y por otra parte los futbolistas de Rangers están en el otro extremo, en el Arco Sur. Así que ahí estamos coordinando internamente también con el encargado de comunicaciones de Rangers y por cierto con los demás colegas que estamos apostados junto a Félix Ruiz acá en el exterior del camarín. Victorioso hoy, 1-0 ante la Unión.
8: Sí, digamos que en la semana previa al partido con San Marcos de Arica, por una cuestión de logística, no habló Ivo Basay, el técnico de Rangers, durante la semana en conferencia de prensa. El día jueves se había convocado una conferencia de prensa en la cual iba a hablar el técnico Ivo Basay. Y quedó la duda ahí sembrada, a lo mejor por cábala, como no había hablado previo al triunfo contra San Marcos de Arica, no habló Basay ese día y habló Junior Arias y Juan Méndez. Así que bueno, si es cabalero Basay y no habló, tampoco se me ocurre va a hablar en la semana previa al partido contra Deportes Temuco, el equipo de Emiliano Astorga, que a diferencia de la Unión, viene un poquito golpeado el equipo del Pige, porque cuando cambió técnico lleva a Emiliano Astorga y no ha podido ganar en 3 partidos. Tiene 2 empates y una derrota, sacado 2 de 9 puntos el equipo de Deportes Temuco, que será el próximo rival del conjunto de Rangers de Talca. A ver, estoy buscando la agenda. Juega el domingo, juega mañana a las 3 de la tarde Temuco de local contra Deportes Puerto Montt. Mañana domingo a las 3 de la tarde va a jugar el próximo rival de Rangers, el próximo viernes a las 18 horas. Hoy hemos querido un día distinto para este partido, porque se juega un viernes, que es un día hábil, se juega a las 6 de la tarde, donde todavía hay mucha gente haciendo distintas cosas, don Víctor Avendaño, ¿eh? O está en el colegio, o está en la universidad, o está trabajando. Así que bueno, habrá que hacer el esfuerzo. Es raro esto, viernes a las 6 de la tarde en el Bicentenario del partido entre Rangers y Deportes Temuco.
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8: Y Rangers entonces sigue en senda triunfal, le ganó por 1-0 a la Unión Española, partido válido por la fecha 23 de la Liga de Ascenso, que arbitró el juez Rodrigo Rivera y que presenciaron 4.549 espectadores, 1.000 de ellos a lo menos como mínimo, seguidores del equipo rojinegro. El único gol del partido lo anotó Junior Arias de lanzamiento penal en el minuto 55. El VAR denunció una mano de el central hispano Rodrigo Alarcón. Y Rangers lo jugó a partir del minuto 71 del partido, con 10 hombres por la expulsión de Damián González, roja directa, tras la infracción cometida en contra de el delantero, el atacante Patricio Rubio. A no olvidar también el regreso de Juan Méndez a la cancha. Ingresó en el minuto 89 después de seis meses y medio de ausencia, reemplazando a Iván Rosas y consignando de que jugó 8 minutos casi, con los 7 de tiempo adicional.
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8: Ahí, aquí estamos nosotros precisamente para contarle todos los detalles. Le escucho, Mauro.
13: Sí, estamos ya listos, preparados para la conferencia de prensa. Todo listo. Gracias. Ya viene de inmediato equipo Basay para escucharlo, mientras en el muro dice que juega el mismo equipo el próximo viernes. Junior, un monstruo, dice Andrés Guzmán. Seguimos con más, digamos, se saluda Ivo Basay con Mauricio Israel, sí, el mismo. Se están dando un saludo, un abrazo, donde también aparece acá el sí. Rayo Ibáñez, que Mauro, estaba acompañando al equipo, dígame.
8: Sí, Israel con Basay hasta hace poquito, antes de llegar a la banca de Rangers, eran compañeros ahí en el programa de televisión Círculo Central. Te escucho.
13: Sí, dice el Rayo Ibáñez que la próxima semana está listo. Okay. Nos dice al pasar. Y claro, efectivamente, Ivo Basay se sigue abrazando acá con Israel y Fabián Cerda. Las primeras emociones, Fabián, del camarín.
15: Felicidad. 3 puntos importantes. Se sigue sumando al concero, que también es importante. Y ahora se disfruta este triunfo y ahora a trabajar en la semana para lo que viene.
13: Se nota un camarín unido, mucha solidaridad. Te tocó ahora esta vez esperar, Campestrini fue figura. ¿Eso es compañerismo, es solidaridad del equipo?
15: Claramente, en estos momentos el que no está alineado se nota y es todo lo contrario. Acá es un grupo súper unido, la circunstancia en la cual estamos, ninguno ha remado para el otro lado y eso es lo importante, que dentro de la cancha y ustedes mismos lo ven que estamos súper unidos y la vamos a sacar adelante.
13: Muchas gracias. Fabián Cerda, el portero suplente, que le tocó esperar hoy, obviamente con una tremenda actuación de Campestrini, cuando también vemos a Alonso Rodríguez, precisamente. Alonso Rodríguez, en vivo, en directo para Talca. Gusto saludarte, felicitaciones por este tremendo triunfo.
16: Hola, buenas noches. Sí, feliz. Ratificamos lo de Arica, así que estamos muy contentos.
13: Mucha emoción en el camarín, porque no se había vivido 2 triunfos consecutivos además.
16: Sí, claro, la emoción a flor de piel, toda la gente que nos vino a apoyar, fue una locura, así que...
13: 1000 personas, increíble.
16: Sí, bueno, siempre ha sido así la hinchada de Ranger, así que, bueno, contento.
13: A disfrutar.
16: Gracias, que estén bien.
13: Bien, nos quedamos con el técnico Ivo Basay de inmediato acá, donde vamos a colocar a Ivo Basay en micrófono. Como nunca, con muchos medios acá en la capital. Y vamos a ver, escuchamos. ¿Por qué lo ganó Rangers?
17: Yo creo que no tengo que decirlo yo. Ustedes lo vieron, la forma que se entregaron, ordenadito. Nunca perdieron la compostura, que ya no lo habían hecho en Arica. Y no renunciando a atacar, a pesar de jugar contra un muy buen equipo. Pero jugaron al 100 y un poquito más. Y eso creo que permitió también aguantar el resultado, incluso con uno menos. No sufrimos, eso es lo más importante, y también la confianza de haber ganado 2 partidos ya, el primero en Arica, y eso les permite también sentir esa sensación que no la habían sentido en todo el año.
13: Gracias, profesor Ivo Basay, felicitaciones por el rendimiento de su equipo, un equipo maduro en el día de hoy, lo gana en buena lid, inclusive con un hombre menos, como bien dice usted. ¿Cree usted que marcó la diferencia la concentración, el jugar bien arropadito también, aprovechar las contras, y por cierto un equipo maduro?
17: Siempre cuando se gana, ustedes al revés, cuando habíamos perdido y habíamos jugado partidos espectaculares, se fueron una crítica también que a lo mejor inmerecía, pero yo también entiendo que los partidos se ganan con goles, y con goles y defendiendo también como corresponde. Creo que hoy día se hicieron las 2 cosas, y ya después del partido de Arica también ellos también se soltaron, ¿sabes? No, después del partido de Arica ellos se soltaron también sabiendo que podían lograr eso, así que eso es lo más valorable, pero... Que disfruten este fin de semana, que el lunes nos metemos de lleno al trabajo, porque obviamente esto no es este par de partidos, sino que tenemos todavía varios partidos para
12: para seguir progresando y tratar de llegar a lo que todos necesitamos, a lo que todo el mundo espera del equipo y seguir progresando.
13: Seguimos con las preguntas en esta conferencia de prensa, donde no hay sala de conferencia de prensa. Escuchamos al técnico Basay.
12: Tema que había que tener un resultado positivo como se mantuvo en Arica, y eso creo que también es un detonante para saber que ellos también pueden en los dos lados ir ganando. Cuando se iba perdiendo en Arica, empezamos perdiendo a los 3 minutos, podíamos cerrar el changarro, como dicen, y no siguieron, no nunca perdieron la compostura, lo mismo hoy día, y eso creo que es súper valorado. Pero también la inyección, el hecho de haber ganado de visita, te marca un precedente también lo que pasó hoy día. Aún con un jugador menos, no perdieron la compostura y corrieron una enormidad.
13: Seguimos escuchando. Escuchamos las preguntas.
18: ¿Qué fue lo que se cambió? ¿Que se logra controlar también a la Unión Española, que no genera riesgo, incluso con un hombre más en cancha, Rangers de Talca, sigue mostrando y ganando las pelotas divididas, ganando el medio campo?
12: En estos momentos en caliente es muy difícil hacer un análisis. Sí hay un tema de concentración y hay un tema también de un orden táctico y físico que lo han mantenido. Y el hecho de haber ganado el partido anterior también les permite a ellos seguir creyendo, y eso era un detonante importantísimo. Así que, como te digo, ni muy contento contento con el triunfo, pero tampoco la euforia tiene que traspasar eso. Descansan, te disfrutan este fin de semana, y el lunes nos metemos de lleno en el trabajo para seguir dándole en esta difícil tarea, pero importante el hecho de haber ganado 2 partidos y 2 partidos de visita.
19: ¿Cuáles son los factores que han ayudado a cambiar esto? Porque en 2 partidos ya Rangers era idea de otro.
12: Voy a ser repetitivo en el tema. Por ahí ustedes hicieron una crítica muy fuerte cuando no se ganaba, y qué válido. Mereciendo mucho más, pero no se había ganado. Hasta que se ganó con Arica, y obviamente hay un detonante ahí que marca muchísimo el tema de concentración, de creer, de saber que pueden aguantar resultados, y eso también es súper valorable de ellos, y por eso también creo que hoy día es impresionante el esfuerzo que hicieron. Pero esto, como te digo, no termina acá. Recién descansar este fin de semana, que lo disfruten porque se lo merecen, y el lunes ahí lleno ya al trabajo.
13: Escuchamos a nuestros colegas.
20: Una mochila que se sacaron en Arica. ¿Sienten que se puede jugar con un peso menos esta última?
13: ¿Se saca un peso encima? ¿La presión?
12: Había varios partidos que no merecíamos perder por ningún lado, todo lo contrario, merecíamos ganarlo, pero cuando no se finiquitan, no se hace la diferencia, empieza el fantasma que estaba de principio de año. Se cortó en Arica, y obviamente estos 2 partidos han sido muy diferentes en eso, que han sabido aguantar situaciones complicadas donde aún con 9, no me recuerdo, o sea, con 10 nosotros, no recuerdo que no hayan creado situaciones claras de gol donde uno siempre dice, bueno, con uno menos te pueden complicar, y no fue así. Trabajo increíble, sobre todo también la parte técnica y la parte física, y eso nos permite seguir creyendo, y no con la euforia, pero sí pensando en que semana a semana tenemos que seguir corrigiendo.
21: ADN. Por acá, Ivo, estamos en vivo para ADN. También una palabra para lo que es el apoyo de los hinchas. La semana pasada en Arica, y hoy día agotando las entradas acá en Santa Laura.
12: Eso yo lo vengo diciendo desde el principio de año, en las pocas partes donde con una campaña de lo que se ha venido de principio de año, la gente ha sido pero espectacular, incondicional, más allá del merecimiento que tenían ellos de perdón la expresión, de putear por los malos resultados, pero la gente nunca dejó de ir al estadio y siguen acompañándonos, así que creo que esto también retribuye un poquito a todo el esfuerzo que hacen ellos, recompensado con el triunfo nuestro.
13: Escuchamos tácticamente el primer tiempo perfecto, con mucha concentración, le dicen. Ambos equipos nos hicieron daño.
12: Yo creo que habían hecho otros partidos perfectos también tácticamente, pero nos habíamos equivocado en ciertas cosas donde no se habían sacado los resultados. Copiapó, Curicó, mismo Magallanes. Para mí el partido por ahí que tuvimos más errores fue Recoleta, pero en general los otros partidos también eran para ganarlos todos. Pero lamentablemente con esa mochila, hasta que se destapó en Arica, y obviamente se marca un precedente de no tener ese fantasma que los tenía afectado a muchísimo. Independiente, se han comportado espectacular con el trabajo, no han bajado nunca los brazos, pero era necesario, así que me alegro mucho por ellos, por todo el esfuerzo que están haciendo, y como te digo, disfrutar este fin de semana y ya el lunes de lleno el trabajo.
7: la madurez del equipo se vio incluso cuando expulsaron a un jugador y quedaron con 10 jugadores. ¿Eso se trabajó en la semana? Y segunda pregunta, por favor, ¿es complejo manejar esas situaciones en el camarín en la semana, situaciones adversas como estas que antes no se manejaban y muchas veces se cometían errores?
17: Es complejo, pero esto no era de ahora, venía del principio de año, entonces no... Pero siempre se los dije a ellos que el momento que pudiéramos ganar un partido, obviamente iban a tener otra tranquilidad y se iban a manejar las cosas diferentes. Bueno, y hasta el momento, a Dios gracias, así ha sido los dos partidos.
13: Sí, don Ivo, los cuatro refuerzos le han ratificado el buen nivel junior en otra área, ¿cierto? Muy distinto su nivel, muy capaz de liquidar en un momento preciso con mucha serenidad. Juan López, Juan Méndez. ¿Cuál es el resultado de los cuatro más Juan Méndez en el día de hoy que se le da la oportunidad también con algunos minutos?
17: Mira, lo mismo que está diciendo, cuando se gana, todo es bueno. Y el hecho de que haya vuelto Juan, bueno, de Junior ya no es ninguna novedad, ya lo hemos visto en otros lados con esa calidad. Y lo de Juan también muy contento porque vuelve un jugador importante y estos partidos, sobre todo independiente que haya entrado poco, pero ya el hecho de estar en cancha también nos da un plus para poder contar con toda la gente.
13: Gracias, muy gentil. Las impresiones de Ivo Basay, termina la conferencia de prensa.
8: Ahí estaba entonces, zona de conferencia de prensa con Mauricio González Vargas y el técnico de Rangers, Ivo Basay Hatibovich.
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8: Estaba la defensiva, don Ivo, como que estaba ahí respondiendo... un poquito pasando la cuenta respecto a las críticas, porque claro, insistió mucho en el concepto. Cuando se gana un partido, el análisis es distinto. Y citaba algunos encuentros donde dijo que el equipo debió de haber ganado. Claro, en algunos sí, en otros no. Pero siempre Basay, que y en conferencia de prensa siempre decía, yo no hablo sobre supuestos. Claro, y él tiene que estar consciente, Oscar, que más allá de los análisis, lo importante eran los resultados que ahora sí han llegado. Te escucho, Mauro.
13: Sí, muchas gracias. Con la familia Manuel Vicuña, qué satisfacción más grande, con dos triunfos consecutivos, se abraza con su distinguida esposa, y por cierto, un momento de desahogo, mucha frustración en su momento, y Manuel Vicuña con la emoción con la familia, felicitaciones, esto es rico, porque esto es fútbol, esto es pasión. Buenas noches.
2: Gracias por la palabra. Feliz, esto es lo que necesitábamos, ganar en verdad. Estamos muy felices, tenemos los pies en la tierra, sí, sabemos que aún no hemos conseguido nada, pero disfrutar estos triunfos es bonito. Creo que no había tocado demasiado duro lo que había sido en el año. El equipo nunca bajó los brazos y eso se valora de la mejor manera. Estoy orgulloso de mis compañeros que no bajan los brazos. Ahora nos han tocado dos partidos seguidos difíciles, de visita. Primero empezamos perdiendo, lo logramos dar vuelta. Y ahora ganándolo con uno menos en esta cancha es difícil, y ganarlo se valora mucho. Así que muy contento.
13: Desde la parte alta, Manuel Vicuña, vimos un hombre muy incisivo que entró muy bien, que a lo mejor creo, no sé si tiene la misma sensación, que fue tu mejor partido de lo que hemos visto en Ranger siendo protagonista.
2: Sí, yo creo que sí. Creo que hicimos un cambio de chip importante. No había sido el año que esperábamos, estoy consciente de eso. Y me tocó entrar un poco más. Sabía que podían dejar espacio y no esperan que uno ataque con uno menos. Entonces, feliz por hacerlo bien, como dices tú. Sé que se puede dar mucho más, que puedo dar mucho más, pero de a poquito vamos llenando el vaso para lograr el objetivo. Así que muy contento por mis compañeros, más que en lo personal.
13: Felicitaciones, buen regreso y a disfrutar la familia.
2: Dale, gracias.
13: Gracias. Manuel Vicuña en el Gigante Deportivo.
8: Yo no recuerdo que haya sido una distancia tan corta de 5 puntos entre Rangers y Santa Cruz, 5 puntos por debajo Rangers, porque llegan al último partido de la primera rueda acá en Talca, 6 puntos arriba Santa Cruz sobre el equipo rojinegro. La apuesta de ese partido era ganarlo, hubo 10.000 personas. Seguimos. Y haber quedado a 3. Y después se movió los 7 y ahora se está a 5. Vamos con ese llamado.
13: Sí, muchas gracias. Bueno, las emociones son grandes, Iván Rosas. Bueno, disfrutando de la familia, momentos que se vivieron a Concho muy difíciles, junto también a quienes apañan, pero hoy en día hay un aura distinto, un equipo maduro. Felicitaciones por el rendimiento colectivo. Gusto saludarte, el gigante de Radio Amiga.
4: Hola, buenas noches. Sí, la verdad fue un partido dificilísimo, lo sabíamos. Sabíamos que Unión Española iba a proponer porque estaban en su cancha y venían de ganar en Calama, entonces venían con un ambiente anímico. Y nosotros, bueno, hicimos un partido inteligente donde pudimos aprovechar los momentos que fueron clave y pudimos cerrar el partido de esa forma.
13: ¿Cómo te has sentido en cancha siendo protagonista ahí en la zona media, llegando a un club que tú tomaste el desafío hoy en día sacando la tarea adelante? Están a 5 puntos de Santa Cruz.
4: Sí, súper. La verdad que cada vez me he sentido mejor. A lo largo de los partidos, como no venía jugando el primer semestre, me tenía que poner rápidamente a tono para lo que venía hacia adelante. Así que no, cada vez mejor. Con el equipo también se ha visto mucho mejor. Yo creo que muchos partidos del segundo semestre deberíamos haberlos ganado, cerrarlo así, pero bueno, se dieron las cosas así